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0: Es una buena canción, Alfredo Gutiérrez. Pídeme la luna, música olímpica. 11 de la noche, ya 44. 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Hey, buenas noches, aquí estamos, 314-580-1049. 11.45 minutos, la dirección es de John Hunter García. Es el que dirige Olímpica en la ciudad de Medellín. Les acompaña el viejo Fercho. Hola, ¿qué tal? Buenas noches.
1: Fercho, ¿sí? Una voz olímpica.
0: Aquí estamos terminando prácticamente este fin de semana y mañana otra vez a laborar, otra vez obviamente a hacer nuestras labores diarias. Como siempre, comenzando una muy buena semana y también en buena compañía con Olímpica Medellín. Estoy a través del 314-580-1049, si quiere reportar sintonía, si quiere de pronto saludar a esta hora, si de pronto quiere también solicitar, pedir alguna canción, aquí estamos. Gracias por preferir Olímpica 104.9. Vamos a continuar con más canciones a esta hora, música olímpica.

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0: Chiche del Vallenato, la canción Fábula de Amor, una muy buena canción. Vallenato sabrosito sonando a esta hora en Olímpica Medellín, 104.9. Hey, 4 de la mañana en punto, escuchas Olímpica Medellín, 104.9. Buenos días. La dirección es de John Hander García. Él es el que dirige Olímpica en la ciudad de Medellín. Les acompaña el viejo Fercho. Hola, ¿qué tal? ¿Bien o no?
1: Fercho, ¿ah? Una voz olímpica.
0: Aquí estamos para entregar buena musiquita, información, resultados de loterías, pico y placa para el día de hoy. También toda la información a través de Olímpica Medellín 104.9. Dándoles la bienvenida para este 22 ya. No, prácticamente, Percho, prácticamente esto está acabando. Lunes 22 de junio de este año 2026. Y amanecemos entonces con el presidente electo, Abelardo de la Espriella, ganador de la segunda vuelta en nuestro país. Vamos a contarles de esa noticia, vamos a contarles de esa información a través de Olímpica 104.9, de eso y más a través de Temprano es Más Bacano. 4 de la mañana, ya 3 minutos, son las 4:03, más canciones a esta hora, música olímpica.

0: ¡Feliz día!
1: Compañero, feliz día. 4 de la mañana, ya 6 minutos, son las 4:06. Échate la bendición para que nos vaya muy bien. En nombre del Padre, del Hijo, Espíritu Santo, amén. Que la morenita Virgen de Guadalupe los proteja. Que me les vaya muy, pero muy bien el día de hoy. Que comenzamos esta semana, el lunes. 4:06, ya les traemos la información, noticias. A esta hora temprano es más bacano. 4:06.

Willu, Willu, Willu, preguntándome es que Fercho, es que hoy no es festivo. No, hoy no es festivo, el festivo es dentro de 8 días. El próximo fin de semana sí es festivo, hoy es normal, completamente normal. Pico y placa para el día de hoy lunes, arrancamos semana, 1 y 7 motos, 2 y 4 tiempos, 1 y 7 placas que inician en 1 y 7 para las motos, 2 y 4 tiempos. Para los particulares, la última placa en 1 y 7 le corresponde el día de hoy. Corresponde el día de hoy, 1 y 7, pico y placa para hoy. A ver, para los amarillitos, a ver, hoy estamos a 21 de junio. A ver, yo veo que le corresponde a los amarillitos. 21, 21, 22. Junio 22. Escucho Olímpica porque me pone de todo y bien bueno. Le corresponde el número 4 para los amarillitos. Le corresponde para... ¿Cierto ese? Sí, sí. Le corresponde el número 4, hombre Fercho. Pónemelo ahí tan amable. Para hoy 22, el número 4 es el pico y placa. Placa que termina el número 4. El pico y placa para los amarillitos. Ya llega la información, las noticias a esta hora. Temprano es más bacano. Vamos a contarles de lo que ocurrió ayer después de la jornada electoral aquí en nuestro país, en Colombia. Si hubo alteraciones, desmanes, donde sí creo que hubo cositas, fue como que en Cali. Desafortunadamente, sí, sí. Tengo entendido que en Cali sí hubo cositas. Vamos a contarles de esa noticia, de esa información, aquí en Olímpica Medellín, 104.9. 4 de la mañana, ya 22 minutos, 4:22, Olímpica.

0: Más bacano por Olímpica, 4 de la mañana, ya 27 minutos, son las 4:27. Vamos a continuar con más canciones, música olímpica, feliz amanecer. Ahí llega la información, las noticias a esta hora, 4:27 minutos.
1: Camina plácido entre el ruido y la prisa y piensa en la paz que se puede encontrar en el silencio. En cuanto sea posible y sin rendirte, mantén buenas relaciones con todas las personas. Enuncia tu verdad de una manera serena y clara y escucha a los demás, incluso al torpe e ignorante. También ellos tienen su propia historia. Esquiva a las personas ruidosas y agresivas, ya que son un fastidio para el espíritu. Si te comparas con los demás, te volverás vano y amargado, pues siempre habrá personas más grandes y más pequeñas que tú.

Disfruta de tus éxitos lo mismo que de tus planes. Mantén el interés en tu propia carrera. Por humilde que sea, ella es un verdadero tesoro en el fortuito cambiar de los tiempos. Sé cauto en tus negocios, pues el mundo está lleno de engaños. Mas no dejes que esto te vuelva ciego para la virtud que existe. Hay muchas personas que se esfuerzan por alcanzar nobles ideales. La vida está llena de heroísmo. Sé sincero contigo mismo. En especial, no finjas el afecto y no seas cínico en el amor. Pues en medio de todas las arideces y desengaños, es perenne como la hierba. Acata dócilmente el consejo de los años, abandonando con donaire las cosas de la juventud. Cultiva la firmeza del espíritu para que te protejan las adversidades repentinas. Muchos temores nacen de la fatiga y la soledad. Sobre una sana disciplina, sé benigno contigo mismo. Tú eres una criatura del universo. No menos que las plantas y las estrellas, tienes derecho a existir.

Por eso debes estar en paz con Dios, cualquiera que sea tu idea de Él. Y sean cualesquiera tus trabajos y aspiraciones, conserva la paz con tu alma en la bulliciosa confusión de la vida. Aún con toda su farsa, penalidades y sueños fallidos, el mundo es todavía hermoso. Sé cauto, esfuérzate por ser feliz.

Llegué, caramelo. Llegamos. Venga. Ay, está todo mansitico. Esto caramelo, hay que madrugar a trabajar. Ay, gracias a Dios, otro nuevo día. Ay, Diosito. Está el charrito negro. Ya tenemos las 4:30. ¡Quieto, caramelo! ¡Quieto! ¡Está bravo! ¿Y? ¿Por qué? Yo no le he hecho nada. ¿Qué quebrado? ¿Yo qué le he hecho? ¡Hace caramelo, Jimmy, mi mamá! Ya tenemos las 4 de la mañana, 36. En Olímpica son las 4 de la mañana, 36. Ya, caramelito, ya. A ver, ya. Ese, mi mamá. Y entonces... A trabajar, ¿cierto? ¡Claro! 4 de la mañana, 36 minutos, 4:36. Es lunes, comienzo de semana, mi Medellín.

sonando en Olímpica 104.9. En este puente estaremos con Ellen Ansá. 4:39, estaremos con el Charrito Negro en la fiesta del Cacique Curumé. Se llegó la hora, otro puente que viene. Vamos comenzando semanita. Esto se va rápido. Ya les voy a dar el pico y placa para el día de hoy. Ya les voy a dar el pico y placa. Ya les voy a dar los resultados de las loterías. A las 4:40 minutos, canta el Charrito. Buenos días. Guapanelita, galletitas y traguitos. Hágale pues, o el tintico, o el juguito. Ah, comete bueno un juguito por la mañana.

0: El charrito negro, te sigo queriendo, te sigo queriendo. Hágale, pues, mi amor, a trabajar, a ver mi corazoncito. A las mujeres como madrugan, a despachar maridos y dicen a trabajar. A bolear y dicen a camellar. Hay que trabajar. Ya viene don Carlos Tobón, ya vienen las noticias, ya viene toda la información para contarnos todo lo que tenemos que contarle a nuestro pueblo, a nuestro Medellín, a nuestro Antioquia. Saben que tenemos un nuevo presidente, Abelardo de la Espriella. De esa información se la vamos a dar. Todo eso ya lo sabe el país desde ayer. Trin con trin, tran con tran. Eso me recordaba a mí ayer, como cuando los manomanos que hicimos ayer. ¿Acuerdan los manomanos? Ah, trin con tran, trin con tran, trin con tran. Así estábamos divididos. Así está el país. Pero siempre hay un ganador. Siempre tiene que haber un ganador. Y el que gana es el que goza, como dicen por ahí. Son las 4 de la mañana, 43 minutos en Olímpica. 4 de la mañana, 43. ¿Qué dicen por acá los oyentes? Buenos días, 314. Recuerden, 314-580-1049. 314-580-1049. Los oyentes de Olímpica Medellín, buenos días. Buenas.
1: Yo pinche. Buenos días, pinchaito.
0: Buenos días.
1: Saludando y reportando sintonía desde Miami, Florida. Pinche, ponete la mula, Antonio Aguilar. Muchas gracias y que tengan un bendecido día.
0: Gracias, mijo. A ustedes por allá en Miami. Sé que nos escuchan mucho en los Miamis. En los Estados Unidos, ahí está, un abrazo. La mula me dice, listo, vamos a ponerle la mula, pico y placa para hoy, 1 y 7, el pico y placa para el día de hoy, no se les olvide, el 1 y el 7, arranca a las 5 de la mañana, y para los taxis hoy les tocó el 4 para los taxis, son las 4 de la mañana, 45, buenos días.

metidita en los hogares antioqueños, en los hogares, en el campo, al otro lado, en las ciudades. Te saludamos, te damos la bienvenida a este nuevo amanecer. Las 4:37, la Virgen me los acompaña, 13 minutos faltan para las 5. Aquí presentamos la música romántica con Rudy La Scala.

0: Buena canción, ¿cierto? La reina, tú eres la reina. ¡Ay, Olímpica, tú eres la reina! ¡Qué belleza, hijo de mamá! Ya tenemos las 4 de la mañana en 51. Mucha noticia, mucha cosa. Sobre elecciones, algunos desmanes aquí en Medellín, ¿no? En Bogotá, en Cali, eso les vamos a hablar más adelantico. Orden público, noticias, el fútbol, porque mañana juega la selección Colombia. Ahí está, mucha cosa. Ya viene don Carlos Tobón, la voz de las noticias, a través de los 104.9 de Olímpica Medellín. Buenos días.
1: Pinchadito, pinchadito, buenos días.
0: Buenos días.
1: Con Diego por aquí en la cejita, corregimiento de Santa Rosa de Oso.
0: Más un pinchadito,
1: ¿cómo amanece usted pinchado? Porque yo amanecí con los pelos mojados, pinchado, mucha agua, pinchado.
0: ¿Ha llovido por allá? Por aquí no ha caído agua. ¿Ha llovido por Santa Rosa? Chao,
1: para saludar a Daniel Lopera, pinchado, que nos mojamos los pelos, pinchado.
0: Chao,
1: para que te pongas dos temitas ahí de Luis Alberto Cosaca, más para las fiestas del Yarumo con él.
0: Ah, está muy buenas también.
1: Chao, mal amor, y vendrás llorando.
0: Listo, mijo.
1: Pinche. Ponelo pues pinchado,
0: ya
1: ponelo
0: va, y llamar ya a vaca, hombre.
1: Pinchado, vaca está mojada, tetas empantanadas. Pinche, yo escucho Olímpica porque me pone todo y bien bueno. Pinche, aflojale rejo.
0: Listo, mijo, oíste, ¿verdad? Es que hay mucha fiesta. Ahí les vamos contando durante toda la semana. Yarumal, la fiesta de Yarumo, y güey, mamá. Casi a nadie van a atender a Luis Alberto. No, es que eso está muy bueno. A mí me han invitado para tantas y yo les digo, no, señor. Yo voy dos diitas seguidito, lo que es el sábado y el domingo, estaremos en las de Anzá. Yo voy a estar concentradito en las de Anzá. Y va a haber un remate, yo voy a estar acompañándolos en las fiestas de la leche, el lunes, un ratico, en las horas de la tarde con Freddy Bedoya. Vamos a ver, sí, porque yo no voy a trabajar ni el festivo, no trabajo. Entonces, vamos a disfrutar de un puente que nos van a regalar por acá. Listo. Bueno, oh, es que va a haber cosas muy buenas, gracias a mi Dios. Ah, qué parrandía también, y disfrutar la vida. No puede ser todo sí o no trabajo. Mi nombre es Santiago López. ¿Qué quieres, Santiaguito?
2: Pinchadito, muy buenos días. Pinchadito, por acá desde San José de la Montaña.
0: Ah, cerquitica de Santa Rosa, ahí a la vueltecita. Allá te escucho las tetas.
2: En estos momentos está yo visionando.
0: Yo.
2: Por acá ordeñando, jalando teta. Parece que me puedes complacer. Este es un tema.
0: Vale.
2: La chancla que yo dejé tirada.
0: La chancla.
2: De Antonio Aguilar.
0: Bueno, me llamo así.
2: ¿Por qué escucho Olímpica? Pues me pone todo el muy bueno.
0: Oiga, esas máquinas como... No, estas están ordeñando pinchados. Uno con máquinas modernas. Eso uno mete las tetas, uno a unas máquinas y ese es ordeñadero muy moderno ahora. Claro. Uno cuando le tocó, hombre, jalar teta, ordeñar, manear, remudar, amarrar terneros. Oh, eso es un ordeño muy diferente. Pero estos cogen estas vacas, casi que las ponen en tacones ahí en el ordeñadero. Esas vacas casi, esos ordeñaderos ahora casi que les lavan las tetas a las vacas. O chupones modernos, eso les dicen, le muestran cuántos litros da la vaca. Claro, yo creo, yo no sé si habrán pezoneras, yo no sé, los que no saben qué es una pezonera es lo que le ponen a las tetas. No sé si habrá, ya que de pronto se desconecten solas cuando las vacas acaban, yo creo que sí, automáticas, ya las hay, modernas, eso se desconecta solo, no hay no enchuflarlo y ya, y la vaca acaba y ahí mismo se desconectan solitas, ahora hay mucho modernismo. Que laven las tetas solas, no sé si lavarán las tetas. Yo creo que sí le toca a uno coger un papel periódico y lavar tetas a los igualetados. No, pero si hay unos ordeñaderos muy modernos, la verdad hay que decirlo.

Me tocó en trapichera, me acuerdo, en trapichera sacando la leche a las violetas, que la gente que es de trapichera, allá de Porce yendo para Malfi, saben qué es trapichera, saben qué es el pichón y saben qué es la garruche, todo eso por allá. A uno le tocaba, ¿cierto? ¿No? Era móvil, pero era con chupones, pero era móvil. Ahora se ve mucho también móvil. En las mangas llevan las canecas, pero el ordeñadero es con también. Ahí está. ¿Qué? ¿Qué? ¿Una belleza y me mama? ¿Lechita qué? ¿Leche caliente con panela? ¡Ay, me mama! A mí no me hace daño, no se preocupen. A mí no me hace daño. Eso no me manda para el baño. Ah, la leche es muy rica.

0: Así se llama. Años que tiene esa canción y la están pidiendo mucho. Ah, pues ay, que tiene música buena. Las 4:58, Copacabana, Girardot, algunos sectores, algunas partes. Está llovinando, está cayendo agua. Lleven sombrillita. Por aquí no está lloviendo, pues aquí en Medellín no se asusten todavía. Pero sí es bueno que echen la sombrillita los que van rumbo al trabajo. Echen sombrillita y uno nunca sabe. Y uno el jundillo, pues hay que. No, no, no. Pico y placa para hoy va a arrancar. 2 minutos arranca el 1 y el 7. Ojo, pues. Particulares, motos 2 tiempos y 4 tiempos. El 1 y el 7. Muchachos, señoras, muchachos, los veo corriendo. Ojo, pues, que los va a agarrar el pico y placa. A los amigos de vehículos particulares que van hacia la empresa y a la oficina a esta hora, 1 y 7, y para los taxis el 4. Ya vienen las noticias para el pueblo. 4:58.
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0: Redondita las tengo, señores, redondita desde esta hermosa ciudad de Medellín. Desde aquí, desde los barrios Laureles Belén, aquí entre los dos. Aquí estamos transmitiendo para todo el departamento.
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0: Esta señal que ustedes escuchan a través del internet, esta señal que escuchan a través de los 104.9 de tu radio, de tu grabadora, de tu equipo de sonido. ¡Ay, una belleza! Desde el celular, dice por acá un ordeñador. Miren qué nombre tan pinchado. Ay, tan lindo. Es que, mire, yo le leo lo que dice acá. Dice, hola pinchadito, ya no somos ordeñadores, somos operarios. Sí, no, pero todavía se ve mucho el ordeño a mano. Claro que sí, se ve mucho con máquina, mucho. Esos ordeñaderos grandes, a punta de máquina, pero todavía se ve mucho la gente con punta de mano. Ave María, todavía. Y uno ve esos ordeñadores con unas manos gruesas y unos dedos gruesos. No, todavía se ve mucho ordeñador a mano. Mucho. Buenos días.
2: Pinchadito, buenos días.
0: Ay, hijo.
2: Pinchadito, aquí Girardota ya está cayendo agua.
0: Sí, está lloviznando en algunos sectores. Vea Girardota ya, vea, vio.
2: Mucho cuidado con las motos, sí. Por favor.
0: Motos.
2: Anden despacio.
0: Juicio en esas calles, cuando eso se moja, ay, fue pucha.
2: Piso está resbalado.
0: ¿Vio?
2: Escucho Olímpica porque me pone todo y bien bueno.
0: Mío le pague, mi hijo, mío le pague. Pongan a correr y verá que quieran el jundillo por ahí. Pongan a andar a las carreras y que no les gusta andar a las carreras. Eran mentiras. Buenos días. Bueno,
3: pues pinchado como amanece.
0: No.
3: Aquí llueve en Manrique, pinchadito.
0: Vaya, ya está lloviendo en Manrique también. Sombrillita, por favor.
3: Pero eso no impide que deje. Escuchar la mejor emisora 104.9.
0: Ah, no, porque
3: habla Jorge de acá de Manrique.
0: Jorge Manrique.
3: Esa vez me compré con un disco de Alzate, Amor Verdadero.
0: Listo, papá.
3: Un saludo para mi hija Paula Andrea Fernández.
0: Ajá.
3: En el municipio de La Estrella.
0: Ajá.
3: Y para yerno Héctor. Yo escucho Olímpica porque me pone de todo y bien, pues.
0: Ya le viene su canción, mijo, ya le viene su canción. Tome agua panelita con galletas. Buenos días.
4: Pichadito, buenos días, buenos ¿cómo días. Amanece?
0: Hija.
4: Buenos días.
0: Hija.
4: Me llamo María Irene López, vivo en Popular número 1.
0: Hija, Manrique Popular, seguimos por ese sector, la mantica tendida.
4: Que porque escucho Olímpica, porque me pone de todo y bien, bueno. Pinchadito, por acá, en el Popular número 1 está cayendo agüita.
0: Dios.
4: Pues no. Duro, pero siempre empezó a
0: lloviznar. Sí, mi amor. Y esas agüitas le mojan a uno hasta lo que no tiene. Y usted se peinó así como los conductores. Ah, no, los conductores no se mojan. Pues mentira, sí. Bañaditos, peinaditos, bien lindos, bien bonitos. Mientras llegan al bus o mientras van montando en el carro, ya les moja el peinado. ¡Ay, qué belleza! Así despierta mi Medellín a trabajar. Las 5:04 y ya le vamos a entregar las noticias.

0: Las 5 de la mañana, 9 minutos, Mauricio López. Son las 5 de la mañana, 9. Mauricio López canta, se formó el desorden. Buenos días, buenos días. Está lloviznando ya por aquí. Mira. Ya llegó el agua desde Copacabana. Nos la mandaron de Copacabana. O la trajo Don Carlos, uno de los dos.
1: Pinche, buenos días, buenos pinche. Días. A la hora en Zenú, por los lados de Florencia, Castilla. Llueve.
0: Llueve.
1: Está el piso mojado, hay que poner mucho cuidado. Pinche, dame un favor, póngame un disquito ahí. Vale. Rama Seca.
0: Listo.
1: El Gremio Transportador.
0: Eso.
1: A la hora, peinaditos, bañaditos y oliendo bien rico, pinche. Ay, ay, ay.
0: Ay, ay, ay, todo lindito.
1: Porque escucho Olímpica, que porque me pone todo y bien bueno. Véalo, véalo, qué belleza.
0: Véalo. Qué belleza, los transportadores, vea.
2: Compañero, feliz día.
0: Te imaginas los que madrugan para los pueblos a surtir. Ah, no, claro que este fin de semana no tomaron mucho, no gastaron demasiado. El otro puente es que hay que surtir. ¡Ay, fue mamá! ¡Ay, ay, ay! Pero hay que madrugar a llevar comidita a los transportadores que llevan para todos esos municipios. ¡Un abrazo! Las 5 de la mañana, 10 minutos, los que van saliendo de los pueblos para Medellín. Nos fuimos los que vienen a hacer vueltecitas aquí a la ciudad de Medellín. ¡Esto es un boleo! Las 5 o 10 minutos, los que madrugan para citicas médicas. Dios los bendiga y la Virgen me los acompañe y Dios me les ayude a todos.

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1: Don Carlos, llueve.
2: Una lloviznita ahí, una lloviznita de esa mojabobos pinchada.
1: No es mucha, don Carlos.
2: Pero es que ayer cayó mucha agua pinchada.
1: ¿A dónde?
2: Ayer llovió, pinchado bastantico en la noche.
1: Pero en Bello no.
2: Ah, pues en Bello no, pero por aquí, para el oriente, ¿sí? Llovió por la noche, 7, 8 de la noche. Eso, un pinchadito.
1: Bueno.
2: El sábado llovió en la noche, ¿no? Ha caído agüita en estos días, pinchado. Bueno, pero aquí estamos, gracias a Dios, a la Virgen Santísima, dispuestos a trabajar aquí desde la bella villa de Nuestra Señora de la Candelaria, desde Medellín, desde Medallo. Pueblo, saludo y abrazo para todos. Pinche, ¿cómo estás?
1: Muy bien, gracias a Dios.
2: ¿Saludaste a los oyentes?
1: Saludé a todo mundo.
2: Como diría un candidato por ahí, saludos a la manada. Sí, a la manada, pinchado.
1: A la manada.
2: Pueblo, nosotros aquí estamos cumpliendo la misión encomendada. Hemos madrugado, como ya es habitual, para contarles de cositas de la tierrita, de lo que pasa en el pueblo mío que está en la montaña. Viene puente festivo, pinchado.
1: Viene puente festivo.
2: El de San Pedro, San Pedro y San Pablo.
1: San Pedro y San Pablo.
2: Están en la fiesta en el San Juan, allá por el Huila.
1: Y tenemos nuevo presidente.
2: Ah, sí, pinchado, eso lo sabemos todos desde ayer, pinchadito. Esa es la noticia, pinchado, ya.
1: Esa va a ser la noticia de hoy.
2: Sí, no, de la semana y del año, pinchado, porque siempre que hay elecciones presidenciales es la noticia. Pidiéndole al Todopoderoso que este señor que eligieron ahora los colombianos no nos va a salir como el otro, con otro chorro de babas. Que no pase y se repita la historia porque nos prometen. Bueno, este dice que no es de la política, este dice que pinchadito. Pero como le he dicho yo, pinchadito, cada 4 años, pinchadito, y no es con este. Yo sé que en estos días volverán a darme varilla otros y los otros van a descansar. Pero todo el que aparece como salvapatrias termina violándola por detrás. Como decimos aquí en Antioquia, todo el que llega nos culea.
1: Pero
2: así se dice, sí, aquí. Así es. Pero esperemos que haya, hombre, pinchadito, con la ayuda de Dios y de sus colaboradores, en fin, un buen gobierno, y que no nos va a salir también con un chorro de babas.
1: Así es, porque prometen,
2: pero no meten. Así se dice, pinchado, ¿no? ¿Verdad?
1: No,
2: pinchado,
1: no,
2: es que llevamos muchas historias, pinchado, muchos años con el mismo, y este sí es, y el otro sí, este también, y este nos dice esto. Lo cierto, pinchado, es que este señor se metió en una muy berraca.
1: Y le digo una cosa, don Carlos.
2: Él habrá, pinchadito, porque este país está muy revolcado, y esto está muy endeudado, y esto está, aunque dicen que es que pagaron la deuda. 89 billones nomás de intereses sin abonar un solo peso, y caer el año que entra.
1: Y que le va a tocar gobernar para, porque estamos muy divididos, don Carlos, mitad y mitad. Le va
2: porque cuando Samper y Pastrana también, cuando Samper y Pastrana, Samper le ganó a Pastrana por 150.
1: Oíste, 150 votos, ya no me acuerdo.
2: No, 150 mil.
1: 150 mil, menos todavía.
2: Este ganó por 150 mil, ahora pinchado. Dirán algunos, no canten victoria a los del Tigre porque es que impugnamos 33 mil mesas. Sí, hay que esperar el escrutinio. Pero puede que salgan algunos votos
1: a favor
2: del uno o del otro. Porque reconteo, pinchadito.
1: Reconteo.
2: Que la diferencia no es muy grande.
1: Y yo me pregunto, Carlos, si hubiera ganado el otro, pues estarían celebrando.
2: ¿Cómo
1: normal?
2: No? Entonces yo pregunto, ¿y en las mesas? Porque hay mesas en algunas zonas del país donde el 100%, es decir, todos los votos fueron por X candidato. Ustedes saben, esas zonas rojas que llaman, esas no las van a impugnar. Bueno, uno se hace preguntas, pinchado.
1: Sí.
2: Lo cierto es que ayer hubo también algunas manifestaciones de desacuerdo, porque es lógico que no se gane y se quede uno berraco, rabón. Y el que gana, pues queda contento. Así es como con el fútbol.
1: El que gana, el que queda contento.
2: El que gana, el que goza, dicen por ahí. Y hubo algunos conatos de vandalismo en Cali, destruyeron algunas
1: fotomultas
2: en el mío, Bogotá. En algunas ciudades del país hubo algunas cositas, pero que fueron controladas por el UNDEMO. Esperemos que seamos racionales y razonables, pinchadito.
1: Así es, don Carlos. Porque bueno, ¿sabes qué, don Carlos? Un sabio dijo.
2: ¿Qué dijo el sabio?
1: No creas en quien dice quererte, sino en quien lucha por tenerte.
2: Ah, pero es que los sabios, ¿cuántos siglos llevan diciéndonos qué hacer? Y nosotros, más siglos todavía siendo lo contrario.
1: 5:18.
2: Bueno, pueblo mío que estás en la montaña, nos vamos con los títulos de noticias de la tierrita, de las cosas del pueblo mío que está en la montaña. Arranco pues con la noticia de ayer, de la Espriella gana por estrecho margen, según el preconteo de Petro. Petro y Cepeda dicen, según él, que Petro y Cepeda piden que se haga el escrutinio oficial para reconocerlo. Es normal pinchadito, usted sabe que es, no es concluyente este preconteo, que esto es simplemente pinchadito como algo informativo y que son los jueces ya los que
1: dictaminarán. Y yo me hacía esa pregunta anoche, si hacen un escrutinio, el otro puede también tener más votos también.
2: Sí, pinchadito es un recuento de votos, puede que uno tenga más voticos que el otro y vea, estos voticos son suyos, no, pero estos otros son suyos, en fin, entonces la diferencia no es mucho pinchadito. Bueno, esa es la idea, pues, pinchadito. Esperemos a ver que la cosa no suba a mayores. Lo que dijo el presidente Petro desde muy temprana hora, desde las horas de las votaciones, es que no volvería a aspirar a ningún cargo cuando entregue el poder. Pero eso no quiere decir que él no iba a ser un viejito cansón. Pero eso no quiere que aquí para adelante no esté encabezando la oposición también.
1: Y más donde hay tantas personas, porque
2: Y sobre todo que el derrotado fue su gran amigo. Y entonces en el Senado quedaría, porque quien pierde la presidencia queda con escaño en el Senado de la República. Ahí quedaría Cepeda. Desde allá puede ejercer la oposición. Y desde, digamos, desde la vida civil, desde donde quiera que se encuentre el presidente, ya en ese entonces expresidente, puede ejercer también la oposición. Está en todo su derecho. ¿Qué más le cuento de estas cositas, pinchadito, de ayer? ¿Sabes qué? 4 capturados, 6 sancionados por la policía durante la segunda vuelta aquí en Medellín y el Valle de Aburrá. Hay que hacer las cuentas, señoras y señores, de otras ciudades del país, pero en general la jornada transcurrió con normalidad.
1: Muy normal.
2: En general.
1: Sí.
2: Aquí en Antioquia, vea lo que es la vida, donde este señor Petro se ha manejado bien con Antioquia, pelan a los del Tigre.
1: ¿Donde es cierto que sí?
2: Sí, pinchado, donde lo el hombre hubiera cumplido Antioquia con lo del Toyo, con la salud. Él vino aquí 2 vecesitas antes, la semana pasada, estuvo en Río Negro un día, otro día estuvo por ahí en Urabá también, como 15 días antes, donde este señor le cumpla a Antioquia. Pelan a De la Espriella aquí en esta tierra.
1: Es verdad.
2: Porque es que aquí en Medellín logró Abelardo más de 2 millones de votos. Y Cepeda 1.100.000, le ganó como por 1.000.000 de votos. Y la diferencia final fueron 250.000. Es decir, pinchadito, que Antioquia prácticamente puso el presidente.
1: Y mire, Bogotá es una ciudad tan grande que ganó Cepeda, pero del otro le subió
2: sí,
1: mucho.
2: Sí, pero en Bogotá, yo no sé en Bogotá qué pensarán. Allá Petro, en la alcaldía, usted sabe lo que fue la alcaldía de Petro. Sin embargo, siguen siendo muy petristas.
1: Pero Abelardo también subió mucho.
2: Sí, por eso,
1: mucho,
2: pero digamos, siguen del mismo partido, pinchadito. Sí, subió. No, es que Abelardo también aumentó votación con relación a la primera vuelta.
1: Bogotá.
2: Cómo no, pinchadito. Y hay muchos factores que, dice la oposición, influyeron. Por ejemplo, usted notó la semana pasada, antepasada, y todavía creo que hay unas cuñas pautadas ahí en muchos medios de comunicación, incluido este, y en muchas revistas, en redes sociales, con youtubers, en la televisión, en todas las cadenas radiales y las de televisión, la cantidad de cuñas pactadas o pautadas por el gobierno nacional diciendo que cumplieron en salud, en pobreza, en asistencia, en una cantidad de eso, todo eso va sumando, pinchadito, claro. Todo eso va sumando, y los miles y miles de contratos que se hicieron, contratos de prestación de servicios, no es empleo formal, sino de prestación de servicios que se hicieron, y toda esa gente, pinchado, si a usted le dan un contrato para trabajar con X o Y empresa, y esa empresa es de, digamos, del gobierno, y el gobierno es fulano, usted en las próximas elecciones, no, yo voy a votar por este porque este fue el que me puso a trabajar. En la DIAN hicieron como 10.000 empleos, dicen por ahí. En operativo quedan 4 personas a un operativo, están yendo 10 y están sacando menos provecho. Entonces, ya dicho, toda esa gente va a votar, y es lógico, usted no va a votar por el que no le da trabajo, o por el que no le da un contratito.
1: Ahí está.
2: ¿Cómo no? Es como en las emisoras, mi amigo, ¿a quién se le colabora? A gente que colabora, que vamos a hacer un evento. Ah, el artista presente. Ah, eso se les colabora.
1: Ahí está. 5:23 de la Olímpica.
2: Bueno, dejemos la cosa política.
1: No, se va a hablar mucho, don Carlos. Eso
2: no,
1: va a ser
2: yo
1: parte
2: no
1: cada
2: hablar
1: día.
2: Sino esas que son noticias.
1: Muy poquito,
2: no,
1: hablemos más.
2: No más, pinchado.
1: Ahora tengan los otros hablando. No, eso va a tener mucho y
2: sí,
1: muchas
2: no,
1: cositas.
2: Ya lo, que, ya lo cocinado, ya está cocinado, sí, pinchado. Sí. Ya esto está cocinado. Atención, en Moravia, ¿viste la volqueta esa?
1: Ah, fue mal.
2: Perdió el control, chocó contra varios vehículos y una vivienda, dejó 4 heridos, pinchado.
1: ¿Y esas cámaras cómo agarraron a esa gente tan tranquila ahí en el corredor?
2: Ah, pues estaban ahí en el antejardincito de la casa, sentaditos, cuando oyeron el ruido y se pararon. Dios mío, bendito. Menos mal, menos mal. Bendito Dios. Medellín, condenan a 7 personas por explotar niños indígenas, separa mendicidad. ¿Se da cuenta? Una red Capturan aquí en Medallo a dos hermanos. Los estaban pidiendo en Estados Unidos por narcotráfico. Murió en Medellín un mes después de caer de un poste un electricista. Lo habían traído de Remedios. Atención, en el Cauca fue abatido alias Marlon el fin de semana, señalado sucesor de Iván Mordisco. Vea los operativos que se hicieron contra la guerrilla y toda esa cosa el fin de semana. Por información sobre autores del asesinato de lideresa en Santa Bárbara, ofrecen 50 millones de pesos. Se dio cuenta, mataron a Mónica Eugenia Sánchez, una líder social, la encontraron muerta en su casa. Pueblo, en Sonsón, un caso que es investigado, la muerte de John Freddy Zapata Roldán. No se sabe qué pasó, lo mataron. Hombre apuñalado en el puente de la Madre Laura. Autoridades investigan esta situación y a ver qué nos dice el informe del SIGS del sábado en el 12 de octubre, barrio Kennedy. Un cuerpo no identificado. El domingo no se registraron homicidios, pero hay una muerte de un caso ocurrido el miércoles, el 17 de junio, en la Candelaria. Es Brian Grisales Hoyos, que murió a las 9:21 del día 21 de ayer. ¿Qué más tenemos por aquí? Ah, un joven, una muchacha del Retiro Pinchadito, falleció mientras intentaba cruzar a los Estados Unidos en ese desierto que hay por allá. Ahí está la familia de María Fernanda Guzmán Valencia, del Retiro, buscando la manera de repatriarla, porque la deuda con que han quedado es grande para repatriar el cuerpo y las deudas. Bueno, eso es una situación muy triste, un drama familiar muy grande. Ciudadanía y mandatarios paisas celebraron ayer la victoria de la Espriella, el gobernador, el alcalde. Oíste, yo salí del Carmen como a las 4 pasaditas y llegué aquí como a las 5:30, casi 6. Y cuando me estaban de la moto, yo oí esos pitos por todas partes. Yo, gol de Colombia, cuando está jugando Colombia. Y eran ollas por las ventanas de esos edificios. Yo, ¿qué pasó? Cuando me puse a chequear, y era que ya había ventajita de un candidato sobre el otro y la gente celebrando.
1: Y en Barranquilla eso fue una celebración por todo lo alto.
2: Sí, pinchado, es que como te decía, el que gana es el que goza.
1: Claro.
2: Y ganaron los del Tigre, entonces los del Tigre están celebrando y toda cosa. Que no lo hagan permofándose del otro, porque muy maluco que uno pierde, venga el otro a restregarle la cara a la
1: cosa. Y allá en Barranquilla ganó Cepeda.
2: Sí, allá, ¿no? Y en Córdoba también. En
1: Córdoba, hombre, en Montería.
2: Barranquilla es en Atlántico, sí. ¿Cierto? Y en Córdoba también ganó Cepeda. En fin, ¿no? Es que él ganó en muchas partes del país. Chao. Primer podio para David Alonso, este muchacho que es colombo español de la moto 2. Ese muchacho se le escapó la victoria en la última curva, pero bien. Del Mundial de Fútbol, ayer España le metió 4 a Arabia Saudita.
1: ¿Cómo?
2: Sí, señor, eso fue goleada. Bélgica empató 0-0 con Irán. Esa no se la creen todavía los belgas. Uruguay 2-2 con Cabo Verde. Los de Cabo Verde ya empatando. Uruguay está como enredadito. Y Egipto le metió 3-1 a Nueva Zelanda. Hoy tenemos fútbol, pero hoy no juega Colombia.
1: Mañana.
2: Mañana juega Colombia, tardecito, 9:00 p.m. Falta, no que gane Colombia para que le arregle esto a los Tigres. Así, para que les quede la cosa redonda. Bendito Dios. Bueno, hoy tenemos Argentina, Austria, Francia, Irán, Noruega, Senegal y Jordania, Argelia. El primer partido a las 12 del día, que es el de Argentina, Austria. Oye, ese está bueno, ese picado. Vamos a ver si nos lo transmiten por la televisión abierta.
1: ¿Quién sabe, don Carlos?
2: O si eso es para los que pagan particular.
1: Oiga, Aranjuez está lloviendo muy duro.
2: ¡Sí!
1: Me están diciendo por acá que Aranjuez está cayendo en mucha agua. Oh, pues que mojan por ahí, juicio en las carreteras. Ya tenemos las 5 de la mañana, 28 minutos, la movilidad, todo lo que quieran, que necesitan, pidan. Aquí está Ramaseca, que me lo solicitaron. Es un nebeliazo, pero de los grandes, una de las canciones más solicitadas del dueto Azteca.

Viernes. Ahora tenemos las 5 de la mañana, 31, ya viene amaneciendo. Ya le estoy viendo la cara a este hermoso día. ¡Aristóbulo! ¡Venga para acá que está amaneciendo! ¡Eso! ¡Nos amaneció el gallo mojado! 5:31.

0: Ya tenemos las 5 de la mañana 34, vamos con daticos del día. Mirando por acá los oyentes reportando sintonía, un abrazo para John Jaime Rivera. Saludito bien especial a la gente de San Vicente Ferrer, que nos escuchan tanto, Alejandría, a todos por allá, un abrazo, saludo especial. Ya tenemos las 5:33, dice la frase de Juan Carlos, está muy bonita.
1: ¿Cómo no?
0: Un sabio dijo, no creas en quien dice quererte, sino en quien lucha por tenerte.
1: Eso es una belleza, pincha.
0: ¿Cierto que sí?
1: Una belleza. Pues ahí mando una foto de Jaime Rivera colgando un cuadro.
0: Es que ahora es que empiezan a salir memes, don Carlos. Ahora es que empiezan. ¿Sabe qué me aterré yo mucho, don Carlos? ¿Qué? Mucha gente. ¿Cuántos millones? 26 millones de personas votando.
1: Sí, aumentó pinchadito la votación, la gente mucha salió. Gente. Es que ambos candidatos, tanto Cepeda como el de la Espriella, aumentaron. Ah, es que yo, un oyente que yo quería que ganara, ¿quién?
0: Que Cepeda.
1: Y la semana pasada yo era Uribe. Este,
0: y en la otra semana.
1: Y ya me cambiaron de...
0: Ya lo cambiaron de mando.
1: Me pasaron para el otro lado, hombre.
0: Este pueblo, sí, me
1: bendito, sí. Pero bueno, esa es la cosa, pinchadito. La gente escucha y oye de acuerdo a su manera de pensar.
0: Sí,
1: ve, pinchadito, están en las fiestas del Perpetuo Socorro, la Virgen del Perpetuo Socorro, en la Sonadora.
0: Sí, escribió don Víctor, el Carmen de Oral.
1: Sí, en el Carmen de Oral. Por ahí me escribió don Víctor Ocampo. Me dice que esa es una tradición que tienen a ese más de 40 años. Bueno. Están en novena y toda esa cosa. Que por favor, poquita pólvora, y que a los devotos los esperan allá en la iglesia, en la capilla, para todas las celebraciones de la novena. Y este día, pues el fin de semana será la celebración especial. Ya les contaremos a los amigos de la Sonadora, pasen la voz, para que participen de la actividad religiosa con el permiso de los no creyentes. Bueno, estamos en lunes, es 22 de junio, el mes es el 6, el año 2026, es el calendario gregoriano, año del Señor. Lunes, que viene de latín, día lune o lunae dies, o sea, día de la luna. 173 días llevamos de este año, este es el 163º. Faltan 192 días para que termine esta bellezura de año. En cuanto a la fase de la luna, el lunes, el 29 de junio, en luna llena. Pasamos ayer era cuarto creciente. Géminis, nacidos... Ah, no, ya se acabó Géminis, pinchado. Sí, eso era hasta el 20.
0: Entonces, ¿quién sigue? ¿Escorpio? No, Escorpio no.
1: No, sigue el alacrán.
0: Ah, alacrán.
1: No, el cáncer. No, el escorpión es lo que usted dice. Escorpión es el alacrán. Sigue el cáncer, pinchadito. Oh. Ese es un cangrejito.
0: Ah, sí.
1: Nacidos del 21 de junio al 22 de julio. O sea que estamos en cáncer. El grande de los chiquitos míos es cáncer, el mayor es cáncer. Estamos en el Día Internacional de Ser Tú Mismo. ¿Sí? Porque no queremos ser nosotros, queremos ser como los demás, ¿cierto? Sí, porque será...
0: Uno es original y ya.
1: Sí, esa es la idea, exacto. Gana más. Ay, este día tener plática para celebrarse a la cobrita que le gustan. ¿Cuál? Tanto. Es el día del Volkswagen Escarabajo. Ay. De las cucarachitas esas viejitas, del Volkswagen viejito.
0: Y se ven muchas.
1: Sí,
0: y muy lindas, hay unas más bien conservadas.
1: Sí, muy bien tenidas, sí. A la culebrita.
0: Don Carlos, los cambios de eso es como manual, ¿cierto?
1: ¿Qué?
0: Esas cucarachitas.
1: Sí,
0: tienen...
1: claro, pinchada manual, eso tiene dos carburadores, el motor, sí. Eso pinchadito es... Hay unos 1300, 3600, creo. Tienen el motor atrás pinchado, la maleta va adelante. Esos escarabajitos, ese carro fue el más vendido en su momento en todo el mundo. Muy lindo, muy lindos. Día Internacional de los Bosques Tropicales. Y oiga esta celebración, pinche. Yo no sé, para que haga pregunta en una encuesta a usted ahora a mediodía en la Tusa. Es el Día Mundial de las Mujeres sin Ropa Interior. Oiga, es que viéndolo bien ya, muchos no le ponen ropa interior pinchada.
0: Ay, no, es que uno no se da cuenta. Uno no se da cuenta.
1: Esas blusitas por ahí sin brasier ni nada. No he visto que es más muy común.
0: Un topcito ahí ya nomás.
1: Eso, no, en fin, y muchas no. Y de ahí para abajo no sabemos. Pero es el Día Mundial de las Mujeres sin Ropa
0: Interior. ¿Cuántas irán sin ropa a esta hora para el trabajo?
1: Sin ropa no pinchada, sin ropa interior.
0: Pues sin ropa interior.
1: Estamos celebrando hoy también el Día del Futbolista Argentino. ¿Por qué? Homenaje al segundo gol histórico, porque Messi tiene, Maradona, Dieguito, tiene dos goles históricos. Que el segundo gol histórico que hizo en el Mundial del 86 allá en México, Día Mundial del Futbolista Argentino. Bueno, en Colombia es el Día del Abogado.
0: ¿Hoy?
1: Sí, o sea, en Colombia, estas son de Colombia. Y el Día del Zootecnista. El de la Espriella está celebrando hoy por doble...
0: Por doble celebración, abogado y presidente.
1: Cómo no, y el Día del Zootecnista también, un abrazo para los zootecnistas.
0: Y como nos escuchan los abogados en la emisora, un abrazo.
1: Claro que sí, pinchado, saludo. El santo de hoy, no le conozco, y le era por aquí, San Paulino de Nola. Paulino, el nombre era Poncio Meropio Ancio. ¿Cómo les parece el nombrecito? Poncio Meropio Ancio, senador romano de origen galo. Obispo de Nola, Nola es una ciudad, diócesis que está en la provincia de Nápoles. Esto fue por allá por el siglo V, venerado santo por la Iglesia Católica y patrón de los campaneros. Vea los que tocan campana, hombre, aquí está el patrono. San Paulino de Nola, bendito, ruega por nosotros. Amén. No tiene parroquia por aquí, dice Albeiro. Otro para la lista, otro para hablar con Monseñor, a ver si le hacemos aunque sea una capillita. Ya la diste.
0: Ya la di, don Carlos.
1: Sí, la restricción.
0: Sí, ya la di, que estaba mirando por aquí desmanes, hombre. Otra vez a borotar, sí, y a dañar las cositas del país.
1: Cali, Bogotá, pues, sobre todo pinchadito en Puerto Rellena, pinchadito.
0: El mío, otra vez, ¿qué culpa tiene el mío?
1: Y
0: dañar el transporte, dañar las cosas de la gente.
1: Fotomultas. Yo creo que por las fotomultas que dañaron ayer y los míos, no le aumentaron los votos.
0: Yo creo que no.
1: O si se los suben.
0: Yo creo que tenemos que ser.
1: Que no le suben los votos a nadie.
0: No, don Carlos. Creo que tenemos que ser un poquito hombre y dañar las cosas de. Que son la, donde
1: de al, todos.
0: Donde se monta la mamá, donde se monta el papá, donde se montan los. No. Claro.
1: Bueno, en fin. ¿Qué diste?
0: Dice 1 y 7.
1: Sí, señor.
0: Y 4 para los taxis.
1: Correcto. Punto para el participante. Gana peluche lunes 4. Estoy hablando de taxis. Martes 5. Miércoles 6, jueves 2, viernes 8.
0: 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Ya tenemos las 5 de la mañana 41 y venimos con bloque de noticias. Aquí está J. Corrales.

0: Hay movilidad a esta hora, 5 de la mañana, 43 minutos. Buenos días.
1: Olímpica, buenos días. A la hora aquí saliendo de Bello, en la estación, de llegar ahí a la estación Madera.
0: Estación Madera.
1: Se está armando ya el taco. Es que es Olímpica porque me pone todo y bien bueno.
0: Hay un choquecito, ¿cierto? Es que él me manda una foto, pero no me dice nada. Es un taxi. Veo ahí un taxi, parecer con moto, involucrados. Y está lloviendo. 314-580-1049. Y está cayendo agüita. Buenos días.
2: Pues pinchado.
0: ¿Cómo? Pues, hombre.
2: No, me puso el disquito pinchado.
0: ¿Cuál?
2: Ya me tengo que ir a trabajar.
0: ¿Cuál?
2: El que le pedí de alzarte, amor verdadero.
0: Ay, no, aquí lo tengo, véalo.
2: Simplemente me iba a tomar una guapanelita con galletitas. Mientras tanto, no lo puso pinchado.
0: No, véalo. Antes de que se vaya, véalo. Ahí lo tenía en la punta, hombre. Es que hay muchos atrás. Mamá, véalo.

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1: ¡Ay, María! La mañana fría.
2: Olímpica, buenos días. Dios los bendiga.
1: Amén.
2: Sí, es un taxi. Es un taxi que se chocó contra una moto.
1: Ajá.
2: Y pasando el deprimido de Madera, también hay mucha congestión. No sabemos qué pasa más adelante.
1: Hay mucho taco por ese sector de Madera, para que sepan, pues. Un sabio dijo: no creas en quien dice quererte, sino en quien lucha por tenerte.
3: Eso dijo el sabio. Pero pinchadito. Los sabios, ¿cuántos años llevan? ¿Cuántos siglos diciéndonos qué hay que hacer? Y nosotros haciendo todo lo contrario.
1: Oiga, don Carlos, estaba mirando. Y esa gente se queda toda la noche en esas cosas. Hay de gente votación.
3: Que tiene que, pinchadito, pues es que eso es lo que se hace en el escrutinio, en la Registraduría Nacional del Estado Civil. Eso es 24 horas, pinchadito. Pues me imagino que ahí una cantidad de gente determinada y que uno sigue aquí, luego viene otro y lo reemplaza, en fin. Pero allá están los testigos electorales de las dos campañas, pinchaditos, los del Tigre, los del Pacto Histórico, los de Cepeda, y ellos están allá mirando. Ahí van llegando todos los datos de todo el país, de mesa por mesa, pinchadito. Y ahí se van sumando, se van agregando, en fin. Eso es una labor continua, pinchadito. Lo que yo estaba mirando es que en muchos países del mundo eso es muy demorado, muy retardado.
1: Aquí no.
3: Y aquí la cosa se hace más rapidonga.
1: Usted no vio
3: quiere decir que no se haga bien.
1: Ve, hablando de eso, ¿cómo va la selección con ese
3: veneno? En la muñecota esa va ganando, pinchadito.
1: Así fue, yo siempre pensaba aquí, don Carlos.
3: Como por 50
1: yo aquí votos, pensaba lo mismo. Yo dije, aquí el que gane, que gane, al menos que saque un millón de ventaja. Y no, eso también.
3: No, nada. No, pinchadito, aquí no, porque usted sabe que, por ejemplo, muchos de los candidatos de la contienda anterior, que era la primera vuelta, se fueron por uno o por otro. Generalmente los que son más del lado de la izquierda o progresistas o, en fin, se fueron con Cepeda. Vea usted la señora Clara López, por ejemplo. Los de otros grupos no lo dijeron abiertamente, salvo la doctora Paloma, que dijo que se unía tan, pero usted, pinchadito, los votos suyos, usted no los endosa. Usted dice, yo me voy con este, pero sus seguidores pueden arrancar para cualquier lado, ¿cierto?
1: Pero eso, cuando son ahí tan reñidas las elecciones,
3: sí, pinchado, pero también es que eso fuera uno solo con bastante ventaja sobre el otro, viene uno, fulano 23 millones y el otro 2 millones, tampoco, pinchado. Eso era en otros tiempos.
1: Sí, eso era en otros
3: tiempos. En otros tiempos que, por ejemplo, la izquierda no tenía tanta participación.
1: Y de eso se trata una elecciones también.
3: Mire usted.
1: ¿Sí o no, Carlos?
3: Mira, por ejemplo, el Senado de la República. ¿Cuál es el grupo político que tiene más gente en el Senado de la República? El Pacto Histórico.
1: Ahí está.
3: Por grupos, ¿no?
1: Por grupos.
3: ¿Cómo no? Que ya del otro lado, uno que se junte con el otro y con el otro le pueden hacer mayoría. Ya, eso depende de, pinchadito, lo que
1: ocurra dentro
3: del mismo Congreso de la República.
1: Un país puede elegir, pongámosle, por 10 votos a un presidente.
3: Sí, pinchadito, es que usted, si le gana por un voto, ese es el presidente.
1: Ese es el presidente.
3: Pero si donde gane por un voto de la pelea, que es que el voto de fulano, mejor que
1: ay, Dios.
3: La gente está grande, sí.
1: Vamos con noticias.
3: No. Sí, porque es no es la mitad más uno, como decía alguien, no sé si era el presidente Petro, alguien que había dicho que era que la mitad más uno, o que tenía que ser el 50% de los votos más uno, no. En este caso no es la mitad más uno,
1: pero sino sabe
3: la
1: dónde,
3: mayoría de votos, así sean 20, 30, 100, un millón.
1: Pero ¿sabe dónde sí se ve eso de boticos, 10 votos gana uno en los pueblos cuando hay alcaldes?
3: Pero es que es por las cantidades, pinchado, porque son 15, 20, 30 votos, ¿cierto? En muchos pueblitos que los votos son 1.500, 2.000, es muy fácil que se dé esas diferencias por las cantidades.
1: Las cantidades.
3: ¿Cómo? Bueno, vamos a hacer aquí una especie de resumen de esto de las votaciones de ayer y ya después de esta tandita nos dedicamos a otras cosas nosotros, pinchadito, y dejemos que ellos cuenten allá y que después nos digan, que cuenten y después nos cuenten.
1: Y después nos cuenten.
3: Nos cuenten cómo fue la cosa. Pero hasta ahora, De la Espriella es el candidato electo de la presidencia de la República en el preconteo. Falta el escrutinio y que si hay alguna investigación y demás, la impugnación a algunas de las mesas, que no son poquitas, es que 33 mil mesas impugnadas, esos son ahí 5 millones de votos o más. ¿Qué, mijo? ¿Quién va ahí? ¿Ah? El 955, un saludo, un abrazo. Atención, Abelardo de la Estrella ganó las elecciones del domingo en Colombia con votación histórica de casi 13 millones de votos. Con el 99,7% del preconteo, estos son datos de anoche. El abogado de derecha suma 49,6% de los apoyos por casi 48,7% del filósofo de izquierda Iván Cepeda. La diferencia es apenas 1%. Según el portal oficial de elecciones, el porcentaje 49,66% es 12.956.703 votos contra el 48,70% que es 12.707.060. La diferencia es apenas de 249.643 votos en ese boletín. Luego salió otro que decía que la diferencia era algo así como 251.000 votos. Póngale 250 para redondear, pero no le vamos a robar a nadie ni un botico ni lo vamos a poner al otro. Esa vaina ya esta semana nos dicen así fue y estos son los votos. La comisión escrutadora cotejará resultados en próximas horas. Gracias, Colombia. Casi 13 millones de colombianos depositaron su confianza en José Manuel Restrepo, en el Tigre y en este gran sueño llamado patria. Eso no lo digo yo, eso lo escribió en su cuenta el señor Abelardo de la Espriella, en referencia a su apodo y a su vicepresidente. Su apodo, el Tigre, así se quedó el Tigre. Sin embargo, el presidente Gustavo Petro, cercano a Cepeda, pidió esperar. No se puede proclamar ningún presidente. Es el escrutinio el que determina quién es el presidente. En eso tiene razón. Tranquilidad entre la ciudadanía, por favor. La realidad nos da un país partido por la mitad, dijo Petro. Eso también es cierto. Y en esa línea se manifestó Cepeda, que dijo que su candidatura impugnará 33.000 veces. 33.000 meses en el país, eso es la tercera parte. Una vez se conozca el resultado del escrutinio, se hayan hecho las verificaciones correspondientes, reconoceremos el resultado oficial que emane en ese escrutinio, dijo el presidente. Atención, Colombia. Eso igualmente lo dijo Cepeda. Los dos están de acuerdo, pinceito, y los dos tienen que razón y que esperar el escrutinio. El abogado aquí en Antioquia, de la Estrella, se consolidó como ganador de segunda vuelta presidencial según preconteo de elecciones del domingo 21. Boletín anoche, el 14 de la registraduría, con 98% de las mesas informadas. El candidato se consolidó en el primer lugar, 2.153.487 votos, equivale al 64%. En el boletín 14 subió una migajita, pero digamos ese es el término general.

0: equivale a 33% de diferencia, es decir, prácticamente doblado. 1.041.068 votos. Prácticamente es la diferencia. 1.041.000, el otro 2 millones y pico, entonces pinchadito está ahí la diferencia. Casi que doblado. Eso es una fotografía que muestra que los ciudadanos que decidieron votar en blanco fueron 72.000. 30.000 votos nulos y 4.996 tarjetas no marcadas. La participación del 61%. ¿Cómo es que la gente hoy anula el voto, hombre? ¿Que marcan mal o qué, hombre?
1: No sé, don Carlos, y dos personas ahí nomás que eso es tan fácil.
0: ¿Y no va a ser una crucecita dentro del cuadro? Una bolita o unas rayitas.
1: ¿Cuántos votos equivocados?
0: Vea, nulos, 30.000 votos nulos.
1: Hombre, ¿cómo así, verdad, hombre?
0: ¿Cómo no? En blanco 72.000, porque en blanco sí, usted pues no me gusta ninguno de estos dos
1: párrafos. Sí, normal, pues uno puede votar en blanco normal, pero uno ir de tal barrio a tal parte bien lejos, a que el voto se le pierda.
0: O a no marcarlo, a echarlo allá, ¿cuál el voto? No, márquelo, hágale una rayita a este o a este, o vote en blanco, sí, bueno, pero bueno. ¿Qué más te cuento? El señor presidente, don Gustavo Petro, muy temprano, vestido de blanco, parecía un angelito, todo bonito. Abrazado de sus hijas, fue con Sofía, fue con Antonella. El presidente Gustavo empezó a despedirse de su mandato luego de votar en el Capitolio Nacional en la mesa número 1. Votó por su heredero político. De hecho, el hombre volvió a mostrar el voto ante las cámaras, ante los medios de comunicación y sus simpatizantes, lo que pues vuelve y genera polémica. Vestía una chaquetica, un saco blanco, una gorra del mismo color blanco, gafas oscuras. Llevaba colgado al cuello una cruz franciscana. ¿Sabe qué? Se me parecía como a veces a Julio Iglesias, que salía así de blanco todo.
1: Porque acostumbrados muchas veces al día así de blanco,
0: se Carlos. Pincha. El blanco quiere decir...
1: mucha cosa, ¿cierto?
0: Puede ser, no, el blanco significa pureza. Y ese hombre es puro, pinchadito. Además dejó entrever que ya está listo para iniciar una nueva etapa de su vida y que por el momento no tiene pensado participar en otro proceso de elección popular.
1: Eso dicen muchos.
0: Pues esperemos, pinchado. Yo no le estoy diciendo, eso dijo él, pinchado.
1: Eso dicen. No,
0: después, apunte ahí y después le reclama.
1: Yo lo escuché por ahí que iba para la gobernación de Santander, de Bucaramanga, de Atlántico.
0: No, ese es Benedetti.
1: Ese es Benedetti,
0: que va para allá. Quiere ser alcalde de Barranquilla.
1: ¿Quién, Benedetti?
0: Sí.
1: Ah, que va a ser alcalde
0: de Barranquilla. Quiere ocupar el puesto de su patrón.
1: Ahí está. Bueno.
0: No creo que vuelva a ser candidato en ninguna elección, dijo don Petro. Esta es la última que protagonizo aquí como jefe de Estado y espero que sea decisiva. No seré un viejo cansón, dijo el jefe de Estado. Así es que hay mucho cansón por ahí que salen de allá y siguen mamándole gallo a la gente y toda cosa. Todavía pinchadito, y tienen derecho pinchadito. Es que la política es libre y no hay edad de caducidad.
1: Ve Uribe, Uribe desde que salió está ahí.
0: Uribe está ahí y todos opinan y usted ve que Pastrana opina.
1: Ay, ya, ¿quién vi yo?
0: Y opina Santos y opina Duque y todos opinan.
1: ¿Sabe quién viene estos días y como está viejito? A Navarro Bol.
0: Sí, está muy de...
1: ¿Cierto que sí?
0: Pinchado, no, toda esa gente bien chadito, no, muchos de ellos. Y usted mire ese espejo también, que usted está muy
1: bien, don Carlos.
0: Mire el espejo usted.
1: Yo ya me miré, yo dije, Dios mío, este sí soy yo.
0: Yo era más cuquita. Bueno, y cierro con esta que es de Policía. La Metropolitana del Valle de Borrá informó que durante el desarrollo de la jornada electoral ayer se dieron varias capturas y la aplicación de algunas medidas correctivas. Por lo menos 3 capturas por parte de los uniformados. Vea, hombre, estuvo en un puesto de votación en el puesto de la institución Centro Educativo Raquel Jaramillo en La Maruchenga, en el municipio de Bello. ¿Se dio cuenta?
1: No, Carlos.
0: Una señora, violencia contra servidor público. Es que la muchacha la detuvieron porque luego de que funcionarios de vigilancia en los comicios le dijeran: señora, guarde su teléfono celular, aquí adentro no se puede usar. Cuando estaba en el puesto de votación, se podía entrar. Yo entré con mi celular en el bolsillo.
1: También en el bolsillo.
0: No, todo el mundo, pero si usted lo sacaba ya para tomar fotos a la tanda, no podía, o para grabar, tal cosa. Y entonces la señora no le gustó y se puso a pegarle a un policía.
1: Ah,
0: ahí la guardaron, ahí está.
1: Ahí está.
0: La segunda captura en el Colegio Agustiniano San Nicolás, en Aranjuez, Medellín, capturada una persona, 26 años, delito de acceso carnal abusivo, acto sexual con persona incapaz de resistir. Eso fue el 12 de agosto del 24. Y allá fue a votar. Venga, papito, que usted tiene aquí esta cuenta pendiente. Y en el municipio de Itagüí se capturó una persona por orden judicial en sede comunal del barrio La Unión. mientras que la otra captura

0: se dio por voto fraudulento, porque alguien quiso suplantar a otro elector, o por votar más de una vez, o votar sin derecho a legal para hacerlo. En fin, eso fue en la institución educativa Avelina Saldarriaga. 7 ciudadanos más, incluyendo jurados y testigos electorales, fueron sancionados o conducidos por la policía a raíz de infringir violaciones al Código de Ciudadanía.
1: Vea que se ven muchas cosas.
0: Ajá, sí, cositas, pero...
1: se ven cositas para ir detallitos.
0: Son poquitas, pues, para saber que tenemos 122 mil mesas en todo el país. Entonces, pinchado.
1: Y uno ver que más de 26 millones de personas se mueven, don Carlos, es mucha gente, ¿cierto?
0: Ay, pinchado, ¿más de cuántas?
1: Como 26 millones, ¿cierto?
0: Pues 12 millones por la vida, 24 millones. Sí. Ah, sí. Bueno, contando los votos nulos.
1: Eso es mucha gente, don Carlos.
0: Póngale 25,
1: pinchado. Eso es mucha gente. El taco de la autopista es carro tanque. Que detenido, es lo que dicen por acá. El carro de la autopista es un carro tanque que está detenido y eso es lo que tiene el taco ahí por el sector de Madera. ¡Listo! Ahí está. Son las 6 de la mañana, un minuto en Olímpica.

0: 6 de la mañana, 9 minutos, pico y placa para hoy, no se les olvide, ya arrancó el de los taxis también. Hoy toca el 4 para los taxis, 1 y 7 en particular en motos 2 tiempos y 4 tiempos. 314-580-1049, recuerden que ese es el WhatsApp de la emisora. 314-580-1049. ¿Quieren escuchar música? Me piden. ¿Quieren un dobletazo? Me piden. ¿Quieren escuchar canciones? Me piden. ¿Qué quieren? Digan a ver. ¿Qué desean? Con mucho gusto. ¿Quieren hablar de las elecciones? Bien, pues.
1: Don Carlos. Ah, pinchado a mí. Me
0: ya llevo, no.
1: Yo borré esa vaina.
0: Ah, bueno, don Carlos.
1: Ya lo que pasó, pasó pinchadito. Ya se le va.
0: Ah, ya tenemos presidente y ya.
1: Esperemos el escrutinio. Y ya. Esperemos que le pongan a ese ya la banda presidencial y que comience a gobernar, a ver si puede voltear un poquito esta situación pinchadito.
0: Y sale lo mejor como a todos.
1: Y trabajar en pro de la gente, del país, de todos, no de un lado ni del otro, sino de todos.
0: Él lo dijo anoche.
1: Y los que, porque sigue ya, así como este señor es el presidente de todos, el que viene sigue siendo el presidente de todos.
0: Él lo dijo anoche, hasta de los que no votaron por mí, me toca trabajar por mi pueblo, por todos, por todos, por todos. Él en el discurso lo dijo anoche, yo escuché.
1: Claro, pinchadito, que allá en los puestos de gobierno, en el ministerio, la gente va a escoger a los de su lado. Pues allá no van a poner, ay, vea, pongamos a estos, son 15 ministerios, 16, pongamos, pongamos 15 petristas, pero, y no, ellos van a buscar los suyos.
0: Pero yo le digo una cosa,
1: estos altos del gobierno, cada quien trabaja con su gente, mijo. Como un director técnico, un equipo, él lleva a su gente para trabajar con su gente.
0: Y si hace sus cosas buenas, ¿lo van a querer?
1: Sí.
0: Ahí está.
1: Sí.
0: Así es, ¿cierto que sí?
1: Sí, sí. Lo que pasa, pinchadito, es que aquí ocurre que si alguien propone algo, a este año le pasó, este que está en la presidencia que va a salir, don Petro. Seguramente algunas de las cosas que propuso eran buenas, pero el hombre quiso hacerlas por encima de la norma, de la ley, por decreto, porque él decía que era el pueblo y que el pueblo mandaba. Entonces, no, algunas de las cosas que proponía seguramente eran buenas, pero había que hacerlas cumpliendo con los trámites legales, no a la berraca. Y entonces no le pasaron esas cosas, y seguramente este va a proponer muchas cosas también que no se las van a pasar allá.
0: No se las van a pasar.
1: ¿Cómo no? Porque allá viene, no, ese, no podemos dejar pasar eso, porque si pasa eso no volvemos a hueler ahí arriba el... Así es la cosa, así es la política, pinchada.
0: Ay, María, eso no es fácil gobernar. Son las 6 de la mañana, por eso es que nosotros no nos podemos matar ni el uno con el otro, ni el otro con el otro, ni aquello con aquello, ni nada. ¿Ya no, don Carlos?
1: Ah, sí, señor.
0: Oye, vamos a rezar más bien así. Él le dio muchas gracias a mi Dios también anoche que salió. Muchas gracias.
1: Pero, sí, sí, pinchadito, porque es que también desde el punto de vista, usted sabe que este pueblo es muy religioso, muy creyente. Incluso dentro de los creyentes religiosos hay diferencias, porque unos creen en esta iglesia, los otros en la otra, unos hacen este culto, o sea, también hay divisiones, pinchadito. Pero ayer yo vi al presidente, me parece raro, ¿cierto? Porque en el comunismo, en el socialismo, generalmente se es ateo, no se tienen creencias religiosas, porque dicen que ese es el opio del pueblo, en fin. Pero yo vi al presidente ayer con una cruz franciscana, ¿lo viste? Ayer en vestido de blanco con una cruz franciscana.
0: Muy bonito, le veía la cruz.
1: Me imagino que era de oro, pues no se va a poner eso un latoncito.
0: De las que nosotros compramos ahí en el centro, del centro, ¿no?
1: De las de, ¿cómo es? De oro laminado, ¿qué llama? No alcanzas sino hasta ahí, hasta las de 200.000.
0: Eso no valió cualquier millón de pesos.
1: No, eso no. Es de las que ponen los blanquitos riquitos.
0: Sí, 6 de la mañana, 13, no significa.
2: El mundo se mueve por las apariencias, por el estatus, por los títulos, por el físico, por los seguidores. Cuando el profeta Samuel fue a la casa de Isaí para ungir al próximo rey de Israel, ahí el profeta Samuel vio a los hermanos mayores de David. Hombres altos, fuertes, con porte de guerreros. Samuel pensó, sin duda, este es el elegido. Pero Dios lo detuvo con una frase eterna. El hombre mira lo que está delante de sus ojos, pero Dios mira el corazón. David ni siquiera estaba invitado a la reunión. Él estaba en el campo, pastoreando ovejas, oliendo a campo, ignorado por su propia familia. Pero fue a ese, al olvidado por los hombres, a quien Dios mandó a llamar para coronarlo. tu valor no lo define la opinión de la gente, ni las etiquetas que te hayan puesto en el pasado. Dios salta las expectativas humanas para elegir a los humildes. Escucha bien, mi amiga, mi amigo. Si usted alguna vez se ha sentido rechazado, menospreciado o invisible para el mundo, recuerda esto: la descalificación humana no anula las asignaciones divinas. Dios te ve, Dios te conoce y Dios cree en ti. Que Dios te bendiga inmensamente y que tengas un hermoso día, agarrado de la bendición de Dios. Recuerda que Dios es bueno, Dios es grande.
0: Las 6 de la mañana, 15 minutos. Ya son las 6:15. Vienen más noticias. Viene más información. 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Las 6:16, canta Darío Gómez.

0: por acá me envían un choque, pero cuando me envían las fotos me dicen dónde, en qué parte, en qué sitio, porque me queda muy difícil adivinar. Muy difícil adivinar. Esto lo manda quién, hombre. Esto me lo. No, no sé quién. Dice que. A ver, redes, yo no sé. 316-708-11 tatatán. Es el teléfono. Sí, porque mandan fotos y le queda a uno muy difícil adivinar dónde es el accidente. Y es con una moto. Es una moto ahí ya caída. Para que sepan, pues me mandan ahí y yo les pague. Gracias.
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0: No vio ese aguacero de Caldas, don Carlos, como dañó carros y ese.
2: Ah, pinchado, ¿ah? Pues usted me dice, no ha llovido. Pues no llovió en su casa.
0: Yo estaba en Ovejas.
2: Ah, no llovió en Ovejas.
0: Ahí está, don Carlos, tan bonito ese corregimiento.
2: Sí. Ya está pavimentada la carretera, toma, toda hasta allá.
0: Excelente.
2: Hasta Ovejas.
0: Yo le aflojé como 90 100 a ese carro.
2: No, pinchado, pero no,
0: pero pero muy buena, don Carlos.
2: Está bueno para ir en bicicleta entre esas Ovejas. Pero mama, ya que estoy viendo en el otro lado, me queda muy lejos.
0: Don Carlos, pero bien arregladita está la vía para entrar ahí. Eso es un pasito ahí desde la vía principal.
2: Sí, son poquitos kilómetros. Sí, desde ahí del Zarzal. Para allá.
0: Sí, muy bueno, muy bueno. Se mete
2: por el Zarzal, ¿cierto?
0: Sí, sí, a la muchacha ya nos tomamos unos paquetes de papitas allá.
2: ¿No trajiste quesito?
0: No. Yo fui de vueltón nomás. Me fui a
2: poner pinchado, yo le he dicho, pinchado, tráigame que yo doy la plata aquí. ¿Usted cree que yo no tengo para pagarle o qué? ¿O cree que le voy a decir, no, pinchado, gracias, después le pago y no le pago? No, tráigame que yo le pago.
0: Me fui a poner don Rubén.
2: Ah, don Rubén, estaba con el sombrero grande, eso que paga un paraguas.
0: Él le perdió un gatico, ahorita le pasó un servicio.
2: Sí, le perdió el gatico a Rubén.
0: Él le perdió el gatico. Está
2: pues detrás de una gata, los gatos van así, a los 8 o 15 días vuelve como los malos maridos, a los 8 o 15 días vuelve todo rayado, flaco,
0: geloso. Arrepentido.
2: Sí, vuelven así.
0: Ah, son arrepentidos.
2: Tranquilo, por eso es mejor que cuando tenga gatico, cápelo, mijo, organícenlo. Las gaticas no sean los gatos y ellos no saben, María.
0: Ay, María.
2: Bueno, ya he hecho la del sabio.
0: Ya la del sabio no la he echado. Dice el sabio que no crea en quien dice quererte, sino en quien lucha por tenerte. El que lucha, el que está ahí, el que está. Ese es el que te quiere. ¿Sí o no, Carlos?
2: Sí, señor. ¿Cómo?
0: Motociclista lesionado, ya llega la ambulancia en Itagüí, Santa María. Ahora sí. Bueno. Santa María, Itagüí, motociclista lesionado, ya llega la ambulancia. Dios le pague.
2: ¿Eso es por la Guayabal o por la autopista? Por la Guayabal
0: dice,
2: debe ser.
0: Dice Santa María.
2: Es por la Guayabal. Imagino por ahí por la avenida. Atención, Volqueta, autoridades de Medellín atendieron la emergencia registrada en Moravia, por ahí por Cuatro Bocas, se llama eso por ahí. Estoy en nororiente de Medellín, una volqueta colisionó o chocó contra varios vehículos y una vivienda. Cuatro personas quedaron lesionadas. El incidente habría sido ocasionado preliminarmente por una falla mecánica del vehículo de carga, una hipótesis que será verificada mediante las investigaciones correspondientes. Era una volqueta de doble troque, le viste la llanta ahí cuando quedó, comillas, pata arriba, cuando quedó ahí toda volteada.
0: Esos animales son muy grandes, don Carlos.
2: Y estaría cargada. Una de las situaciones más complejas fue el rescate de una señora de 60 años que quedó atrapada tras el impacto. Los otros tres lesionados también fueron atendidos por personal de salud. Se trabaja en la recolección de información para establecer circunstancias exactas, cómo ocurrió el accidente y determinar responsabilidades a que haya lugar. En Medellín, 7, oiga esto, pinchadito, es que aquí nos han dicho, cogen los chiquitos y cogen a esas muchachas, las indígenas, y las utilizan. Y muchos de los señores chupando traguito por ahí o recibiendo platica porque alquilan las mujeres y los niños para que pidan plata.
0: Dios.
2: En los indiecitos pinchados que llamamos nosotros los indígenas.
0: Yo alquilé día uno en estos días.
2: Ah, sí. Pero no. Sí, ellos se sientan por ahí, a uno les da mucha lástima porque sí. Sé que es un sentimiento de conmiseración.
0: Ay, tan chiquitos,
2: pero es que uno no
0: lindos.
2: Sabe que detrás de eso, pinchadito, sí, a eso es un negocio.
0: Ah, pero ahí va mucho pesar de los niños.
2: Sí, pero la platica a la final no va ni para los niños. 7 integrantes de una red dedicada a la explotación de niños y niñas indígenas en Veracatíos, aquí en Medellín, fueron condenados tras aceptar su responsabilidad mediante preacuerdo con la Fiscalía General de la Nación. Los sentenciados son Ana Lucía López Sánchez y los ciudadanos venezolanos Ángela del Valle Valera Graterol, Milagro del Valle Cira Espinosa, Noemi Encarlais López Goyo, Yajaira Alejandra Hernández Correa, Yosmairi Coromoto Barrios y Wilfredi Johan Godoy Villamizar. La investigación permitió documentar 10 hechos ocurridos entre 2024 y 2025 en los que los procesados instrumentalizaron, es decir, utilizaron a menores de edad de la comunidad indígena en Verá para solicitar ayuda en distintos puntos del poblado, principalmente uno de los sectores con mayor presencia de turistas nacionales y extranjeros en Medellín. Dice la fiscalía que los niños serán utilizados para pedir, para compra de pañales, para leche y otros productos de primera necesidad. Elementos que posteriormente eran revendidos porque la gente les dice, no, yo no le voy a dar a usted plata, le voy a los pañales y le llegan con una paque pañales, venga, vendámosla allí. Lo revendían para sacar la platica, así era la cosa. Además, las mujeres recorrían las calles con bebés en brazos y llevaban carteles alusivos a necesidades básicas para sensibilizar a los transeúntes. ¿Has visto que tiene unas pancartas?
0: Sí, sí.
2: ¿Cómo no? Las penas impuestas están entre 24 y 39 meses de prisión, de acuerdo con el grado de participación. Atención, dos ciudadanos extranjeros, hermanitos ellos, fueron capturados en Medellín con fines de extradición requeridos por la Corte del Distrito Sur de Ohio en Estados Unidos por delitos relacionados con tráfico internacional de estupefacientes. Los detenidos presuntamente actuaban como enlace entre organizaciones narcotraficantes internacionales, estableciendo contactos y coordinación de actividades con estructuras ilegales en Antioquia, particularmente del Clan del Golfo. La función era facilitar el envío de cargamentos de clorhidrato de cocaína hacia Centroamérica, México y Estados Unidos. Los muchachos los capturaron aquí en Laureles, en operativo en conjunto de las autoridades de organismos nacionales e internacionales. Y cierro con esta. Lamentable este caso. Aquí en Medellín murió, hombre, en un accidente laboral, un hombre de 43 años de edad, aquí en el departamento de Antioquia. Este señor era electricista, su profesión. Falleció en Medellín porque aquí lo trajeron, no se recuperó de las graves lesiones que sufrió semanas atrás, hace más o menos un mes. Cayó desde un poste de energía cuando trabajaba en Remedios. De allá lo trajeron, eso fue el 20 de mayo, sí, un mes después. 20 de mayo, el hombre estaba realizando labores operativas habituales en el municipio de Remedios. Parece que no estaba bien agarrado, no estaba asegurado con la línea de vida, con el arnés, se cayó de allá del poste. Dios mío bendito. Lo llevaron al centro médico, lo remitieron aquí a la capital antioqueña y lamentablemente, pese a los esfuerzos de los especialistas, un mes después, hospitalizado, bendito Dios, murió aquí en la capital de la montaña. Cierro esta tandita, este bloquecito, ahora les cuento de otras cositas.
0: Dicen los oyentes que la volqueta estaba vacía.
2: Ah, la de ayer.
0: La de
2: donde esté cargada, Dios mío, donde esté cargada, ¿eh? Porque es que su cargado se tiene por ahí, ¿qué? 14 toneladas, ¿cuánto le meten a eso? Bueno, depende del material también.
0: No, claro, pero usted no pilla que en estas vías de Medellín, en las que son muy pendientes, por lo regular, las volquetas, esos carros tan pesados, son los que más como que se vienen así sin freno ni nada.
2: Sí, sí, pinchado, claro. Ocurre también con vehículos livianos, sí, por supuesto, pero sí, claro, es claro, que son los vehículos de mayor riesgo, pinchadito. Y si de pronto usted va rapidito, tan, tan pinchadito, claro, y le manda la pata al freno y nada, ahí no hay tiempo.
0: Eso no
2: nada,
0: le responde.
2: Ni freno de seguridad, ni que nada, ni que cajelo, ni, ay, no vale nada, a mí vale para abajo.
0: Qué miedo. 6 de la mañana, 26 minutos en Olímpica, a las 6:26.

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0: Qué buena canción, lunes comenzando semana. 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
1: Bueno, buenos días para el pinchadito, buenos días para don Carlos y para la señorita.
0: ¿Estamos listos, panza?
1: ¿Estamos listos, panza?
0: Sí. Vamos de la manito, mi chingo y yo, panza.
1: No, de la mano, no.
0: No, no, vamos para el pueblo, pues.
1: Sí, pero. Verdad, así le decían a uno, ¿cierto? Vamos para el pueblo. Vamos para el pueblo.
0: Yo quiero ir a conocer a Winter.
1: Dicen
0: está
1: que
0: muy retirado de Anza.
1: Que muy retirado de Anza.
2: ¿Cuánto sí será pinchado?
0: Yo no sé. Ya le pregunto al alcalde.
2: Yo creo que puede ser media horita más de media.
0: Buena gente. Se levanta uno el lunes o el domingo.
2: El guayabado pinchado, todavía borracho.
0: No, yo no voy a ver.
1: No a tomar.
0: Toco a trabajar.
1: Vamos a trabajar. Hoy se amanecieron las azucaritas, pero caras.
2: ¿Cuál es? La del tigre.
1: Amanecieron caras las azucaritas.
2: ¿Qué tiene que ver eso? ¿Qué tiene
1: que
2: ver
1: eso? Subieron. Yo voy a comprar para el ayuno. Eso está carísimo. Carísimo. No. Vamos, panza. Y este fin de semana es festivo. Y mañana juega con la selección.
0: Otra vez a las 9 de la noche. Y ojo con las boletas. Hay muchas para entregar mañana en el Fan Zones.
1: En la Fan Zones de... En el estadio Atanasio Girardot, pero va a ser ahí en el Coliseo Iván de Bedú.
0: Eso.
1: Mucho cuidado, que no se aceptan menores de edad. En la semana pasada tuvieron inconvenientes porque se fueron con menores de edad y no se aceptan.
0: Y otra cosa, si todos llegan a las 7 de la noche, pues van a encontrar una fila larga.
1: Claro.
0: Si todos llegan a las 7, eso es como cuando la hora pico. La hora pico es a las 6, el taco va a estar a las 6.
1: Sí, señor.
0: Entonces, si todos llegan a la misma hora, el gentío va a ser miedoso.
1: Entonces, la idea es que lleguen temprano, es una de las recomendaciones. Es tratar de llegar temprano, pues porque también entendemos que hay gente que
0: trabaja.
1: Que trabaja.
0: Tía, permisito le dan.
1: Sí, pero la idea es que salga tempranito, trate de llegar temprano, reclama sus boletas para que pueda estar mañana ahí en pantalla gigante. Eso es un parche.
0: Sí, yo no puedo, imagínate que yo no pude entrar la primera vez.
1: Por eso.
0: No pude, ¿por qué? Eso. Porque yo llegué casi a las 8 de la noche.
1: Sí, entonces ahí está.
0: Ahí está el problema.
2: ¿Y usted dónde está? Usted le dijo que fuera temprano. No, temprano.
0: Estaba ocupado.
2: Entonces, sí, hombre, no puedo llegar temprano. No voy.
0: Ya. Allá. Por ejemplo, mañana no voy, ya.
2: No, vaya temprano.
1: Pero temprano.
0: Dale, mi chico.
1: Un tipo que mete desnudo dentro de la cama. Se mete así en desnudo dentro de la cama con la luz apagada. Y cuando prenden la luz, dice la señora, dice, ey, está muy borracho, ¿verdad? Está súper borracho. Y se sigue un poquito, ¿cómo lo supiste? Porque la casa suya es la del frente.
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0: 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Ya tenemos. ¡Qué mío! Ya tenemos las 6 de la mañana, 40 minutos.
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0: 6 de la mañana, 42. Y hablando de Ansá, ese artista estará en Ansá. Alex Manga. 6:42.

0: ¡Ave María, la emisora que te pone todo! Y bien, bueno, esas Olímpicas Medellín. Ve, los resultados de la lotería no los di. Los de ayer domingo. Ah, yo estaba pensando que era lunes. No, hoy no es lunes. Digo, ayer no era festivo. Uno como que todavía está en todo en Carlos.
1: Es que ayer eso era como un día de fiesta.
0: Cierto que sí.
1: Eso era como cuando hay un partido pinchadito. Que los que ganan felices y los que pierden burridos,
0: sí,
1: burridos.
0: Sí, es que ya. No, pero don Carlos, a mí me parece bien. A mí me parece que la política todavía está muy bien. Porque mucha gente, o sea, todavía se decide o no.
1: Es pinchado, la idea es que todo el mundo votara, sí, ¿cierto? Porque el voto aquí es libre, no es una obligación, ¿cierto? Pero si hay, digamos, 30 millones de personas habilitadas para votar o 40 millones, que todas votaran pinchado, por lo que fuera, o en blanco, o por uno o por otro, en fin. Pero bueno. Está bien, con los que votan es suficiente.
0: Pero si así se ve filas y de todo, como era saliendo todos.
1: Y los que se quedaron sin votar también. Es que ayer también se quedó mucha gente sin votar.
0: Claro, a las 4 de la tarde yo vi más de uno para ir corriendo. A mí sí que me da risa eso, don Carlos. PIC 4 noche 2767, perdón. PIC 4 noche 6769769. PIC 3 noche 113. Cafeterito noche 0425. Motilón noche 2263. Caribeña noche 1147. Fantástica noche 4778. Sinuano noche 3109. La Culona noche 7450. Astro Luna Capricornio 7333. Pijao de Oro 8773. 773. Chontico noche 4679. 4679. Dorado noche 7655. El Paisita noche ganó el 11-19, 1-19 Samán, 10-25. Antioquinita 2, 73-19, 3-19. Motilón tarde, el 48-50. Caribeña día, 83-00. Sinuano día, 38-78. Culona día, ganó el 35-88, 35-88. 21 de junio ayer, Paisita día, 56-21. PIC 4 día, 42-49. PIC 3 día, 3-35. Chontico día 7048, 048. Antioqueñita 1 ganó el 9753, 9753. Resultados de las loterías en Olímpica 104-9.

0: 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Buenos días, abrazo Olímpica 104.9 en la ciudad de Medellín. Feliz día, feliz amanecer. Todavía está amaneciendo.
1: Venga, pero el fenómeno del niño, no el fenómeno del niño, porque es que aquí agua hace.
0: Agua llueve, llueve sí, sol. El fenómeno del niño, que pero los
2: niño,
0: calores.
2: Niño se levantó. Niño mión.
0: Pero usted vio el calor ayer.
1: Ah, su calor impresionante. Ah, bueno. Unos calores muy bravos.
0: Pero mientras... en Cartagena todo el mundo allá botando ese calor tan bravo en Cartagena.
1: Claro. No, es que ayer estuvo muy caliente, sí, Colombia.
0: Sí, sí. Ahí está, un abrazo. Calor, verano, frío, llueve.
1: Pero ¿sabe qué pincha? Así me, a mí me gusta así.
0: Sí, bueno.
1: Agüita, solecito. Agüita, sí, sí, sí, solecito.
0: 6:54.
2: Que la agüita se necesita.
1: Obvio.

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6: Ahora tenemos la
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6: Ahora tenemos las 6 de la mañana, 58, 2 minutos faltan para las 7. 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

0: Ahora tenemos las 7 de la mañana, 5 de un oyente dice por acá, pinchadito, buenos días, pinchado, una hora y media del para arriba, ¿qué? Hay mucho destapado, para ir a Agüinta, una hora y media, no sí, creo.
1: Pues yo no sé si era tan, yo creo que son para ir 30 kilómetros, no sé cuánto pinchado. Usted
0: siempre está retirado.
1: Ahora le preguntamos al Google cuánto hay, pero pinchadito, yo sé que eso tiene que ser, es como el destapadito, no rinde si hay mucho. Destapado. No rinde mucho, sí, es que es casi destapado, yo creo que eso no está pavimentado y no está ya estanzado. Y ahí para arriba, y eso queda pinchadito, como le digo, arriba, Betulia, casi en la corona de la cordillera. No, en Betulia, Altamira, ajá, pero Güintar queda más a la derechita.
0: Altamira,
1: más,
0: o sea que la,
1: es la misma montaña. Es decir, pinchadito, como decir aquí, San Félix y Boquerón, algo así.
0: La misera puede entrar allá.
2: Claro, claro, posiblemente.
1: Uy, como local.
2: En claro. Güintar.
1: En Güintar, abajo en el hueco en Anzán, no creo.
0: No creo, pero en Güintar sí.
1: En Güintar, como en Altamira, entra igual que en Altamira.
0: Altamira sí le entra muy buena. Y la mona voladora le entra más bueno.
2: En Altamira.
0: En Altamira de todo el día.
1: Eso es alto, pinchadito. Muy alto. Eso es que vea, es que ahí viene a ser, en esa cordillera que vea, primero el corrimiento del Socorro de Concordia, más tirado para allá uno.
0: En el Socorro también le entra muy bien.
1: Como un tiro. Es como que eso queda pinchadito, mejor dicho, arriba en la cordillera mirando para el Cauca.
0: Ayer me llamaron de un corregimiento, nunca le había llegado a escuchar. Y que San Gregorio.
1: San Gregorio, en Ciudad Bolívar.
0: Ciudad Bolívar.
2: Yo estoy en San Gregorio. Si no estoy mal, es uno que queda en un alto arrito que subir. Queda súper alto. Yo llegué ahí, es bonito.
0: Aquí hay corregimientos que uno muchas veces ni los escucha.
2: Pero ese sí es desconocido allá.
0: Sí, San Gregorio. Sí,
2: que queda tan alto que cuando la gente muere no los entierran pinchados, sino que los pasan así. Sí, queda arriba,
1: es más. Es más, ese corregimiento no se llama San Gregorio, la gente lo conoce así, sí, pero se llama Alfonso López.
2: Ah. ¿Y sabe
1: yo
2: qué
1: sé
2: pinchao?
1: Por pinchadito, como yo trabajé en Concordia,
0: no,
1: en
0: la emisora,
1: en Concordia complacíamos mucho a la gente de San Gregorio, el corregimiento se llama Alfonso López.
2: ¿Y sabe qué pinchado? Y don Carlos, yo una vez me presenté en ese corregimiento, me tuve una presentación para los cafeteros.
1: Es que eso es puro café, es puro café allá.
2: Y hay otra carretera, o sea, él está así sobre la montaña, y hay otra carretera que lo tira uno a salir a Salgar.
1: A Salgar,
2: correcto. Y por ahí me bajé, por correcto, Salgar, correcto, por correcto, todos esos cafetales.
1: Eso es correcto, este sí conoce monte. Bueno,
0: yo también he ido a todos esos montes.
2: Comido trocha, mijo, comido trocha.
1: Y en tenis. Hay gente que cree que San Gregorio es de Salgar.
0: Bueno, una movilidad tengo por acá.
3: Pinchadito. Ahí le envío el taco, sigue el taco, sigue aquí por la altura de la Gran Avenida Norte-Sur. Todavía está el carro y la moto,
0: bello,
3: están ahí haciendo congestión.
0: Ya. Ahí está, entonces todavía congestión.

0: Ya me están diciendo por acá, pinchado, sí, está más o menos a una hora, está lejos.
1: Ah, está muy lejos.
0: Está muy lejos.
2: Una hora para subir, una hora para bajar, y usted demora una hora mecateando.
0: No, está muy lejos, vamos a ver. No, un pinchando, sabio dijo,
2: no. Para trasear.
3: No, pinchando demora una hora mecateando.
0: Un sabio dijo, no creas en quien dice quererte, sino en quien lucha por tenerte.
2: Cierto, pelado, cierto. Bueno, amigo mío, en el Cauca, el día de elecciones, cuando habríamos elecciones, la intervención del ministro de la Defensa era hablando también de un operativo militar que se realizó el día anterior, donde fue abatido Marlon. Este era uno de los duros, sucesor de Iván Mordisco. Resulta, amigo mío, que sí, confirmado por las autoridades, la operación militar desarrollada en el suroccidente del país, abatido Iván Jacobo Hidrobo, conocido como Marlon, es su alias. Inteligencia, señalado por inteligencia del ejército como uno de los principales cabecillas de las disidencias de las antiguas FARC. En el Cauca, posible sucesor dentro de la estructura liderada por don Iván Mordisco. El operativo fue ejecutado por tropas del Comando Conjunto de Operaciones Especiales en la zona del Naya, un corredor estratégico ubicado en los departamentos de Cauca y Valle del Cauca. Ahí hay una presencia grande y activa de estas estructuras armadas. Tenían pues antecedentes judiciales muy importantes. Información de inteligencia dice que este señor perteneció al Frente Hernando González Acosta del bloque Jacobo Arenas de las FARC. El hombre se desmovilizó, pagó una condena, pagó un canazo de 14 años. Mire usted. Y después de 14 años que estaba con las autodefensas, salió y se metió para el otro grupo, para las FARC, y no se desmovilizó, pinchadito, que ven las disidencias. Atención, Santa Bárbara. Autoridades del departamento tienen individualizadas dos personas responsables del crimen de Mónica Eugenia Sánchez, la líder social de Santa Bárbara, suroeste antioqueño. Gobernación de Antioquia anuncia recompensa de hasta 50 millones de pesos por información que permita la captura de los responsables. Asegura que el cuerpo de la lideresa fue hallado a las 5:10 de la tarde del viernes en la vereda Camino a la Planta. Eso es ahí cerquita del pueblo, a pocos minutos del casco urbano del municipio. De acuerdo con reporte oficial de la policía, la víctima presentaba herida por arma de fuego en la cabeza. Allá le decían la concejala número 14. Porque son 13 los concejales, pero ella trabajaba mucho por su comunidad, sobre todo en situaciones con acción comunal de los almendros. Sonsón. Hechos que están investigando las autoridades la madrugada del sábado, el 20 de junio, en zona urbana de Sonsón. Perdió la vida a causa de un acto violento John Freddy Zapata Roldán. Caso materia de investigación por las autoridades, se encuentran adelantando labores pertinentes para esclarecer lo ocurrido. Un hombre apuñalado en el puente de la Madre Laura. Las autoridades adelantan investigación para esclarecer homicidio de este hombre, presuntamente en condición de calle, que perdió la vida víctima de un ataque con arma blanca. Esto fue la noche del sábado, el 20 de junio, 7 de la noche. De acuerdo con versiones extraoficiales, el cuerpo fue hallado en inmediaciones del puente de la Madre Laura, a la altura del barrio Tricentenario. Sufrió herida en la parte de la espalda, una herida letal ocasionada con arma corto punzante. No ha sido identificado. Los restos llevados a medicina legal para establecer la plena identidad. Dos casos de homicidio en 24 horas en el mismo sector, porque reportan del sábado en la comuna del 12 de octubre, este informe del SIX. Víctima, un cuerpo no identificado a las 6:59 de la mañana. Policía Nacional en coordinación realizó la inspección técnica al cuerpo de un hombre de 45 a 60 años aproximadamente, con lesiones arma corto punzante, encontrado en vía pública. El domingo 21 no se registraron homicidios en Medellín. El reporte del SIS da de cuenta del miércoles, un caso del miércoles del 17, pero la persona falleció el día 21 o ayer. Dice así: comuna La Candelaria, barrio Candelaria, víctima Brian Grisales Hoyos, siendo las 9:21, el 21 de junio, ayer, CTI de la Fiscalía, en coordinación con fiscal del caso, realiza la inspección técnica a este hombre que presenta lesiones por arma de fuego, víctima lesionada el 17 de junio. Y posteriormente trasladada a centro asistencial, donde fallece a causa de las heridas, hecho conocido mediante labores de patrullaje por parte de la policía. Hecho responsable en materia de investigación. Y cierro tandita de maluquitas.
0: Ahora tenemos las 7 de la mañana, 13 minutos. 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Son las 7:13, Ever Vargas.

0: está pichingo, porque ahí estaba mirando yo al registrador que no ha dormido, Cito, qué pecado.
1: Qué pecado.
0: No ha podido dormir, hay gente que no ha podido dormir toda la noche.
1: Y que prepare, que todavía le quedan para ir tres noches sin dormir. Y sacan de vaso, chiquitín.
0: Sino que si uno se pone a mirar y uno dice, más de 226 mil votos nulos.
1: Claro, claro.
0: O sea, que no lo rayaron bien, que se enredaron, claro, que lo rayaron por la parte de atrás, que no colocaron la X como E. O sea,
1: mucho voto en blanco también pinchado.
0: Bueno, el blanco sí es válido porque uno sí va y puede votarlo en blanco tranquilamente. Sí,
1: pero usted, igual también, pues mucho.
0: Usted puede
1: mucho
0: votar. En Bello ganó una vez el voto en blanco.
1: Sí, señor.
0: ¿Se acuerda? El Bello,
1: claro. Claro, claro.
0: Y pero aquí nulos es que la persona se equivoca. ¿Cómo mucho, se equivoca mucho uno?
1: ¿Será que hace falta pedagogía todavía?
0: Si no se equivocan en un voto para Cámara o Senado, que son tantos candidatos.
1: Pinchado, pero puede ser que haga falta pedagogía.
0: Que ser,
1: es que eso, o por ejemplo, más acompañamiento. Recuerde que en estas,
0: si elecciones,
1: más acompañamiento, por ejemplo, los de la tercera edad, entiende también.
0: Que una mucha señora,
1: claro, una señora de pronto cortica de vista, de pronto con puede pasar.
0: Pero es raro. O lo hacen de aposta.
1: También puede
0: ser. Vaya la mitad y nomás,
1: sí, vemos así. De todas maneras,
0: ir a eso.
1: De todas maneras, si ganó su candidato, el de su candidato, mejor dicho, ganó. Hay una frase que me encontré aquí, quiero compartirla, pinchado. Se la quiero compartir a los oyentes.
0: ¿Qué dice?
1: Porque pues, realmente ya las elecciones pasaron. Si ganó el candidato que usted apoyaba, no convierta la victoria en arrogancia.
0: Qué bonito.
1: Y si su candidato perdió, no convierta la frustración en odio. Ninguna de las dos cosas construyen a un país.
0: Uy, ¿quién te mandó eso tan hermoso, pichingo?
1: Mire, si ganó el candidato que usted apoyaba, no convierta la victoria en arrogancia. Y si su candidato perdió, no convierta la frustración en odio. Ninguna de las dos cosas construyen a un país.
0: Es la verdad.
1: Es la verdad. Ya acabó la contienda. Si usted no es del gusto del candidato que ganó, pues tampoco le eche la mala energía, porque al fin y al cabo lo que necesitamos es que a todos nos vaya bien, ¿cierto? Que rememos para un solo lado, lógico. Si hubiera ganado el candidato que no
0: fue nuestro lado, con la misma ventaja el otro, estarían también celebrando.
1: Claro, lógico. No podríamos estar armando una guerra. Ojalá que sea lo mejor para Colombia, o sea, ojalá que es lo principal. Yo
0: le garantizo que si se puede hubiera ganado con la misma ventaja, estuvieran celebrando todavía.
1: Sí, claro, celebran en el otro lado. Es que así es. Ahora están celebrando el lado de los que votaron por Abelardo. ¿Qué hay que hacer? Ser un poco conscientes. Bueno, esperemos a ver cómo le va, pero tampoco le echemos la mala leche. Ojalá le vaya mal, porque ese no era mi candidato. No, esperemos a ver cómo le va. Que haga un buen gobierno.
0: 7 de la mañana.
1: Pero mañana vamos a estar unidos, ¿cierto?
0: Mañana sí, liando
1: los
0: besitos.
1: Yo quiero preguntar, o sea, pasa a ver.
0: Mañana sí.
1: Sí, mañana selección. Vámonos por la selección. Ya es hora de que no, de que nos unamos un poco más. O sea, yo soy uno de los que comparto las diferencias y las opiniones.
0: Y le garantizo.
1: Porque la política también es de gustos.
0: Y la unión también hace que un presidente vaya.
1: Claro, que vaya bien, ¿cierto? Y la oposición también hace falta.
0: También
1: pinchar,
0: sirve, claro. Mantener oposición. Casi de la mitad, porque estábamos divididos.
1: Claro, pinchado. Casi la misma que tuvo el presidente pasado. ¿Qué queremos? ¿Qué dice uno? La oposición también es buena, eso no es malo. A mí lo que me deja como resumen de todo esto es que todavía tenemos una democracia y eso también hay que celebrarlo.
0: Y muchos salieron a votar.
1: Sí.
0: Son las 7 de la mañana, 20 minutos.
2: Pinchado, lo que estaba escuchando que decían ustedes es cierto, pinchadito, y cada quien tiene derecho a votar por el suyo. Hace 4 años estaban celebrando los del otro lado.
1: Claro.
2: Y los de este lado de acá estaban aburridos y los de allá contentos. Ahora, lo que dice el pinchado también es cierto. Donde esto fuera uno solo, que eso hubiera sido 23 millones contra 1 millón. Ese milloncito, sí, mi hijo no tiene derecho a nada, pero así, de todas maneras, usted en el Senado de la República, ¿quién tiene mayoría? El pacto histórico es el grupo político, ya que los otros se junten y no, porque de todas maneras este señor va a tener piedra en el camino.
0: Eso
2: de todas maneras va a presentar proyectos y cosas que no se los van a aprobar, pinchadito.
0: Sí,
2: porque ocurre también que si el otro hace una cosa buena, entonces nosotros nosotros no la podemos dejar hacer porque entonces ya no lo podemos bajar. ¿Qué no baja allá después?
0: Muy bien.
2: Sí, eso es así.
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0: 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Ya tenemos las 7 de la mañana, 22 minutos.
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0: Pichingo, montá esa cosa en esa frase tan linda en redes sociales que la están pidiendo, que es la realidad. Listo, él la va a montar. Ya tenemos las 7 de la mañana, 23 minutos, hasta en la de Olímpica, aguanta. 7 de la mañana, 22, Olímpica 104.9, que la mande a Katy. 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

0: Ahí está, don Carlos. Ojo que un amigo suyo lo necesita, para que sepa.
1: ¿Cómo?
0: Lo necesita.
1: Amigo mío.
2: Hola.
1: Ah, ya. Hola, hola, baby.
2: Amor.
0: Lo vieron votando a,
1: ¿a quién? A Florindo. Florindo, pero...
2: Yo fui a votar. Yo hice pero... uso del derecho sagrado del voto, amor.
1: ¿Sabe cuál es la consigna de Florindo? Firmes por la nalga.
0: No.
2: Ay, no. Firmes por detrás.
0: Don Carlos, ya no.
2: Firmes por detrás.
0: No.
2: Ay, amor.
1: Hola, Flori.
2: Ay, me hiciste poner a los tuyos.
1: No, pues piensa uno que dice tanta bobada.
2: Ay, amor, no. No. Ay, no. Tan bello que es. ¡Oh! Ay, todo amor. Pichadito, pichingo, toda la gente.
0: Florindo,
2: un abrazo muy grande, mi amor.
0: A usted también un abrazo grande, ¿no?
2: De paz y tranquilidad, que la gente esté tranquila, gane quien gane.
1: Sí.
2: Todo el mundo calmado, porque necesitamos es tranquilidad para este país, sí, futuro económico, educación, que se calmen las aguas, porque esto estaba terrible. Yo le digo una cosa, esas elecciones ayer estuvieron muy apretadas.
0: Y es el presidente.
2: Lo apreten al gato el tiempo.
0: Y es el presidente de todos.
1: Qué apretó nalga, dice el Lorindo. Yo quería apretar usted ya, hombre.
0: Usted se aprieta nalgas.
1: No, pensé que iba a apretar ya.
2: Ay, tengo fama.
0: Ay, no.
1: Dios, señor.
2: Tengo fama, papi.
0: Tiene don Carlos la que está perdiendo.
1: Bueno, y... No,
2: y ve todo lo que se está perdiendo.
1: Chao, usted sabe que yo soy un hombre casado, comprometido y tal. Que sean felices, que... Vea, es como en la política, que sean felices los que les gustó este o los que les gustó el otro.
0: Sí, claro.
1: Igual con el sexo. Si les gusta una cosa o la otra, que sean felices también.
2: Amor, mejor dicho, cierra los ojos, abre la boca, arrodíllate y el milagro llegará.
0: Bueno, ¿a qué llamó Florindo?
2: Ay, Tobón, fue que el 18 de junio fue el Día Mundial del Sushi.
1: Ah, sí, decíamos que a mí me gustaba, pero el sushi, su chicharrón con arepa.
2: Chicharrón. Pero como te fuiste, yo ese día te escribí un poemilla en cuartetas.
1: Extemporáneo, pero válido.
2: Sí, claro, amor, porque es que el sushi se sigue comiendo. ¿A ti te gusta el sushi?
1: No, yo no he comido sushi nunca.
0: Es muy rico.
1: A mí sí, men, ya que sushi, qué tal cosa. Y hasta me gustará porque a mí me gusta mucho. Pero es que como eso hay tantas recetas y tantas formas de prepararlo.
0: Crudo, no me gusta mucho, pero
2: no, hay cocinado también.
1: No, pero hay cocinado, hay de pescado, hay de una cosa, de la otra. La base de eso es arroz, cierto, prácticamente, unos rollitos ahí. Pero la base es arroz con cosas. Me gustaría mucho el de pescado. Con pescado,
2: hay de
1: con
2: pescado,
1: mariscos.
2: Hay de salmón.
1: Con mariscos.
2: Hay de mariscos, hay de cascorbos. Bueno, en fin. Amor, voy con esto del Día Mundial del Sushi, que se celebró el 18 de junio. Va a ser para ti, por favor. Pinchadito, ¿me puede poner cortina de sushi?
1: Cortina de sushi. Póngale cualquier cosa, hombre.
2: Ya. Ay, tan bello. Voy, ese está muy bien. Paso a decirte lo siguiente, Tobón. Día del sushi. Ya pasó el día del sushi. Un manjar de la cocina que dicen que es de Japón, pero su origen es China.
1: Sí, señor.
2: Se envuelve en alga nori. ¿Tú sabías eso, amor? Se envuelve en alga nori, arroz medio pegotudo, y por dentro lleva carne, marisco o pescado crudo. Y luego de que el arroz con el pescado se enrolla, le puede echar teriyaki, wasabi o salsa de soya. Yo quisiera ser un sushi de queso crema y salmón para estar en tu boquita, amado Carlos Tobón. Cómeme, que soy tu sushi. Ven y pégame un mordisco. Que si me pruebas, Tobón, te encantarán mis mariscos.
1: No.
2: Tobón, venga pa' mi casa y le hago un preparito. Lo consiento. Lo apapacho y yo le doy sushi, quito.
1: No, Dios. Por el día del sushi, Florindo un poema me ha dedicado. Yo le digo, amigo mío, ese plato jamás he saboreado.
2: ¿No? Ay, todo, no es tan horrible.
0: Y eso lo cogí uno con dos palillitos.
2: Venga, que yo le doy sushi. Quito.
1: Hasta luego. Gracias. Prefiero morir de inanición.
0: Estás olímpica.
2: No me vaya a decir que esté alérgico al arroz.
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0: lunes. Ay, ay, ay. Y después de tanto bololoy, es que ayer hubo mucho bololoy. ¿Sí o no?
1: A los que amanecieron herniados venden fajas, tranquilizantes.
0: Mucha gente brincando, ¿cierto?
1: Mucha gente, unos herniados de la fuerza que hicieron, otros de la alegría, otros de la tristeza y así.
0: Hacia la democracia.
1: La democracia no, la vida se mueve de ahí, de la vida se mueve por medio de emociones.
0: Claro, mire los partidos, mire mañana esa emoción que vamos a tener mañana.
1: ¡Ay, ay, ay! ¡Qué susto! ¡Le nos coge el Congo!
0: ¿Cómo es que llamas el Congo?
1: El Congo. El Congo le lleva a Bernabé. Bernabé
0: le lleva a Bernabé. Que mañana no vayan a dar Bernabé, ¿verdad? No, cuidado. ¡Cuidado mañana! 7:41 a.m. Oiga, con tanta celebración, ahora que estamos hablando de tanta cosa, Pichingo y yo aquí, tanta celebración en el país, ¿ya vio el regalazo de Ara?
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0: 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Son las 7:42. Ya tenemos las 7:42 en Olímpica, 104.9, ya vienen las del cierre. ¡Ay, Olímpica! ¡Lunes, comienzo de semana! ¡Pilas con las boletas del Fan Sons! ¡Oh, pues! Que le vamos a estar entregando para mañana a la Selección Colombia.

0: Quiero la frase.
1: Quiero la frase. ¿Sabes qué dijo un
2: sábado? Buenos días.
1: Buenos días.
0: Hola, niña Katy.
1: Yo, pues, ah. ¿Celebró anoche o qué?
0: No, mucho leo la niña.
1: Está linda. ¿Cómo
2: la niña? No, me están haciendo los exámenes.
1: Ay, amor, ¿verdad? ¿Cómo
2: yo
1: le fue?
2: De las 4 de la mañana.
1: Sí, mi amor, yo la vi,
0: usted
1: claro.
0: ¿Usted hizo pichingo?
1: No, me toca mañana a mí.
0: ¿Y pichingo? ¿Le toca? ¿Cómo que le toca?
1: Voy, o sea, mañana.
0: Ve, yo fui el sábado en Río Negro.
1: ¿Cómo le fue?
0: Bien, yo llegué como a las 9:15, a las 9:40 me atendieron, a las 9:40 salí, como hora y media me moré yo allá.
1: Katy, ¿usted se fue a qué horas?
0: Muy formalitos, en Río Negro, ahí cerquita.
1: ¿A qué hora salió usted, Katy?
2: Llegué como a las 6:20.
1: No, pero acuérdese, para allá a las 6:20. Bueno,
2: allá llegué a las 6:20 y ya.
1: Entonces mañana...
2: Me soltaron rápido.
1: Entonces mañana aparecía muy tempranito para yo irme aquí a las 6, listo.
0: Los 4 pinchados, usted tiene que hacerle 4 también.
1: No, yo me voy a las 6.
0: Ah, bueno.
3: Ya. A mí me hicieron solo un examen de ese que le revisan, le palpan a uno los huevitos. Y la doctora me lo cogió así de para arriba y yo le dije, suéltelo, que ya se tiene solo.
0: Usted no fue para los exámenes de la empresa, usted fue otra cosa.
3: Me equivoqué.
0: Bueno, la frase más bien.
1: Un sabio dijo, no creas en quien dice quererte, sino en quien lucha por tenerte. Muchos oyentes preguntarán, ¿de qué están hablando? No, que las empresas cada año mandan a hacer exámenes a los trabajadores.
0: Sí, eso sí, bueno, sí. ¿Cómo no? Son exámenes de esos de laborales.
3: Auditivos, de garganta, de todo eso.
0: No, pero a nosotros que somos locutores de fonoaudiólogo, porque a las muchachas de arriba de administración le mandan es no
1: otros mandan diferentes.
0: Sí, cómo no. Pinchadito, me dicen por aquí los amigos de la sonadora que las ceremonias o los actos litúrgicos religiosos con motivo de la patrona son a las 6 de la tarde y a ver, aquí está. Tienen Santa Misa y tienen también Santa Misa y Santo Rosario. Rosario a las 6:30 y a las 7 la misa en la capilla de la vereda La Sonadora. Me manda aquí don Víctor Ocampo, la comunidad, congregados pues allá bien juiciositos en las patronales de La Sonadora en Carmen de Viboral. De noticias, una joven en el retiro, o del retiro más bien, iba para Estados Unidos pinchadito y murió cruzando el desierto. Qué dolor, qué triste. Cada rato pasa, o cruzando esos ríos, no han escuchado noticias.
1: Pero es que ahora últimamente...
0: ¿Se acuerda que en estos días les contamos un muchacho Copacabana que tuvo también inconvenientes cruzando la frontera? Los familiares de María Fernanda Guzmán Valencia, oriunda del Retiro, Oriente Antioqueño, iniciaron campaña solidaria para recaudar recursos que permitan asumir gastos derivados de su fallecimiento ocurrido durante una travesía migratoria hacia Estados Unidos. La joven emprendió el viaje con la expectativa de acceder a mejores oportunidades económicas y contribuir al bienestar de la familia. Sin embargo, durante el recorrido por zonas desérticas de la frontera, perdió la vida en medio de condiciones adversas que enfrentan quienes realizan ese tipo de trayectos. Imagínese usted, Dios, tanto peligro, tanta cosa en la frontera. La familia informó que además del impacto emocional por su fallecimiento, enfrenta dificultades económicas para el proceso migratorio. Tienen una deuda cercana a 20 millones de pesos adquirida durante el viaje, a lo que hay que sumarle gastos funerarios, los trámites de repatriación y otros costos necesarios para la sepultura de origen. Aquí, esos costos adicionales, la repatriación y demás, dicen algunas personas que pueden sumar 30 millones y más 20 serían 50. Así que es una situación muy difícil, es un drama muy grande que está viviendo esta familia. Están llamando a la solidaridad de la comunidad con el propósito de recaudar fondos para ayudar a cubrir gastos pendientes y permitir brindar despedida a la joven junto a sus seres queridos. Y de lo de las elecciones de ayer, estábamos mirando por ahí que siguen entregando muchos mandatarios de muchos países y muchos alcaldes, gobernadores del país, pues el reconocimiento al señor Abelardo de la Espriella, electo como presidente de Colombia. Reacciones que no se dejan esperar y, por ejemplo, decenas de personas, ayer les contábamos, en muchas partes del país salieron a los balcones a celebrar con silbatos, con ollas, y como estamos en el Mundial, la gente tiene bubucelas, esas que suenan como una corneta, y salieron a sonarlas ayer por la victoria del nuevo mandatario nacional. Los mandatarios de aquí del departamento, porque no vamos a ver qué dijo el alcalde de Cali, qué dijo el de Bogotá, qué dijo el gobernador. No. Alcalde Fico felicitó a De la Espriella y a su fórmula vicepresidencial, indicó que son dos personas preparadas y que aman profundamente nuestro país. Sé que ambos entienden la enorme responsabilidad que hoy tienen de gobernar para los colombianos que los eligieron y para los que no. ¿Qué más dice Fico en redes sociales? Toda nuestra disposición para trabajar juntos, sacar adelante los proyectos para la gente. Abelardo tuvo un gran respaldo en Medellín y Antioquia. José Manuel es un paisa más. Sí, porque esa es la otra cosa. El vice es de aquí, de esta tierrita.
4: ¿Él es de acá?
0: Claro, Juan Manuel es de aquí, de antioqueño de pura cepa.
1: Pues que la, pero es que...
0: Bueno, ahí con el apellido iba a ser costeño, bueno, pinchado.
1: No, acá la otra parte, pues, es de Pereira. Al lado.
0: Ah, sí, oiga, también. Pero, sí, no, ese es de aquí.
1: Pero es que aquí fue mucha la votación.
0: No, pues es que aquí casi que lo dobla, pinchado. Sí. Es que si no es por Antioquia, como decimos popularmente, se peda pela al tigre. Ajá. Es que ganó por 1 millón de votos en, sí, Antioquia, y el triunfo a nivel nacional de las Priedos sobre Cepeda es 250 mil.
1: Donde aquí el apoyo de Cepeda hubiera sido más grande, era el presidente.
0: No, pinchado, sencillito. Sí. Donde el señor Petro aquí se hubiera manejado bien con Antioquia, con el metro de la 80, con la salud,
1: el tollo, que
0: con
1: tanto el problema, tollo,
0: con, ajá, las vías 4G. Sí. Esa cosa, si hubiera terminado aquí ese pedacito de taponcito que hay aquí en el suroeste, yo sé que la gente del suroeste lo había apoyado. Es que mucha gente, pinchado, la gente, mucho ya no votan que porque yo soy liberal o porque yo soy conservador o porque yo soy derecha y por izquierda. Yo voto por el que, hombre, me convence con sus obras, con sus acciones y con su programa de gobierno.
1: Cada manito a la gente.
0: Su pinchadito, el que le ayuda a uno. Ahora me dice que tantos muchachos, porque es que hay muchos jóvenes, mucha gente que tiene contrato con el gobierno y uno vota pinchadito porque le está dando comidita. ¿Eso es así o no?
1: Eso, ¿ah?, dice, es verdad.
0: Claro. Ve, está bien en Antioquia, es bandera de Antioquia. Casi, casi. Bueno. Hablemos más bien, hombre. Ay, el gobernador también se pronunció, el mandatario Andrés Julián, se refirió a la situación de ayer en el país. Andrés Julián dice que Antioquia resistió y Colombia se salvó. Es... En esta tierra no pega el comunismo. Este fue más sectario, más, digamos, ese pinchadito pegado al otro lado. Desde Antioquia deseamos sabiduría y acierto a la responsabilidad de conducir los destinos de Colombia. Que Dios lo ilumine en cada decisión. Hablemos de deportes más bien, mi güey. Porque mi güey, ayer, yo no sé usted dónde estaba, en fin, tan cosa, pero hubo buenos picaditos, no sé si se los vio.
5: Buenos días, don Carlos, para usted, para todos los oyentes, para el señor Fichadito, la señorita Katy, para Fichiquito y para todos. Que yo, pues, yo fui a votar. Igual yo voto muy poquito.
0: Pero su, pues, voto vale, o sea, lo mismo que vale el del pinchadito que está más joven y el voto que...
5: Pero yo voto muy poquito, yo antes votaba más.
0: Ah... Oh.
5: Yo antes votaba seguido.
0: En todas las elecciones, ahora es de vez en cuando.
5: Ya es presidencia, ya voto.
0: No, ya le entendí, mi güey, ya le entendí, cómo no. Ve, antes de hablar de fútbol.
5: Voto poquitico.
0: Ayer me escribió el amigo Chistemalo.
5: ¿Qué dijo?
0: Dice, don Carlos, un amigo mío logró un triunfo importante a nivel internacional en deportes. Y un amigo tuyo.
5: ¿Cómo será?
0: Y sí, David Alonso, el de Moto 2, el de GP 2, que sí, que ese pelado, el parce, le dicen el parce al pelado, uh-huh, ese es muy amigo mío. Y yo, uy, este Chistemalo, qué amistades tiene tan especiales.
5: Chistemalo es increíble.
0: Importante, es que muchacho, es el escolombo español.
5: Sí,
0: toda cosa. Pero vea, piloto colombiano, colombo español, 20 años tiene. Conocido como el parce, pues usted tiene un amigo muy jovencito, su hombre, David Alonso Gómez, quedó segundo, iba ganando, mijo. Ay, la última curva lo privó de la victoria, en la última curva perdió, pero en fin, semana llena de récord de noticias, hizo récord de pista, hizo pole position, muy bien el pelao, y se ubicó, está en la quinta posición de la clasificación de los pilotos de la fórmula, se llama NGP o Moto 2. Que es la segunda más importante del mundo en el auto, en el

0: Cabo Verde 2, empataditos como presidente. Vea, en Panamá.
1: Cabo Verde otra vez, amigo mío, ahí dando que hablar. Ese partido deja a Uruguay tilingueando.
0: Sí, señor.
1: O
0: sí,
1: chilingueando.
0: Chilingueando.
1: Y Nueva Zelanda con Egipto. Bien, Egipto, por Egipto.
0: Egipto muy bien, 3-1. Nueva Zelanda 1, Egipto 3.
1: Hoy tenemos el partido bueno. Me gusta a mí el de mediodía. Pues,
0: el
1: para
0: de
1: nosotros,
0: las 12 del día.
1: Para sí, nosotros sí, porque es que es el único americano que juega hoy, pues aquí de nosotros sí. Argentina, Austria.
0: Austria, sí, señor, a las 12 del día. Día.
1: Sí, ¿por dónde irá? Hay que buscar.
0: Ay, ya está, para lo que esos partidos se les ha hablado, Carlos.
1: Ah, pues sí, es que.
0: Porque no almuerza y le da un sueño el hijo. Fue una buena casa y entonces partido ahí.
1: Francia, Irak. 4 de la tarde.
0: 4 de la tarde.
1: Sí. Noruega, Senegal, 19 horas, es decir, 7 de la noche.
0: 7 de la noche.
1: Y para que se vea este, Jordania, Argelia, a las 22, a las 10 de la noche. ¿A usted le interesa mucho cualquiera de los dos, cierto?
0: No, ninguno. No, ni no. Y a las 10 de la noche, yo a esa hora ya me he hecho la de Vladimir.
1: ¿Cómo es la de Vladimir?
0: Dos asfixiadas y a dormir.
1: Ah, mañana pinchado juega Colombia. Mañana hacemos polla.
2: Imagínate que mañana hacemos polla y tenemos boletas para entregar hoy todo el día. Ojo con las boletas del.
1: Ay, ¿verdad? ¿Cómo es la cosa, la Fati?
2: Ya hoy estaremos entregando.
1: Ah, el fanzón.
0: La fanzón.
1: Ah, bueno, listo. Entonces ya saben, pues aquí. Colombia, Congo, mañana 9 de la noche. Uy, o sea, ¿usted le toca a Katy mañana ir al fanzón?
3: Sí, señor.
1: O sea que llega tarde, miércoles, no la esperamos por aquí madrugada.
2: No, venga temprano, no, muy tarde.
1: No. ¿Y usted cuándo se va a hacer los exámenes, pichingo?
2: Mañana.
1: ¿Y qué mañana? Porque el miércoles.
2: Mañana por la mañana.
1: Sí, porque el miércoles.
2: Katy mañana me hace el crucecito a las 6, yo en un momentico voy a que vaya bien.
1: Y le, pero dígale a los oyentes.
2: Creo que está muy,
1: sí, pero dígale a los oyentes que usted se va a ir para que no vayan a bloquear el WhatsApp.
2: ¿Qué se hizo? ¿Qué pasó? Amaneció enfermo. Tan lindos. 7 de la mañana, 59.

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6: Ahora tenemos las 8 de la mañana, 7 minutos. 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

0: Ay, ay, ay, que la historia está buena, Katy. Es un chismecito.
1: Lo va a montar.
0: Bueno.
1: Lo va a montar.
0: Es un chisme. A ver, está ahí en la línea de quién, ¿en Imelde o Nevelio? Sí.
1: Buenos días.
0: Te tienen que ir a no sé a qué. ¿A dónde van?
2: ¡Aló! ¡Ay, qué hay!
0: ¡Hola!
1: ¡Buenos días!
2: Ay, ¡hola! ¿Qué hola. Más? ¿Cómo amanece?
0: ¿No tienen cositas curiosas de la selección?
1: Yo
0: de
1: sí.
0: Eso es lo que queremos escuchar. ¡Ah!
3: Señora, somos enfermos.
4: Sí, les tengo una curiosa.
0: Sí.
4: La de un argentino que pedaleó un montón de kilómetros. Ay, qué pecado. Vea, pedaleó 6,000 kilómetros para ir al mundial. Y no lo dejaron entrar a Estados
1: Unidos. Ay, qué pecado.
0: Ay, qué rabia.
3: Ay, qué rabia.
4: 6,000 kilómetros. Para ir al mundial y se llama, ya le voy a decir el nombre del muchacho, no lo dejaron entrar a Estados Unidos, ese es el caso. 6,000 kilómetros, usted sabe qué es todo eso. Se llama Matías Villarruel, salió de Córdoba, Argentina, en abril, junto con otros tres amigos. Y
3: qué pesa.
4: No pudo entrar. No
1: bendito
4: pudo
1: sea
4: entrar.
1: Dios.
3: Ah, qué pichada.
0: Qué pichada. Chimecito.
4: Él debía haber, perdón, pasado por aquí y por Colombia. 6,000 kilómetros pedaleó.
3: Qué pesa. Pecado. Lo que pasa es que uno tampoco puede ir entrando así como así, pero es cierto.
4: No, y menos en bicicleta. Mostró la pobreza de una.
0: Ya.
2: Claro, y usted a los gringos tiene que mostrarle solvencia.
0: Platica, decirle, aquí estoy con platica.
2: Sí, pinche, mire lo que le mandé al WhatsApp.
0: El miquito. Qué lindo.
2: Ay, no, qué apretada eres, hundillo, ayer, pinche.
0: ¿Acá te tienes chisme?
1: Sí, vea, ¿cómo le parece que se vieron varias cosas en redes sociales? La primera, una indignación en redes sociales porque cogieron a un perrito y lo pintaron como un tigre.
0: Ay,
1: para apoyar
0: eso.
1: A Abelardo de las Preyas,
0: qué
1: y claro.
0: Ma,
1: eso, no, eso.
2: Y ese perro decía, es que firme por el poste.
0: ¿Y en dónde fue?
1: Entonces lo llevaron al puesto de votación. El perrito pintado con rayas del tigre, en alusión pues al símbolo de la campaña del candidato presidencial. Obviamente las imágenes generaron una ola de rechazo entre usuarios y organizadores animalistas que cuestionaron el uso animal con fines políticos.
0: Le voy a hacer una
3: pero
0: cosa
3: vea,
0: y entonces los que le
3: cosa.
0: Pintan las uñas, los que los ponen como una mujer y todo eso, entonces ¿por qué no le brincan? Moños y todos moños.
3: A
0: los
3: esas humanizan. Les ponen batica de putica, bolsito,
1: sí. Batica de putica.
3: Yo vi un chihuahua, como unos chihuahuas de nerviosos, disque disfrazado de vaquero. ¿Cómo le parece a usted?
0: Ahí lo único que hicieron es que
3: un
0: lo pintaron.
3: Vaquero, un chihuahua que tiembla apenas pasa una mariposa.
0: Don Evelio, el perrito no lo están maltratando, lo pintaron.
3: Lo pintaron, y seguramente con una cua que se le quita. Claro. Yo he visto perros que les tinturan el
0: yo los, yo los he visto. Yo los he visto con vestidos, con ropa nacional de Medellín.
3: No. Con cadenas gruesas. Oiga, les ponen hasta collarcitos de, ¿cómo es que se llama este coso? Que huele. Ay, es un repelente de citronela. Es un collarcito que si el perrito ladra, suelta citronela.
0: Entonces,
3: y a los perros no les gusta ese olor.
0: Ustedes salieron los animalistas que porque lo pintaron. No, padre, le garantizo que eso no es pintura que no le va a quedar. Eso además que
3: no,
0: le sale.
3: Además que eso es una pintura.
2: Yo lo vi,
3: especial.
2: Me pareció muy gracioso.
0: Gracioso.
2: Ese perrigre.
0: Perrigre.
2: ¡Ay, muchachos!
3: Doña Imelda, y usted con esa edad que tiene y en embarazo, no debió haber estado viendo votaciones ni por ahí apretando nalga porque le viene de muchachito.
2: ¡Ay, no! Yo apreté cuca ayer que yo usted no...
0: ¡Señora! ¿Por qué tiene que decir eso?
3: Imelda, pero usted deja de ser tan...
0: Estamos al aire, señora. Métale un pito o diga... No, ¡ay, ay, ay!
3: Del pito... De lo...
0: Pito, del pito se lo metieron.
4: Un pito. Ojalá que a mí me metieran un pito. ¡Qué bueno!
0: ¡Ay, no!
4: ¡Qué bueno, Pito! Aquí estamos reunidos todos. Aquí está Patricia, aquí está Heriberto, aquí
0: no.
4: Estamos.
0: Virgen, ¿sabes? Usted está mamando gallo con esa
3: no,
0: prueba.
3: No, mamaron gallo antes.
0: Sí, no.
4: Ay, ojalá.
3: Belarmina, ojalá. ¿Usted qué va a ser la madrina de esa criatura?
5: debería, por como fue por época de elecciones, si nace niño, póngalo a Abelardito.
0: Galardito.
2: Precisamente en eso estaba pensando. Ya se los iba a decir. Vea, si el niño, si nace niño, se va a llamar Abelardo. Sí. Y si nace niña, lo va a poner Abelardina.
5: Ay, no, ojalá no se las niña. Abelardina.
2: Y se hubiera ganado el otro también.
0: Katy, tiene más chismecitos.
2: Sí. Ivano, Ivana.
0: Hay, ojo que hay más chismecitos de las elecciones.
1: Vea, de las elecciones. Ah, vea, no. Esto ocurrió en Chigorodó. ¿Cómo le parece que un señor entró disfrazado de tigre a votar?
0: Otro.
1: En Chigorodó.
2: Pijama de tigre.
1: Pijama de tigre.
2: Pijama sigra y llegó y volvió.
1: Y grande fue, votó y el policía lo hizo retirarse, que por favor se quitara eso para poder votar. Claro.
2: Y vieron en el metro de Nueva York.
0: Este pueblo es bien loco, yo digo.
2: Una mujer, así melenuda, pero grande, altotota, vestida de tigresa y bailando esas canciones y la aplaudían y todo en el metro.
0: Mira hasta donde llega la ¿cómo se llama? Las influencers.
1: Sí,
0: las,
1: sí. Esas, pues hablemos campañas de influencers. La influenciadora Andrea Valdiri, muy famosa ella. No. Sí, de Barranquilla. Ella estaba apoyando al señor Abelardo de la Espriella, ¿cierto? Sí, aquí no había, ella inclusive lo aclaró, aquí no hay intereses económicos, nada, simplemente es mi candidato y es respetable.
2: ¿Sí? Claro. Muchos artistas apoyaron.
1: Exactamente.
2: A
1: pues resulta que entre muchos insultos que le hicieron, un señor le escribió con palabras amenazantes.
0: Horrible.
1: No solamente la insultó a ella, sino a sus hijas, ¿cierto? Y la amenazó.
0: Le dijo de lo peor.
1: Y la amenazó. Eso pasa mucho, pues, porque mucha gente tiene la boca muy grande para escribir cosas en redes, pero vaya, pues, que de la cara. Resulta que ella le dice, ah, sí, ¿te crees tan hombre? ¿Y sos capaz de decírmelo en la cara? Y él responde, sí, claro, y la insulta, ¿cierto? Uh-huh. Y ella dijo,
5: pero
1: listo.
5: Oiga, no es cualquier insulto, o sea, es amenaza.
0: O sea, sí. Sí,
1: oiga, ¿y sabe qué?
5: Menciona a las hijas y todo.
0: Pero escuchen.
1: Escuchen
0: esto. Pero escuchen lo que hizo ella, doña Imelda.
1: Lo buscó y lo encontró. Y a las 2:40 de la mañana le llegó a la casa, a la puerta. Y le dijo, listo, ya estoy aquí.
0: Aquí estoy.
1: Dígamelo en la cara.
0: Ahí sí era.
1: Ahí el hombre, ahí no tenía las agallas de insultarla y de amenazarla como la amenazó. Y ella dijo, lo siento mucho, lo voy a tener que montar en redes sociales. Lo siento mucho, es que me dañas mi hoja de vida, sí, uh-huh. Pero también agrediste a una mujer indefensa, una mujer que tú no sabes si está bien o mal. Eso no se hace, uno tiene que respetar.
6: Yo le digo una cosa a Katy y compañeros. Nosotros que debemos o tenemos que usar las redes sociales,
5: sí,
6: porque es parte de nuestro trabajo. Diario nos amenazan,
5: diario
6: nos insultan de todo. Y le cuento una cosa, la mayoría de los que insultan, amenazan, critican, desbaratan, desunen, no ponen ni la foto de ellos, ponen la foto de un conejo, un gato
0: echado,
6: un canguro, una calavera.
0: Usted nunca les ve foto, eso es ignorado completamente, ese Facebook, todo.
6: El correcamino,
0: todo.
6: No dan la cara.
0: Pero bueno.
5: No, y yo muy mentiroso, a mí me dicen es que agrandado.
0: Y usted come de grande.
6: ¿Verdad? ¿Sí o no? Y a mí me dicen que viejo mal parido.
0: Y a mí me dicen montañero para ti rajado, que ni el campo serás.
6: Y a mí cada rato me mandan a comer mierda, pero yo no voy.
0: No, pero gracias a mí no son muchos menos. Entonces,
5: no, pero eso no falta.
0: Sí, no falta.
2: Chico, por les pare bolas.
5: Es que agrandado. A mí me escribe, me dice, es que ay, usted tan agrandado que ese bobo HP, que como eres de agrandado. Y yo, ay, dígame cualquier cosa, pero mentira.
0: Me
5: dice
0: que como creí, y mantengo tomando tinto con los oyentes en la esquina.
6: Oye, al Liberto, ¿qué es lo que le hiciera a usted, Liberto? ¿A quién me eres tatarito de puta terror, acá como el parido?
0: Ay, muy bien por la muchacha, muy bien. Él lo hizo quedar como, ¿cierto?
5: No, y el man salió a la red y dijo, mira, yo te pido disculpa porque era ya.
0: No me montes en las redes sociales y lo montó.
1: ¡No me montes!
0: ¡No me montes!
2: ¡Joda, va, dale, monda!
1: Ahí quedó carteleado. Y ella le insultando.
5: Ella le dijo, quien se mete con mis hijas no saben qué se mete.
0: Sigan insultando, es que así.
6: Y una mujer que le toquen un hijo.
1: Oiga.
7: Oiga, mal parida a mí y a mis hijas. ¿Tú crees que a mí me va a importar, Flaca, que tú salgas ahí con mi mamá?
8: El error fue mío.
1: Oiga, el error fue mío.
0: Ay, ¿cómo cuando le estaba
1: No, muy machito.
0: Ah.
5: Ve, yo les voy a contar algo que a mí me pasó. Resulta que en Facebook había un muchacho que siempre me insultaba. Y me insultaba tanto que... ese sí tenía la foto y todo. Y me insultaba tanto, tanto que lo quedé conociendo. O sea, por la foto y todo. O sea, era un Facebook vigente, ¿cierto?
1: Sí, sí.
5: Y una vez me presenté en un centro comercial aquí en Medellín. En Premium Plaza. Y fue y me pidió una foto este descarado. Y yo lo vi que estaba haciendo la fila para la foto. Y le dije, vení, hombre. Mientras lo abrazaba para la foto, le dije, vení. Vos no sos el del Facebook que me tiraste tanto. Ah, es que usted antes me caía mal, pero ya me cae bien después de Masterchef. Yo, ah, bueno, hágale pues. Ya. Me pasó.
6: Te cambió la vida con él.
5: Ahí está. Ya te
6: Oiga,
5: amo.
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0: 824 en Olímpica. Aquí está Hernán Gómez. Oye.

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0: Esta es Olímpica, 8 de la mañana, 39 minutos, 8:39. 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
0: Aquí estamos, buenos días.
2: Ander, sí, ya la entendí.
0: 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Bueno, 314-580-1049. La noticia del día, Katy. ¿Listo, le parece?
1: Sí, señor.
0: Los deportes.
1: Todo lo que pasa en estos momentos, porque andamos de mundial, andamos de las naciones del fútbol que se unen. Y recuerden que mañana tendremos la Fan Zone en nuestro Coliseo Iván de Bedú. Ahí estaremos, Olímpica Estéreo, nuestra emisora de Manita Mix y Radio Tiempo. Hoy estaremos allá con nuestro stand, entregándoles premios, participando por el Metegol.
0: Y esto todo de aquí para allá es puro fútbol.
3: Aquí están, señoras y señores, bienvenidos a las noticias importantes a través de Olímpica Estéreo que se metió. Hoy la jornada nos obliga a observar y a ver Argentina frente a Austria, Francia frente a Irak, Noruega frente a Senegal y Jordania frente a Argelia. Esos son los cuatro partidos que hoy tendremos en este campeonato del mundo, pero la noticia tiene que ver con nuestra amada Selección Colombia. El técnico Lorenzo ha dicho que equipo que gana no se cambia, es decir, que mañana observaremos frente a República del Congo la misma formación que vimos en el partido anterior frente a Uzbekistán. Mañana la Selección Colombia tendrá que sellar la clasificación a esta segunda fase del campeonato del mundo, es decir, vuelve James Rodríguez a la formación titular de nuestra amada Selección Colombia, según lo que ha dicho el técnico Néstor Lorenzo.
0: Ahí está la información entonces. 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
0: 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Ya tenemos las 8 de la mañana, 42 minutos. Ya viene la noticia en que usted no lo crea.
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0: 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Ya tenemos las 8 de la mañana 41. Ya viene la noticia, aunque usted no lo crea. 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Ya tenemos las 8:42 minutos.

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4: Como loco anda el mundo, pompichingo de Doña Katy. La noticia que usted no lo crea.
5: Las azucaritas están pero caras.
4: Carísimas.
5: Carísimas, carísimas.
6: Ay, menos mal, yo no consumo eso.
5: Yo sí fui, es que para el de ayuno eso está carísimo. Carísimo. Eso está muy caro.
4: Pues ya.
5: ¿Ah?
4: Ya,
5: ya, sí, ya.
4: Hay gente hasta con los ojitos trasnochados, toda la noche pasaron a contando.
5: Contando votos.
6: Unos felices, otros no.
5: Igual, así es la vida.
6: Se trata la política.
5: Igual, menos mal las elecciones fueron ayer. Yo estaba que me votaba pinchado.
6: Sí.
5: Sí, todavía
4: me votó ayer usted.
5: Voté como al mediodía. Al mediodía.
6: Bueno, pinchadito, en redes sociales me encontré algo muy curioso porque, por ejemplo, ¿cuál fue su mascotica de infancia?
4: La mascota. Uh-huh. Un par de eso que daba el plátano. ¿Cómo se llama acá, pichingo?
5: ¿Qué?
4: Que lo amarramos como un perrito.
5: Un
4: vástago eso.
5: Un vástago. ¿Usted sabe la mascota suya? Ay, no, usted es muy pobre, pinchado.
6: Sí, pinche.
5: ¿Usted todo mascota?
6: ¿Qué es eso?
5: Es lo que le sobra al racimo de plátano.
4: Y no lo carestea como un perro.
6: ¿En serio?
5: Ay, no, pinchado, la pobreza. O sea, se está vivo de milagro.
4: Ah, pues era la bonita, uno de 7, 8 añitos. Era la mascota.
5: Yo nunca tuvo un
6: perrito, ni un gato, ni nada.
4: No, en ese tiempo se...
5: Piojos, pues, piojos. Nunca tuvo.
4: Ay, sí, la mamá. ¿Y
6: piojos?
4: Sí, claro.
5: Al menos
4: y liendras.
6: Ay, gas. ¿Y usted, pichingo, cuál fue su mascota?
5: Nosotros tuvimos un ternero mamón. Que era el una de las primeras mascotas.
6: Sí.
5: Y ahí una vez vino una, sí, eso era un ternero mamón.
4: Ternero
5: que no cabece, es lo más hermoso que hay. Y de ahí nos una vez que vinimos de visita aquí a Medellín, una tía de mía, la tía Rosa nos regaló un perro.
6: Sí.
5: Un perro colimocho que tenían en una terraza.
6: Colimocho.
5: Colimocho, le se llamaba Mateo. Y le dijo a mi papá, lleves ese perrito para la finca, que ese perrito allá en la finca vive mejor que acá. Y nos lo llevamos. En ese entonces, viajar con una mascota era muy complejo. Y yo recuerdo que lo echamos en un costalito y cuando llegamos a la terminal, oiga, qué historia tan triste. Cuando llegamos a la terminal, nos dijeron, toca echarlo a la bodega.
6: ¡Ay, no!
5: Y el perrito lo metimos a la bodega y ladró hasta Zamora. Hasta Zamora escuchamos que ladró el perrito.
6: Se murió el perrito.
5: Y todos decíamos, cuando eso se mora, uno más pera Granada, y todos decíamos, claro, se murió el perrito. Cuando llegamos a Granada, nada, lo destapamos y estaba vivo todavía el perrito.
6: Ay, qué bien.
5: Vivió con nosotros como 9 años. Nueve Dios, años.
6: Bueno, pues yo tuve muchos. Tuve hámster, tuve tortuguita. Ay. Tuve gaticos, los que me robaba el techo. Y hasta perritos, a peluche.
5: ¿Y pájaros no tuvo?
6: No tuve pájaros.
5: Hay muchos entonces que tenían un pájaro.
6: Pinche, pero ¿sabe qué? Estos son los mejores amigos del mundo. ¿Cómo le parece que una niña en redes sociales montó un video donde está acostadita al lado de una gallina?
4: La mascota
6: de la niña es una gallina.
4: ¿Y no las dejan matar?
6: No, señor, no, señor. Pues obviamente la niña se ve que está disfrutando de una película en la camita, acompañada de la gallina. Es un pollito, obviamente grandecito ya, pinche. Se ve que es una gallina, vea, y está grande, patona.
4: Ay, miren qué bonito, pichingo.
6: ¿Será que no le hace popó en la cama?
4: No,
6: porque las gallinas son rilientas.
4: ¿Cuál será la mascota de Imel de Doña la Hermina? Porque es que ella no han llamado.
6: No, no han llamado, pero
5: mascota ya es Heriberto.
6: A María. Obviamente mucha gente en redes sociales habló sobre los posibles riesgos.
4: Ay, miren,
6: de tener una gallina como mascota.
5: Yo tengo una amiga que hace muchos años tiene un pollo de esos gigantes como mascota, sí. Lo cuida, lo baña, lo peina, lo perfuma, duerme con él, lo mantiene en un apartamento.
4: Ayer le vi a un amigo en las redes sociales y me lo mandó.
6: Sí.
4: Un ternero.
6: De mascota.
4: No, pues no sé si era la mascota, pero ese animalito se le abren cuatro patas así como un perro.
6: Cuando llega,
5: juega como un perro.
4: Un perro y se lo
5: ¿sí?
4: y lo soba y le toca.
6: Ay,
4: por ahí.
6: Lindo.
4: Entonces como que le encanta que le toquen las bolitas.
5: Ah, es que a quién sí. No.
4: Y ese animalito
5: le va a gustar.
4: Y ese animalito haga de cuenta un perro en cuatro.
6: Sí.
4: Y un ternero.
6: Pero es increíble porque, por ejemplo, esta niña tiene una gallina. Yo no había visto nunca una gallina. Una gallina como esta es difícil de coger. Vaya, se correte una gallina.
5: Bueno. Una gallina después de que usted la diestre también es como cualquier animal.
4: También.
5: Hay cuantos que tienen en sus casas, ya eso no se permite, culebras. Ay, sí. A muchos
4: no, eso
5: que son,
4: no, no,
5: que son amigos, que son amigos de las culebras y tienen culebras.
6: Ay, no. No deberían tener
5: loros.
4: Loros. Una mía tuvo una ardita.
5: Ay, hermoso.
4: Y ese animalito cuando se apega a una persona. Ay, sí. Se le perdió porque ya fue de la casa.
5: Pasa mucho.
4: Salió a pasear y la dejó sola y se le perdió.
5: Pasa mucho en el ejército, que esas arditas se quedan con los soldados. Uh-huh. Hasta que a una balacera, pues ahí sí se pierden. Pero mientras no, andan con, con ellos. Las arditas.
6: No es común uno tener una mascota de gallina, una gallina mascota, pero pues mire, por ejemplo, en redes sociales se ve todo. Porque, por ejemplo, yo he visto, yo no sé quién era, no sé si era un cantante de vallenato que mostraba que entraba una vaca a la casa.
5: Sí. Ah, también pasa. Pues, iba, que para tener una vaca, toca tener una finca, pues, un espacio. Sí, sí.
6: Y llegaba a la casa y le daban tortica y todo a la vaquita.
4: Ya los animales no se pueden tener.
6: Ya. Hay que hacerlo, pues, con mucha responsabilidad, pinchado, porque ellos tienen que estar en su hábitat como tal. Pero antes uno podía tener de todo. Ahí caballitos, ahí están ovejitas.
4: Ah, pues eso sí se pueden tener.
6: ¿No? Qué lindo, tener. Conejos.
5: Un conejo muy rico.
6: Los mini pig también.
5: Ay, no, eso tan horrible.
4: Esos marranitos muy lindos.
6: Sí, no. Chiquitico.
5: Eso es tener un pinchadito en la casa, pues. No,
4: 8 de la mañana, 52. Chiquito. Ahí está. ¿Cuál es su mascota?

0: Oiga, un abracito para Toño. Por aquí es un saludo para Toño allá en la Plaza de Barbosa. Ah, ese Toño sí que es pincha hombre. Un abracito para Toño, toda esa gente en las plazas. Están camellando, están trabajando, eso me gusta. Que trabajen. Eso, lunes, comienzo de semana. Ya tenemos las 8 de la mañana, 56. Y a muchos les está llegando la prima.
1: A nosotros nos debe llegar con tía, ¿no?
0: Le encimen en la tía.
1: Le encimen la tía, ¿no? Igual el alcalde de Anza dijo que fuera temprano Anza el domingo. Sí. Que él me tiraba.
0: ¿Y usted y yo sí vamos a llegar cojitos de la mano?
1: No, pincha sí, usted.
0: Yo lo tengo que presentar a usted.
1: Sí, pero no cojitos de la mano.
0: No, alcalde. No, normal, no, juntico no, los dos.
1: No.
0: Alcalde, pincha. Me imagino que nos va a dar una misma pieza a Bichingo y a
1: mí. Tampoco. No, entonces yo no voy.
0: Pero, ¿a dónde nos van a acomodar, pues, entonces?
1: No. Piezas separadas, juntos, pero no revueltos.
0: Pero, Bichingo, somos de la misma.
1: Sí, mío. Y nosotros salimos de aquí a la misión, nos vamos para la misma casa. Yo me voy para mí, usted va para la suya.
0: Ay, no, que vamos a pasar en Anza, ¿cierto? Salud. Pero ya la gente me está diciendo que Winter queda una hora. ¿O está tan lejos?
1: No, eso no queda tan lejos.
0: ¿Cierto que no?
1: Media hora.
0: Yo quiero ir a Winter.
1: Empujado, media hora.
0: Quiero ir a Winter a tomar cerveza ya, con calor bien.

0: Evangelio, que rico un celular nuevo para salir de este tiesto.
1: ¿Quiere un celular nuevo? ¿Juan le trae celulares?
0: ¿Juan me trae celulares? ¿Yo acaso tengo mozo?
1: Imelda, Juan le trae celulares, vende equipos Apple, Samsung y Xiaomi. También tiene retoma de equipos y dan crédito a través del Banco de Bogotá y otras entidades crediticias.
0: ¿Y dónde encuentro a Juan le trae celulares?
1: En la Avenida Oriental frente al Camino Real y en Instagram como Juan le trae celulares.
0: ¡Juan le trae celulares, papacito!
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0: 9:09, siempre les traemos buena información. 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
0: 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Muy bien, a esta hora las noticias del deporte, la información, a esta hora viene Javier Fernández.
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3: Gran polémica se ha armado en Ecuador, quieren sacar a el técnico Becasese. El técnico Becasese no le pudo ganar a Curazao, tal vez uno de los equipos más débiles. Pero ese día, Rom, el arquero de la selección de Curazao, sacó 11 opciones de gol clarísimas que tuvo el equipo ecuatoriano. Han dicho que de nada vale haber hecho una eliminatoria como la que hizo, que fue una de las mejores en toda la historia de los ecuatorianos, si en el campeonato del mundo no se cumple todo lo que tiene que cumplirse, es decir, por lo menos la clasificación a la segunda ronda. Incluso en la tribuna, en el partido anterior frente a Curazao, hubo un conato de pelea con algunos aficionados ecuatorianos y la familia de el técnico argentino Becasese. Gran lío hay en Ecuador y hoy están pidiendo la salida de Becasese. Pero así son los resultados y así es el fútbol. Después de una gran labor como la que ha hecho Becasese, ahora resulta que no sirve para la selección ecuatoriana. Suele pasar en nuestros países, infortunadamente.
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0: Muy bien, estamos en modo fútbol. Siempre vamos a estar felices de apoyar a nuestra selección y contándoles a todos ustedes lo que pasa en el mundo del fútbol. Por eso Javier Fernández siempre nos trae a nombre de Tiendas Ara toda la información y ustedes súper pendientes para que estén conectados con Olímpica Estéreo. Son las 9:12, ya venimos a hablar de milagritos en esta mañana. Mañana de lunes, vamos iniciando semana. La semana del 22 de junio. Esto se está acabando. ¡Ay, ay, ay!

0: 5:25. Este es el espacio de los milagritos. Tengo dos misiones muy importantes para empezar esta semana. Una, tenemos un milagrito pendiente con un emprendimiento que hicimos la semana pasada, la señora Mónica Juliet Marín. Ella vive en San Javier y necesita una máquina plana. Tiene un emprendimiento de hacer bolsas ecológicas y me parece muy bacano. Pues lamentablemente Mónica tuvo que someterse a una cirugía por un tema ya de salud, con el tema de que trabajaba en confecciones. Ustedes saben que empieza a mejorar las manitos. Y bueno, esto fue lo que sucedió. Ahora está en ese proyecto de emprender para manejar su propio tiempo y poder tener como este proyecto en pie. Sí, para eso necesita una máquina plana o una familiar. Yo desde la semana pasada estoy con ustedes diciéndoles que a ver si de pronto hay alguien de buen corazón que le regalará a ella la máquina plana o le regalará una máquina familiar, que ella necesita solamente pues esta para avanzar en su proyecto, ¿cierto? Pero a raíz de como no tuve respuesta y nadie pues tuvo como la máquina, ¿cierto? Entonces me puse en la tarea de averiguar y por acá encontré una que es una electrónica de 110 voltios, cuesta 1.400.000, tiene corte de hilo y tablero de programación, es súper chévere, se la llevan a domicilio. Y aquí hay otra también, mecatrónica, ahorradora de energía, cero ruidos y posicionador de aguja, 110 voltios a 1.100.000, creo que esta me parece chévere, ¿cierto? Aquí la misión es poder recoger entre todos ese aporte para poderla comprar. Es de segunda, pero nos dan 6 meses de garantía. La llevan hasta allá, le explican cómo prenderla, cómo cuidarla, ¿cierto? Que esté todo en perfecto estado. Y aquí les hago llamado a todos ustedes para poder terminar este milagrito rapidito y poder avanzar con otros que tengo pendientes. Necesito esta máquina. Vamos a comprar la mecatrónica, la que tiene 110 voltios y que cuesta 1.100.000. 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Si alguien de buen corazón me dice: Katy, buenos días, desde 20.000 hasta 50.000, hasta 100.000, lo que ustedes deseen donar para comprar la máquina, se lo recibo con todo el amor del mundo. En estos momentos no hay nada, o sea que vamos a empezar desde cero. 314-580-1049 para ayudarle a Mónica a su emprendimiento, para que siga adelante. Es una mujer que tiene un poquito más de 40 años, emprendedora, berraca, camelladora. Lamentablemente pues sufrió esta situación pues de la empresa donde ella trabajaba, pues en ese proceso de poderse pensionar, pues no ha sido fácil. Y bueno, ustedes saben que esto no es fácil, y más cuando uno trabaja de una manera informal, como muchas de las confecciones, ¿cierto? Entonces, pues si usted hoy quiere ayudar, quiere vincularse con este milagrito, me escribe a través del WhatsApp Olímpica, 314-580-1049. Nos cuesta 1.100.000 la máquina plana mecatrónica para poder empezar con este emprendimiento. ¿Listo? 314-580-1049. Si alguien quiere ayudar, si alguien se quiere vincular con nosotros, nos escribe: Katy, buenos días, desde 20.000, desde 10.000, desde 30.000. Yo sé que si entre todos ponemos nuestro grito de arena, podemos comprarle la máquina plana a doña Mónica para que ella pueda salir adelante con su emprendimiento. ¿Listo? Ahí los espero. 314-580-1049. 9:29, escuchan Olímpica Estéreo.
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Muy bien, escuchan Olímpica Estéreo. Avisos clasificados, qué compra, qué vende, si está en busca de empleo, déjenos su avisito clasificado a través de nuestro WhatsApp Olímpica, 314-580-1049. Por acá tengo avisito clasificado, se busca patronista freelance con experiencia en tejido plano, excelente moldería y horma, y con elaboración de trazos para corte y fichas técnicas. Por favor, escribir por mensaje de WhatsApp 310-766-8619, 310-766-8619. Escuchan Olímpica, tanda de avisos clasificados. Están buscando contratistas de carpintería. Si tienen herramientas y equipo propio para la obra, únanse al equipo de trabajo con, pueden escribir o llamar al 310-458-7309, 310-458-7309. Están buscando contratista de carpintería si tienen herramientas y equipo propio para la obra. 9:50, más avisitos clasificados. Recuerden que el milagrito hoy estamos recogiendo para comprar una máquina plana. Gracias a las personas que se han vinculado con nosotros y han hecho pues su aporte para poderla comprar. Listo, si van a ayudar, si quieren más información, 314-580-1049. Escuchan Olímpica Estéreo, tanda de avisos clasificados, qué compra, qué vende. Si usted anda en busca de empleo, también pues nos puede mandar su avisito clasificado, oferta laboral. Si hoy, por ejemplo, está buscando empleo, también mándenos su avisito clasificado. ¿Listo? Escuchan Olímpica, 9:50. Avisos clasificados en este lunes. Así vamos iniciando semana. La semana escuchando Olímpica.

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0: República de los Paisas. Son las 10 en la mañana, 18. Son las 10, 18. Están escuchando Olímpica. Saludos especiales, mi gente linda, mi gente bella. Don Juan, mi amigo del alma. Realmente, mi amigo, que en todo camino y jornada está siempre conmigo.
1: ¡Hola, John Hannes! ¿Cómo le va, John Hannes?
0: Es que, mijo, ¿bien o no?
1: Full HD como para un rastastá, John Hannes.
0: Póngame algo de Colombia, hermano. Es que no se habla y no es Colombia, nuestra Colombia. Ayer Colombia, mero partido el de ayer, ¿no?
1: Sí.
0: El
1: sí, sí.
0: partido.
1: Habla usted del partido democrático.
0: Claro, obviamente, porque eso fue otro partido. Eso fue otro partido. El partido
1: eso sí fue una fiesta democrática.
0: Eso fue una fiesta democrática.
1: Exactamente.
0: Así es, señoras y señores. Y mañana, atención, tenemos otro partidazo. Mañana, atención, mañana Colombia sigue. En el Mundial, Colombia sigue en la Copa. Colombia está de fútbol de fiesta. Colombia mañana vuelve y juega, Don Juan.
1: Sí, señores, a las 9 de la noche, segundo partido de Colombia en esta Copa del Mundo 2026.
0: Está bueno ese picadito de mañana. Sí. ¿Qué pensás de lo que has visto del Mundial? Hablemos de fútbol, hermano. No, la gente no habla y no de fútbol, entonces hablemos de fútbol, hermano.
1: Vea, yo sigo pensando en lo que pensé antes de iniciar el Mundial.
0: Ajá.
1: Primero, ha entrado mucho equipo chiquito.
0: Ya, pero venga, eso de chiquito sí, ya no, es.
1: No, es chiquito.
0: ¿Quién me cuadra esto aquí?
1: Es chiquito, es chiquito.
0: Este chiquito ya no es.
1: Exactamente.
0: Este chiquito, como que así.
1: Exactamente.
0: Este chiquito ya no es.
1: Eso, ha entrado mucho equipo chiquito que no quieren, obviamente, ir a pasar vergüenzas, ¿cierto? Uh-huh. Y mire, por ejemplo, Cabo Verde. ¿Sí o no? Mire Cabo Verde con España y mire Cabo Verde con Uruguay. ¿Cómo le parece? ¿Sí o no? Por eso.
0: Este mundial.
1: Exactamente.
0: O sea, Don Juan, este mundial ya no es que los grandes eran grandes y los pequeños son pequeños. Es un mundial de tú a tú. Es un mundial donde hemos visto que los mal llamados pequeños ya no son tan pequeños. Y los grandes dicen que ya no son tan grandes.
1: Lo que pasa es que se preparan para que no los tarren.
0: Eso es.
1: Exactamente.
0: Eso es. Ah. Entonces, ¿usted mañana cómo la ve con el Congo?
1: No, Colombia gana. Así sea 1-0.
0: Pero ojo que ese Congo.
1: Sí.
0: Ese Congo
1: le hizo partido a Cristiano Ronaldo ya y a Portugal.
0: Usted lo ha dicho.
1: Exactamente. Ya además,
0: le sacaron un empate,
1: sí,
0: ¿cierto?
1: Sí, señor.
0: Le sacaron
1: Portugal
0: un empate.
1: Portugal no pudo con Congo.
0: Esa es la palabra. Portugal no pudo con Congo.
1: Así es.
2: Con los buenos días, señor.
0: Buenos días, Katy. Mire, la persona que más sabe de fútbol.
2: No, la verdad, yo voy a comenzar una cosa. A mí no me gusta el fútbol. Espere, le digo una cosa. Pero sabe que se emociona uno con este.
0: Claro.
2: Con ese proceso que están viviendo en el fútbol. Los del Congo no son esos negrotes muy buenones.
1: Sí. Esos negros del WhatsApp.
2: Los negros del WhatsApp son muy guapos.
0: Sí, muy guapos, muy guapos.
2: Ande, pero es que hay unos.
0: Pero es que estamos hablando de fútbol.
1: De fútbol, Katy.
2: Por eso, pero como son tan grandes y tan bizcochos.
0: Sí, son muy grandes.
2: ¿Será que no le ganarán a Colombia? Pues no, qué pena, pues yo.
0: ¿Te gustan así grandes? Así estilo negro.
2: No, es que a mí me gustan. Los admiro.
0: Por eso, pero ¿te gustan así? Como negro de WhatsApp, así grande, grande.
2: Musculoso.
0: Sí, ¿te gustan así?
2: Qué bacano.
0: Okay,
2: o
0: bueno.
2: Sea, a mí me gustaría que un negro bueno. Me cargara así.
0: Ah, bueno, entonces vea, vamos a hacer algo. Ya Katy lo dijo, vamos a llevar a Katy a la fanzone de mañana. Mañana es nuestra segunda cita, será en el Coliseo Iván de Bedú. Ya vivimos el primer partido que fue con Uzbekistán, que ya la gente se lo gozó. Mañana tenemos el segundo partido de Colombia y vamos a buscar un personaje parecido a los del Congo, Katy, para que mañana te cargue allá en la fanzone.
2: ¡Ay, qué rico!
0: Listo, me comprometo, Carlos.
2: Hágale, pues.
0: Póngame ahí, Carlos, por favor, busquemos un así parecido al Congo para que cargue a Katy mañana.
1: Hay que buscar un moreno alto.
0: Grande,
1: de dos metros y que sea pura fibra.
0: Así,
1: popa,
0: pura fibra.
2: Aprovecheme que por esos días andan dos soles solteras.
0: Entonces mañana te lo consigo, Katy.
2: Pero bueno, pero mi pregunta es, como son tan guapos y tan grandes, ¿será que no le ganan a Colombia?
0: No, señora, para nada. Pueden ser muy grandes y muy atractivos.
1: El fútbol no es solo de fuerza.
0: Claro, otras cosas, ¿cierto?
1: Entonces, si fuera boxeo o otra...
0: O sea, ¿usted tiene miedo que nos ganen o qué? Sí. ¿Tiene miedo?
2: Sí, la verdad es
0: los ve muy grandes.
2: Y yo el partido de Colombia Portugal y le dieron duro.
0: Si tiene miedo, cómprese un perro.
1: O ponga la pijama y se acuesta.
0: Ah, sí, el que tenga miedo que se acueste temprano.
2: Aquí, pero me toqué de trabajar y no puedo trabajar en pijama.
0: No, pero el que tenga miedo que se cueste temprano. ¿Cuál miedo, hombre? Pueden estar muy grandes esos negros así grandototes, pero...
1: Eso sí. no demerite tampoco.
0: Ah, no, obviamente, ¿sí obviamente. No? Puede ser, pueden ser muy grandes en altura, grandes así, todos.
1: O sea, eso es lo que llaman los técnicos un equipo muy atlético.
0: Muy atlético,
1: exactamente,
0: sí.
1: Exactamente, un equipo muy atlético.
0: Pero Colombia tiene lo suyo y mañana yo creo que va a dar un paso muy importante. Mañana ganando, queriendo Dios.
1: Ah, no, mañana estamos al otro lado. Si gana Colombia, estamos al otro lado.
0: Sí, ya el partido de Portugal ya sería como un trámite. Pues.
2: Pero mañana hay que apretar.
0: Sí, claro, mañana.
2: Mañana hay que apretar.
0: Es mejor hacer las cosas mañana, bien, para no estar ahí con Portugal el sábado, como apretando. Así, no, muy maluco. Entonces, mejor hacer las cosas. Sí, apretando lo que sabemos. Entonces, mejor apretar mañana y no apretar el sábado. Sí, apretar el.
1: En un mundial todos los partidos son apretando, Hander. Es que de aquí para allá.
0: Sí, es duro. Es duro, pero bueno, sabemos en Colombia.
2: Pero eso está bueno, nos vemos mañana, ¿sí?
0: Sí, no, mañana nos vemos. Y te busco el personaje que te va a cargar.
2: Bueno, bueno, por favor, necesitamos una persona morena que...
0: No, mañana te lo busco.
2: Que músculos y que mañana me quiera cargar.
0: Tranquila, respira, inhala, exhala. Vaya, duerma, mi amor. Vaya, para que mañana la cargue el negro de WhatsApp. Mañana la vamos a buscar un negro de WhatsApp, sí, a Katy, para que la cargue. Está antojada. Hay que quitarle el antojo. Están escuchando Olímpica Estéreo. Marcador de mañana, don Juan.
1: 1-0 gana Colombia.
0: Llamamos a Carlos, a Carlos Pineda Vélez. Carlos Pineda Vélez. ¿Cómo queda el partido? Chiste malo Vélez. ¿Cómo queda el partido mañana? Chiste malo Vélez.
3: ¿Qué te dijera yo, hombre? Viendo todo como está.
0: Ya,
3: en este momento,
0: malo, dale, un marcador, que, dale.
3: Gana 2-1.
0: Gana 2-1 Colombia. 2-1 pero lo dijiste como con
3: y
0: tristeza.
3: Y empieza perdiendo.
0: Pero lo dijiste como tristeza.
3: No. El pase hay que estar con la realidad.
0: Ok, gana Colombia.
3: Mañana el partido es mucho más físico. Hasta más ahí no hay una en pantaloneta, vea.
0: Esa es la idea. Tema, gana Colombia mañana.
3: Mañana Colombia gana 2-1. Bueno, y empieza perdiendo.
0: Bueno, esa es la idea. Señoras y señores, están escuchando Olímpica. Que gane Colombia mañana. Que gane como sea, pero que gane. Me están preguntando ya últimas boletas para vernos el partido de mañana nuevamente, el Coliseo, y vaya los que fueron, saben cómo es de bueno, hay que llegar temprano, porque después las filas que vean, empieza el partido y hay gente haciendo fila, váyase tempranito, si el partido es a las 9, usted de las 6 puede entrar y estar viviendo la experiencia de la Fan Zone, y comiendo y tomando ahí una cosita. Claro.
1: Que recuerden que antes de eso, Hander, hay una fiesta en torno a la selección.
0: O sea, usted no llegue para el partido, porque si va a llegar a las 9, ya no va a encontrar ni dónde va a sentar. Entonces, llegue temprano.
3: Llegar temprano. Claro. Recuerden que es para mayores de edad. Si va a ir con la familia, son mayores de edad.
0: ¿Te tomaste la foto con James?
3: Con James, está el panita grande.
0: El panita de James.
3: De James.
0: En figura gigante.
3: En figura gigante. Claro que por allá también tiene la federación los panitas pequeños.
0: Ahí también hay panitas.
3: Pues puede comer, puede tomar.
0: Claro, es una fiesta gigante la que vamos a tener.
1: Bueno, nos vamos, señores,
0: mañana, sí, señor.
3: Y viva el metegol con Olímpica.
0: El metegol también, para que se vayan temprano y jueguen con nosotros. Es que la fiesta está mañana. Y me quedan pocas boletas. ¿Qué tiene que hacer el oyente, Juan, que para ganarse las boletas? Es un evento gratis, pero con boleta para que podamos estar bien allá.
1: Ir al WhatsApp 314-580-1049. Escriba la palabra boleta y de una lleve lo suyo, mijo.
0: Aquí estamos, últimas boletas para la Fan Zone de la Federación Colombiana de Fútbol, la Casa de la Sele, mañana en el Coliseo Iván de Bedú.
4: Muchas

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8: Muy bien, 10:32. 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
8: Muy bien, 10:33, gran oportunidad laboral. 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
8: Muy bien, 10:34 en Olímpica. 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

0: Olímpica Estéreo, 10:48 en la mañana. Los queremos mucho. Somos la familia Olímpica. La familia Olímpica Estéreo saludándolos en esta mañana hermosa. Mañana con calorcito. Lunes 22 de junio, don Juan, ¿eh? Imagínese, 22 de junio.
1: Sí, todavía no le puedo decir que es el último lunes porque todavía falta, todavía no. Pero estamos a 22, yo gané.
0: ¿A vos no te parece? ¿A vos no te parece que este junio va muy rápido?
1: Rápido, con esa elección y con el mundial por va eso, volando.
0: Es que imagínate, julio, y no, y muy movido. Junio con mundial, con elecciones, con puentes.
1: ¡Viene otro!
0: ¡No! ¡No, no, no, no, joda!
1: ¡Sí, sí!
0: ¡No, no, no, no, no!
1: Sí,
0: sí, no, pero grande. Usted, venga, con todo respeto, usted no trabaja en nada.
1: ¡Viene otro puente!
0: A ver, ustedes, ustedes no trabajan, espero nada.
1: ¡Ahí viene, viene!
0: ¡Viene, viene, viene!
1: Ahí viene otro. Y viene con partido de Colombia y todo.
0: Mírenle la sonrisa de Juan. Mírenle la satisfacción.
1: Y miren la cara de preocupación.
0: Y miren la cara de preocupación. Mire, ahí se nota. Ahí se nota quién quiere trabajar. Mire,
1: ¿quién es el soltero?
0: ¿Quién quiere trabajar? ¿Quién? O sea, que levante la mano el soltero feliz. Muy bien. Muy bien, muy bien. Don Chiste Malo, no hable muy duro. Don Juan, entonces tenemos este fin de semana. A ver, vamos a hablar, porque es que estos partidos de Colombia termina uno y uno ya está preparando para el otro.
1: Para el otro, así es, así es.
0: Primero, póngame aquí un poquito. Primero.
1: Sí.
0: Partido de mañana.
1: Mañana.
0: Colombia, República del Congo. Mañana.
1: 9:00 p.m.
0: No me digas ese horario porque no me toques ese vals. O sea, yo digo que el partido a las 9, pero uno tiene que estar temprano en la fan zone de la Selección Colombia, la fan zone oficial de la Federación Colombiana de Fútbol. Vuelve y juega. La pasamos muy rico en el primer partido Colombia-Uzbekistán.
1: Vea, yo ya tengo.
0: Eso estuvo lleno a reventar y ahora vamos para el segundo.
1: Sí.
0: Si usted ya tiene su boleta, llegue temprano. Llegue temprano. Porque van a haber muchos concursos. Ya me contaron que van a estar incluso entregando camisetas autografiadas.
1: Uy, de la selección.
0: De la Selección Colombia.
1: Uy, padre.
0: Camisetas autografiadas por los jugadores. ¿Sabes qué? Hay que llegar tempranito.
1: ¿Vos te imaginas una?
0: ¿Para qué? Para que usted pueda estar pasando por las diferentes zonas de fanáticos y pueda tomarse una cosita y pueda comerse la otra. Váyanse tempranito. Yo sé por qué se los digo. Vayan tempranito para que puedan disfrutar de todas las. De todas las marcas patrocinadoras de esta fanzón y se peguen la pasadita y luego ya pues cojan un buen puesto para el partido pantalla gigante. Es un evento gratis pero con boleto.
1: Con boleta, Jander.
0: Nos vemos mañana nuevamente con Olímpica Coliseo Iván de Bedut, Olímpica Estéreo, emisora oficial de la fanzón de la Federación Colombiana de Fútbol.
1: ¿Vos te imaginas una firmada con el Cucho Hernández?
0: Uno ganarse
1: el jugador de moda,
0: uno
1: ganarse. El Cucho.
0: Bueno, hay muchas promociones. Vamos a tener muchas promociones mañana para que usted pueda participar en los sorteos de las camisetas, de llaveros, de muchas cositas de la Selección Colombia. Así que vaya de tempranito. Si usted no tiene su boleta, pues ya mismo aquí en Olímpica con la palabra boleta. Yo sí les digo, hasta agotar existencias. Ya esto se está quedando. Ya hoy nos quedaremos ya sin las boletas. Ya prácticamente lo que fue.
1: O sea, Jander, si a usted le llegó el mensaje al WhatsApp de que ganó, venga ya por ella.
0: Es hoy. Eso, porque venga. No viene hoy, pues ya ni modo. O sea, si usted ya ganó, venga por sus boletas. Porque ya las últimas ya nos quedan sino poquitas. Entonces ya lo que fue. ¿Listo? Para que lo tengan en cuenta. A la horita a las 11, pendientes del TikTok de Olímpica. Estaremos en TikTok. Vamos a hacer un TikTok, un live TikTok. Vamos a estar ahí en el TikTok de Olímpica. ¿Cómo nos encuentran en TikTok?
1: @ Olímpica Medallo en TikTok. @ Olímpica Medallo.
0: Pendientes, que ahorita a las 11 nos vemos. Olímpica se escucha, Olímpica se ve. Nos vemos en el TikTok de Olímpica. Y ahí vamos a entregar otra tanda de boletas para los que no tienen su boleta. Vamos a entregar boleta y vamos a entregar unos panitas también. Unos panitas.
1: Listo.
0: Vamos a entregar dos panitas ahí en la transmisión ahorita. Los panitas que son las figuras coleccionables de la selección, que también las van a poder encontrar allá mañana en la fan zone. En la fan zone de la Federación Colombiana de Fútbol, para que se vayan antojando. ¿Listo? Entonces, ahorita a las 11 nos pillamos en el TikTok de Olímpica Estéreo.
1: Oiga, le tengo los partidos de hoy en el Mundial.
0: Partidos de hoy, señor. ¿Cuáles son?
1: ¡Vuelve Messi! ¡Vuelve Messi!
0: Oiga, ese Messi, yo le digo una cosa, hermano. Ese Messi arrancó
1: la está rompiendo.
0: Arrancó Mundial con cuántos,
1: tres goles. Se echó tres en el primero, ese sí puede decirlo.
0: Imagínese.
1: Muy pocos.
0: pero le digo una cosa, Juan, o sea. Entonces, entonces imagínense, arrancó con 3. ¿Y mañana con quién juega?
1: Hoy.
0: ¡Ah, hoy!
1: A las 12 del día, almorzando para viendo.
0: ¿Cuál?
1: Argentina-Austria.
0: Ah, no, pelados, yo le digo una cosa. Hoy se consolida Messi como goleador de este mundial. Hoy Messi mete otros 2.
1: Vamos a ver. A las 12 del día, Argentina-Austria. A las 4.
0: ¿Australia o Austria?
1: Austria.
0: Austria. Ok, Austria. Porque también está Australia en el mundial.
1: Sí, que perdió con Estados Unidos.
0: Eso es.
1: Exacto.
0: Sí.
1: Y muy bien la aclaración. Una cosa es Australia y otra cosa es Austria.
0: Correcto.
1: Argentina juega con Austria. Listo. Uh-huh. Francia-Irak. Francia-Irak. A las 4 de la tarde. Listo.
0: Francia-Irak.
1: Con Dembélé, con Mbappé, con todo el combo, hermano.
0: Venga, ojo que ese Mbappé también se metió. Se empapeló 2, ¿cierto?
1: Claro, Mbappé echó 2 también.
0: Hoy puede sumar en la tabla como goleador. Hoy puede sumar. Muy bien.
1: Ahí está. Esa a las 4. A las 7 de la noche, Noruega-Senegal.
0: Noruega-Senegal.
1: Exactamente. Y el de las 10 de la noche.
0: Noruega-Senegal.
1: Senegal, sí.
0: Ahí en el Noruega no está.
1: A esa está Haaland.
0: Haaland está en
1: Noruega, claro.
0: O sea que hoy puede. Por eso, o sea que hoy se puede.
1: Y Haaland también hizo 2.
0: Consolidar. Hoy es la jornada está para los goleadores.
1: Hoy la jornada está para los goleadores.
0: Sí, Haaland.
1: No habla de muchachas.
0: Mire cómo nos cambia la vida, ¿no?
2: Hace 10 años en otra alineación me dijiste.
1: ¿A dónde estás yendo? Llévame.
0: A esta hora yo hablaba de mujeres y ya estoy hablando de
2: fútbol.
0: Increíble, bueno, sigamos.
1: Y a las 10 de la noche, Jordania-Argelia.
0: Jordania-Argelia.
2: Perdóname, pero ya sabrá no me trasnocho por Jordania-Argelia.
0: Perdóname, yo tengo que coger fuerzas para el de mañana. Me interesan los 3 primeros, no, déjeme decirle.
1: Argentina-Austria, Francia-Irak y Noruega-Senegal.
0: Hoy puede coger ventaja un goleador.
1: Un goleador. Esa está buena, Jande, sí.
0: Hoy puede coger ventaja un goleador.
1: O Messi, o Mbappé, o Haaland.
0: Messi,
1: Mbappé o Haaland.
0: Haaland.
1: Exactamente. Sí.
0: Oiga, está bueno eso.
1: Está bueno ese duelo de goleadores.
0: Y mañana que la meta Lucho, para que también ¡Luchito! Se. Que mañana la meta Lucho.
2: Está dentro de las estrellas del
0: mundial. Pero Lucho ya lleva 1, ¿no?
1: Sí.
0: Lleva 1. Que mañana meta 2. Pues sería lo mejor, ¿no?
1: Exacto.
0: Bueno, ¿a qué me hallo?
1: Y que James despierte, hermano.
0: James va a despertar mañana, obviamente. Aquí me hallo todo el día. La primera en sintonía. Estamos listos, Chistemalo.
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0: Aquí me hallo todo el día, la primera sintonía. En unos minutos, Olímpica Estéreo se escucha, se ve. Nos vemos en TikTok para entregar más boletas para que nos acompañen mañana en el partido, las últimas boletas. Vamos a entregar panita también a las 11 y estaremos hablando más de mundial. A las 11 nos conectamos en el TikTok @Olímpica Medallo en TikTok. Ahí nos vemos.

0: chance. Tan chile que la estamos pasando, mira. Ay, conocí un tipo tan cabezón, como era de cabezón, que los piojos ladraban y le cuidaban la casa.
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0: Póngamela aquí, por favor, Don Juan. Olímpica Estéreo. Olímpica Estéreo se escucha. Olímpica Estéreo se ve. Vamos al TikTok ya mismo. Al TikTok arroba Olímpica Medallo. Entren ya mismo. Porque Olímpica Estéreo se escucha y se ve. Tenemos sorpresas para los oyentes que nos están viendo en el TikTok arroba Olímpica Medallo. Don Juan, saluda a su mamá. Diga, mamá, estoy triunfando, mamá.
1: A ver, yo me cuadro para la cámara. Mamá, estoy triunfando, en TikTok arroba Olímpica Medallo. Ahí bueno, nos ven.
0: Oye, mucha gente nos pregunta, Don Juan. Claro, somos Olímpica Estéreo de la ciudad de Medellín. Mi nombre, yo soy John Hander García, está Don Juan, y está por aquí también Chistemalo. Ya vamos con cámara también para Chistemalo, para que salude también a los oyentes de Olímpica Estéreo. Don Juan, en TikTok, arroba Olímpica Medallo, estamos listos.
1: Estamos conectados, listo, ya nos puede ver. Prenda su celular, vaya a TikTok, búsquenos como Olímpica Medallo. Ahí nos encuentra, facilito.
0: Bueno, realmente se está viviendo una fiesta. Una fiesta colombiana, no solamente en nuestro país, sino en todo el mundo. No se habla sino de nuestra selección, de los partidos. Por ejemplo, ¿qué partidos hay hoy, Don Juan? ¿Usted me recuerda? ¡Claro! Los partidos de hoy. Atención, en la Copa Mundo, ¿qué partidos tenemos hoy? ¿Qué partido nos toca, compañero Don Juan?
1: En instantes, al mediodía, 12 del mediodía, Argentina-Austria. Argentina-Austria, ¿será que Messi la sigue mojando?
0: Messi la sigue metiendo. Yo creo que Messi la sigue metiendo, Don Juan. ¿Usted qué piensa? ¿Cuánto lleva Messi?
1: Tres goles.
0: Hoy se hace Messi otros dos. Y va aumentando en la tabla de goleadores, obviamente.
1: Exactamente.
0: Hoy puede irle muy bien también a Messi. ¿Qué otro partido tenemos hoy?
1: A las 4 de la tarde, Francia-Irak.
0: Con su amigo.
1: El combo de Francia, con Mbappé, con Dembélé. No, con toda la...
0: ¿Cuántos lleva?
1: Mbappé. Dos goles.
0: Dos. O sea, dos. Que hoy la tabla de goleadores se puede mover.
1: Correcto.
0: Hoy es la tabla de goleadores se puede mover. Exactamente. Señor. Sí, señor.
1: Exactamente. A las 7 de la noche, Noruega-Senegal. Haaland, también goleador del Mundial,
0: hoy juega
1: a las 7 de la noche.
0: ¿Cuántos lleva Haaland ya?
1: Dos también.
0: ¿También?
1: Sí.
0: Ah, no, entonces esta tabla, hoy la jornada está para que los goleadores muevan esa tabla, ¿sí o no?
1: Sí, señor.
0: Bueno, ahí está.
1: Ahí está.
0: Y mañana nuestra Cele, póngame música de la Cele, Colombia.

0: ¿Sabes cómo va la tabla de goleadores, Hander?
1: ¿Cómo va la tabla de goleadores?
0: Leo Messi de Argentina, 3 goles.
1: Ah, ya lleva Messi 3,
0: sí,
1: ¿no?
0: Dennis Udvad de Alemania, 3.
1: Ah, Alemania, se me había olvidado.
0: Sí,
1: Alemania,
0: sí, sí. Jonathan David de Canadá, también lleva 3 goles.
1: Está pareja. Exactamente. Ahí todos, ahí con 3.
0: Exactamente. Con 2 goles están Haaland, ¿sí o no? Harry Kane.
1: Hoy puede aumentar Haaland.
0: Exactamente. Harry Kane, Vinicius también lleva 2 goles.
1: Esa tabla estábamos.
0: Está movida.
1: Hoy la tienes para Haaland aumentar la tabla, ¿sí o no?
0: Sí.
1: ¿La
0: sí,
1: tiene
0: sí,
1: nuestro amigo de Francia?
0: Mbappé.
1: Y la tiene hoy Messi para aumentar la tabla.
0: Exactamente.
1: Aumentar la tabla de goleadores.
0: Hoy puede seguir dándole al marcador y a los goles.
1: Bueno, ¿sí? ¿Y nuestro Colombia qué? Mañana el Díaz tiene que meter 2 golcitos mañana. Para que mañana se meta. ¿Puedo calentar con un gol de Colombia?
0: Sí, señores.
1: Puedes hacerte cuenta que mañana nuestro amigo Díaz la va a meter mañana. Mañana la mete Díaz porque la mete.
0: Listo, señoras y señores.
1: Y se mete en la tabla de goleadores.
0: Arranca el partido Congo-Colombia, Hander.
1: Colombia, mañana nos vemos en la Fan Zone de la selección. Mañana, Juangui, usted estuvo. No, usted va a estar mañana.
0: Mañana va a estar.
1: El chiste malo estuvo hace 8 días.
0: Es más,
1: estuvo en la de. ¿Cuál hace 8 días? ¿Cuándo fue el partido de
0: Uzbekistán? Ese fue el martes.
1: ¿Eso fue? ¿Sí?
0: Sí, hace 8 días.
1: Hace 8 días. Don Chiste Malo, con los buenos días. Ya usted está en TikTok. Préndale el micrófono a Chiste Malo, por favor.
2: Buenos días, querido público.
1: Don Chiste Malo, lo veo ya.
3: Probando.
1: Lo veo muy bien, don Chiste Malo.
2: Sí, gracias a Dios.
1: Lo veo listo ya con la camiseta. Si usted se pone la camiseta desde hoy, entonces mañana, ¿cuál se va a poner?
2: Yo tengo varias.
1: Tiene varias.
0: Mañana que juega la selección hoy.
1: Bueno, atención, entren al TikTok de Olímpica. Mañana tendremos la Fan Zone de la Federación Colombiana de Fútbol, la Fan Zone oficial, la casa de la Cele. Mañana nos vemos en el Coliseo Iván de Bedú. Eso es la locura, Chiste Malo, cuando la gente llega y puede ver el partido en pantalla gigante, diferentes marcas con esta zona de fanáticos.
2: Eso es muy chévere, muy lindo. Cuando usted llega allá a la Fan Zone de Olímpica Estéreo, lo primero que encuentra es el stand de Olímpica y el metegol de Olímpica.
1: Pueden jugar el metegol con
2: pueden
1: nosotros.
2: Pueden jugar el metegol y ganar muchas boletas, bueno, ganar muchos premios. Y de ahí para allá usted empieza a mirar zonas de comidas,
1: claro,
2: zonas de bebidas,
1: gastronomía.
2: Otras empresas que también están en su concurso. Bueno. Hay doble pantalla.
1: Claro, sí.
2: Doble pantalla, imagínese, gigante. Una exterior por si usted quiere estar con el sol, solecito, caliéntame un poquito, o con la luna lunera cascabelera.
1: Bueno.
2: Y después, si quiere, lo ve adentro.
1: Que claro, no, es que la idea es estar ahí adentro, ya a las 9 de la noche todos nos reunimos allá, pero lo que quiero decir es que usted no espere hasta las 9 de la noche que el partido, desde las 6, el Coliseo está abierto para que usted viva la experiencia de la zona de fanáticos, pase un ratico divertido, se va, es un evento para mayores de 18, recuerden, pero se van acompañados de sus familiares, combo de compañeros,
0: amigos,
1: compañeros
0: vecinos
1: de la empresa. Bueno, ahí está, ¿tiene la boleta, don Juan?
0: Sí, señor.
1: Muéstrala a la cámara, a ver, muestre.
0: Aquí tengo.
1: Ahí está, vea, boletas, entonces.
0: Mis boletas para 10 primas que vinieron del Congo a ver a Fan Zone.
1: Ah, no me diga, tiene primas usted, ¿no?
0: En el Congo.
1: Mírelas.
0: Viene para mañana, véalas.
1: Bueno, ahí está, entonces, es un evento gratis, pero con boleta para controlar el foro, aquí vamos a entregar. Entonces me comentan ahí en el TikTok quiénes quieren acompañarnos mañana, las últimas boletas, y ahora al final de la transmisión mencionamos quiénes pueden venir por ellas para que se vayan. Coméntenos con quién iría mañana a la Fan Zone, partido, pantalla gigante, Colombia con República del Congo, y mañana la Fan Zone con Olímpica Estéreo. Nos vemos en la casa de la Cele.
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1: Mañana, póngame música de la Cele, por favor, póngame música. ¡Colombia! Póngame algo de la CL, Colombia, tierra querida, el ritmo que nos une.
0: Mira, aquí andate, vea. ¡Ay! A usted le gustan los viejitos.
1: ¡Ay, mira, qué belleza!
2: Ander, me concedes esta pieza, por favor, bailamos.
1: Esta canción, yo no sé, a mí me...
0: Ander, este fue cuando el gol de Freddy Rincón. Fue en Italia 90.
1: No, hermano, pero es que veas que eso es Colombia, tierra querida. Un saludo, estamos desde Olímpica Medallo. El partido de mañana, como así lo vivimos con Uzbekistán, y lo vamos a vivir mañana, queriendo Dios, le vamos a ganar al Congo, pero lo mejor es verlo con mucha gente, todos reunidos.
0: Sí, hay que mandarle la energía positiva a la Selección Colombia, John Hunter. Ojalá mañana tengamos un triunfo que nos asegure de una vez el paso a la siguiente ronda del campeonato del Mundial.
1: Pero como es de bueno verlo en compañía.
0: Ah, no, es que eso es distinto.
1: O sea, no es lo mismo usted en su casa allá en un televisor que cuando usted lo ve allá con... ¿Cuántas personas caben en el Coliseo? Como 10.000 personas caben
2: allá. Alrededor de 10.000 personas.
1: Imagínate, entonces, esa energía tan bonita que se vive cuando estamos alentando y cuando estamos viviendo ese partido en un Coliseo con pantalla gigante y con todas las marcas de la Federación Colombiana. Eso es una nota.
0: Es la
1: zona oficial, la casa de la selección, la fan zone oficial de la Federación
0: Colombiana.
1: O sea, es para ver el partido en pantalla y con muchas cositas por mostrar.
0: Obviamente, Hunter, esto está diseñado para que el escenario, para que todos los que lleguen allá, no solamente veamos el partido, sino que disfrutemos de una fiesta. Esto es una fan zone, un escenario diseñado para compartir con los amigos y vivir la fiesta de la Copa del Mundo.
1: Bueno, vamos a entregar entonces las últimas boletas. Díganos ahí, coméntenos con quién iría usted para entregarle las boletas. Y eso sí, que confirme que quiera y pueda ir mañana. Puertas abiertas desde las 6. Me contaron también en la fanzone que van a entregar camisetas. La gente que llegue tempranito van a entregar muchas camisetas de la selección autografiadas para la gente que está allá en las promociones. Van a tener muchas promociones mañana en la zona de gastronomía, en la zona de bebidas, para que ustedes puedan participar en el sorteo de esas camisetas mañana de la selección Colombia autografiadas. Aquí están las boletas. Coméntenos en TikTok, @olímpicamedallo. Coméntenos ya mismo. Queremos ir. ¿Quiénes van a ir? Coméntenos. Veas para la boleta. Para ir con ellos.
0: Hay otra forma muy fácil de ganar las boletas, Hunter. Es facilito y es a través del WhatsApp de Olímpica. 314-580-1049. Vaya al WhatsApp, escriba la palabra boleta y ahí nos deja una notica de voz contándonos con cuál grupo de amigos va a ir usted a disfrutar de este partido de la Selección Colombia y de una se lleva sus boletas a través del WhatsApp de Olímpica. 314-580-1049.
1: Póngame musiquita, por favor, de Colombia, póngala sabrosura.

0: Bueno, estamos en TikTok, arroba olímpica medallo. Si alguien es fanático de la selección Colombia,
1: ah, los de allá,
0: póngame, póngame musiquita. Vamos a Yarumal, Antioquia, está Don Evelio, Doña Imelda, esa parejita. Don Evelio, buenos días.
2: Con el pie, para los latinoamericanos con el pie, para la gente de Olímpica con el pie, para John Hunter García con el pie. Juan y Román, mi papacito, con el pie.
1: Hola, ay, mi amor. Linda. ¿Cómo estás? Buenos días. ¿Cómo vamos a darle con el pie, Belarmina? Vamos a darle.
2: Buenas, se velió Aramillo Loaiza de la bella y preñadora municipalidad de Yarumal, Antioquia. Listos aquí, reunidos para almorzar, porque si Colombia gana, ¿qué es lo que pasa, Imelda?
3: Me hago la prueba. Si Colombia le gana al Congo, me hago la prueba.
1: Ah, aquí. No. Pero entonces eso parece como un embarazo ficticio. ¿Cómo así que la prueba depende del Congo? ¿Cómo así?
3: No, mañana después del partido. Mañana después del partido. Porque esta preñez me la saco porque me la saco.
1: No, mi amor, pero como... O sea, hay que esperar un partido para que la gente sepa si usted está en embarazo o no. No. Eso no, mi amor.
3: ¿Ah? No. Me voy a ver primero el partido y después me hago la prueba.
1: Mi amor, usted está en embarazo desde antes del Mundial, ¿cierto?
3: Sí, antesito en mi vida.
1: O sea, desde antes del Mundial está usted en embarazo, ¿cierto? Y esta es la hora que no se ha hecho la prueba. ¿Por qué,
3: no,
1: tanto,
3: es que uno
1: ¿por qué
3: siente,
1: tanto misterio,
3: Juan,
1: mi amor? ¿Pero por qué tanto misterio? ¿Por qué no le cuenta si usted es un personaje público?
3: No, mi amor, es que es como queremos hacer que la noticia sea pública y todo, pero con lo de ayer es apretadera. ¿Usted apretó ayer?
1: Sí, apretamos ayer, pero... Ay, pero no, estamos hablando de fútbol, Belarmina.
3: Eso estuvo muy apretado, sí, vea.
1: Estamos hablando de fútbol.
3: La selección y los partidos, no, sí. Ya. Esperamos el partido de mañana y ya. Y este embarazo, ya usted sabe que es una mujer... Pues, le voy a hablar algo de una mujer embarazada.
1: A ver, dígame a ver.
3: Ahí está Heider.
1: Sí, te escucha.
0: Perdón, no soy Heider, es John Hunter. Hunter García.
3: John Hunter García.
0: ¿Usted es capaz de decir Hunter? ¿Dónde tiene Hunter la I?
3: Hunter no soy tiene... capaz de decir Hunter, pero ¿qué hago, pues?
0: ¿Cómo no va a ser capaz de decir Hunter?
4: Ahí lo dijo,
0: Hunter.
3: Yo dije Heider.
0: Sí, no, sí, no, sí. No, Hunter.
3: Heider. No. Heider, vea, póngale cuidado. Una embarazada.
2: Ay, esa frase tan linda.
3: Pero cállese, Peña. Una embarazada no camina. Desfila con actitud de reina.
1: Wow.
3: Hambre de camionero. Y ganas de mandar al marido para la mierda porque respira muy duro, huele muy maluco.
0: Señora, ¿qué habíamos hablado, señora?
3: Ay, si no caí en cuenta. Sí, perdón por lo de
0: carro. Señora, por favor. A ver, entonces, doña Imelda, volvemos a la novela de siempre. ¿Está o no está en embarazo, doña Imelda? ¿Llevamos cuánto en esta película? Póngamele volumen a doña Imelda. ¿Cómo?
3: Estoy embarazada, mi vida, estoy embarazada.
0: Pero ¿por qué no se hace la prueba, pues? Ábrame el micrófono, chiste malo, por favor.
3: Ya le dije. Es más, si gana Colombia y nace niño, lo pongo Lucho. Y si nace niña, la pongo Lucha Libre.
0: Oiga, ¿cuánto lleva esta novela?
1: No, es que no quieren decir.
0: Yo creo que doña Imelda no quiere hacerse la prueba.
1: Exactamente.
0: Es más, no está en embarazo. Está en embarazo. ¿Usted cómo sabe, chiste malo?
4: Oh, ya le está mamando mucho gallo.
1: Sí, exactamente.
4: A eso.
1: Sí.
4: Un embarazo utópico es esa.
0: No, hombre, no le digas así.
5: Espere, que aquí está Liberto, que los quiere saludar.
0: No.
5: Saluda, Liberto.
6: ¡Papi!
1: ¡Papi!
0: ¡Liberto!
6: Hasta que no mucho miedo para mañana.
0: Ah, no, ¿qué dice? Es que no le entiendo muy bien.
5: Tiene mucho miedo para mañana.
0: No se ponga miedoso.
6: Hasta que no contestaron el partido.
0: ¿Qué dijo?
5: Que tiene mucho miedo para ese partido.
0: Tiene mucho miedo para el partido de mañana de Liberto. ¿Por qué? Un partido normal.
6: Hasta ver Colombia, hasta ver el culo del pongo.
0: ¿Qué?
6: A temblar Colombia, a temblar el culo del Congo.
0: No le entiendo.
5: Que tiene mucho miedo el partido de Colombia con el Congo.
0: El partido de Colombia con el Congo. Es que a Liberto es difícil de entenderle. Si no es por el hermano Evelio, muy complicado.
1: Si no nos traduce, quedamos embolatados, sí, hermano.
5: Vuelva a diga. Colombia juega con el Congo.
6: A temblar en Colombia, a temblar el culo del Congo.
0: ¿Qué? ¿Qué dijo?
5: No, que Colombia juega mañana con el Congo.
0: Bueno, mire. Colombia juega con el Congo, listo.
5: Aquí está también la nalgoncita que lo quiere saludar.
0: Entonces, permítame un minutico.
5: Va a ver el partido y a lo mejor
7: Venga, rímese.
8: Espera un momento. Pero correte para allá.
7: Venga, pues yo me cabe a salir.
8: ¡Hola!
0: ¡Ay, hola! Patricia.
8: ¿Cómo has ido, pues?
0: Patricia la Nalgoncita, bienvenida a Olímpica.
1: Le paso una pregunta.
8: Ay, tan lindos, gracias, mi amor.
1: Yo le paso una pregunta a la Nalgoncita.
8: ¿Qué? Las que quieres.
3: Ay, pregúntele. Ay, sí. Aquí nos ha estado acompañando, desayunamos juntas.
1: No, no, pero eso le iba a preguntar. ¿Qué hace una señora? ¿Qué hace una señora tan temprano si no es hora de almuerzo metida en la casa ajena?
8: Pero que disimule la envidia, papacito. Además, amanecí aquí para quemar mierda.
1: ¿Amaneció allá?
8: Sí, señor.
7: ¿Aquí amaneció? ¿Por qué?
8: Es que esto es un embarazo familiar. Sea para el vientre, que sea para el vientre allá o para el vientre acá.
0: ¿Y usted qué momento es familia? Usted no es sangre de ellos.
8: Ay, ay, papacito.
7: Es que la adoptamos, la adoptamos porque es que es una niña que necesita mucho apoyo.
8: Además, no, la sangre no es nada más. Por las venas, papacito.
0: Bueno, vamos a hacer algo. Voy a ir con unos mensajes. Voy con unos mensajes, pero nos seguimos nosotros con nuestra transmisión aquí en TikTok, @olímpicamedallo, para que sigan la Olímpica Estéreo. Se escucha Olímpica Estéreo, se ve nuestra Cele. Mañana nuestra Cele, la casa de la fanzón de la selección. Aquí están las boletas, sigan pidiéndolas.
1: Espérame ahí,
0: sigan pidiendo las boletas.
1: Ya vamos.

0: chance. Tan chévere que lo estamos pasando con Olímpica. Mira que me encontré un amigo que me dijo, pero Berta, hice un curso de etiqueta y glamour. 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Una chimba.
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0: Estamos por Olímpica Estéreo, estamos en TikTok, estamos Señal al Aire, Olímpica desde Medellín, originando con un calor impresionante. Hoy está haciendo calorcito la ciudad de Medellín, ¿no?
1: Sí, señores, buena temperatura.
0: Buena temperatura en Medellín, originando la frecuencia 104.9 Medellín para Colombia y el mundo. TikTok, arroba Olímpica Medallo, entregando boletas de nuestra cele. Mi estimado Chiste Malo, tengo también aquí un panita, mire, vea. Los panitas. Ahí estará el panita gigante de James también allá en la fanzone para que tome la foto.
2: Allá está.
0: ¿Cuánto mide el panita gigante?
2: Al lado del stand de Olímpica Estéreo está el pana gigante de James. No, mide mucho.
0: Por ahí 3 metros.
2: No, más.
0: Yo creo que mide. O sea, usted le queda ahí en la pantaloneta a James.
2: Yo le llego a la pantaloneta y mido 1.70.
0: O sea, es.
2: Ese panita mide por ahí 5 metros.
0: Y mire, es la figura del panita, porque los panitas ustedes también los van a encontrar allá en la fanzone de la Federación. Hoy vamos a entregar panitas, mi estimado Chiste Malo también.
2: Sí.
0: Vamos a entregar también.
2: Vamos a entregar panitas.
0: Listo, entonces.
2: Al que más interactúe con nosotros, ahí está.
0: Listo, ¿cuál panita entregamos? Entreguemos a Juan Fernando Quintero. Mire el panita de Juan Fernando Quintero.
2: ¡Ay, sí, Juan Fernando Quintero!
0: Este es el panita de Juan Fernando Quintero, mire, lo vea. Y mañana en la fanzone vamos a tener panita grande. Creo que si no estoy mal es James el que va a estar allá.
2: Al lado de nosotros está
0: James. Es un panita, pero grandísimo, de 3 metros. O sea, es un panita para tomarse la foto.
2: Yo creo que mide más.
0: Yo creo que mide más de 3 metros.
2: Por ahí 5 metros, yo más o menos vi ese pana grande, espectacular.
0: Grande, grande.
2: De James, que queda al lado del estadio Olímpica Estéreo, para que vayan y disfruten del mete gol de Olímpica.
0: Bueno, don Chiste Malo, estamos con más boletas entregando a esta hora con Olímpica Estéreo, arroba TikTok, arroba Olímpica Medallo. Don Juan, entrégueme boletas también, por favor, don Juan.
1: Claro que sí, John Hander. A los amigos de TikTok, muchísimas gracias. Ya saben que nos encuentran en arroba Olímpica Medallo. Lady Córdoba también lleva boletas. Aquí tengo también más ganadores. Silvana Vanegas. Y tengo también por aquí a Diana María. No tiene el apellido, pero Lady Córdoba sí tiene el apellido para que venga a reclamar sus boletas. ¿Listo?
0: Muy bien.
2: Oiga, dice Checho82 que ese panita se parece más a Chiste Malo.
0: Este panita, este, Juan Fernando Quintero, mire.
2: Es que se parece.
0: Juan Fernando Quintero, panita, vea, al final. Lo regalamos en el pico y placa del humor, ese
1: sí,
0: panita.
1: En la tarde. Sí,
0: lo voy a hacer antojar, lo van a antojar. Y este panita lo entregamos ahorita a las 5 de la tarde. Los que interactúen con nosotros en el pico y placa del humor a las 5, porque nos volveremos a ver en TikTok a las 5 de la tarde en el pico y placa del humor. Ya leeremos cómo se lo ganan. Este panita de Juan Fernando Quintero, ahorita a las 5 en el TikTok en vivo de Olímpica. Mañana fanzone oficial de la Federación Colombiana de Fútbol, partido Colombia-República del Congo. Chiste Malo, ¿se atreve a decir cómo queda ese partido?
2: Sí, señor, ese partido 2-1 gana Colombia. 2-1
0: Don Juan,
2: gana Colombia.
0: ¿Cómo queda ese partido mañana?
1: Ese queda 2-0, gana Colombia.
0: Ah, eso está bueno, yo le pongo por ahí. No, yo creo que metemos por ahí unos. Yo creo que el partido queda 6-0.
1: Ah, 6-0.
0: 6-0, le pongo.
1: ¡Upale!
3: A ver,
1: pero venga. Pero si por
2: acaso es un partido de baloncesto,
0: pero si es mi marcador, yo veré, soy optimista. ¿Y qué?
1: Si Portugal no pudo con ese combo hacer en ganarle.
0: Todos los partidos son diferentes.
1: Ese ganemos 1-0 es lo importante.
2: Ah, no, en eso sí tiene razón, John Hander. Todos los partidos son muy distintos. La primera goleada de Alemania. ¿Y qué lía en el segundo partido?
0: Ah, ¿vio?
2: Ahí está.
0: Alemania le metió como 7.
1: Ah, no, pero es que.
0: ¿Eso fue a quién? Acabo.
1: No, pero es que Alemania está jugando contra Curazao.
2: Vio que Curazao también le complicó el segundo partido a quién.
1: Sí, a Ecuador.
2: Todos
0: los partidos
1: con los
0: son
1: pies
0: diferentes.
1: En la tierra, pues Chiste Malo.
2: No.
1: Es que sí, no, hermano. Si vamos a empezar a jugar fútbol como
2: voy a estar optimista.
1: Como si fuera el PlayStation, muy berraco, hermano.
0: Bueno, señores, entonces, todos los partidos son diferentes. Y vamos a ver, Portugal,
2: acuerdo,
0: Portugal empató con el Congo, ¿cierto?
1: Sí, claro.
0: Portugal no pudo con Congo.
1: No. Bueno. Es que el único que hizo 3 puntos del grupo de Colombia fue Colombia.
0: Bueno, ahí está.
1: Recordemos que ese grupo está primero Colombia con 3, sí. Portugal con 1, Congo con 1 y Uzbekistán con 1 punto.
0: Ahí está, señoras y señores. Estamos en TikTok, arroba Olímpica Medallo. A las 5 de la tarde nos volveremos a ver ya con las últimas boletas y vamos a entregar panita de Juan Fernando Quintero ahora a las 5 de la tarde. La fanzone de la Federación, Chiste Malo. ¿Nos fuimos?
1: Sí,
2: nos fuimos. Gracias.
0: Oiga, que viene a continuación para que se conecten con Olímpica Estéreo.
1: Dos cositas. Viene la Tusa.
0: La Tusa, está listo el pinchadito peinándose ya para la Tusa de Olímpica.
1: Y también viene Argentina-Austria a las 12.
0: Ah, está buenísimo.
1: ¿Listo?
0: Buenísimo.
2: Invítanos a almorzar y nos vemos.
0: Vamos a ver el partido. No, pero ¿sabes qué? Yo prefiero escuchar la Tusa. Se aprende mucho de la Tusa de Olímpica Estéreo.
2: Por no gastar almuerzo.
1: Ya ha montado usted cachos en el Mundial. Escuchen la Tusa.
0: Oiga, y la pregunta de hoy, el pinchadito. va a estar caliente hoy en la Tusa. ¿Será que usted lo podrían cambiar por fútbol? ¿Usted se ha sentido, ha sentido que el fútbol lo ha desplazado en el amor? Señor, sí, arranquemos con Chiste Malo, que Chiste Malo en el amor se la sabe todas. Don Chiste Malo, ¿se ha sentido desplazado en el campo del amor por el fútbol?
2: Sí, cuando he dado con amigas futboleras, sí.
0: No. ¿En serio? Sí. O sea, que lo corren, dice, no, ahora...
2: A usted le toca trabajar, mijo, yo me voy a dar el partido.
0: ¿En serio, Chiste Malo?
2: No. Mohander no le ha...
0: ¿Usted ha desplazado a alguien, por ejemplo, tiene una salida con alguien, y usted dice, no, hoy es el partido de Argentina, no, yo no voy a salir contigo por ver el partido? Increíble, puede pasar.
2: No, primero la invito, pero si no puede, yo me voy solo.
0: Increíble, usted cambia el partido por... Increíble.
1: ¿Por un peluche?
0: Pero perdón. Don Juan, ¿se ha sentido desplazado por fútbol? Ojo que viene la Tusa, esa es la pregunta de la Tusa.
1: No, yo no, yo sí prefiero el peluche.
0: ¿Usted prefiere el partido o la salida?
1: No, yo prefiero el partido por el de fútbol.
0: No, ya regresamos, despídase por favor. Chao, dígale, chao, mamá, chao, perdóname.
1: Chao, chao.

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0: Vuelve que me muero, Francisco Javier, abriendo este espacio de La Tusa.
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0: Y sin ti mi vida. No ha sido vida. Sin ti mi... Ah, es una belleza. Tan tusadita, sí, tan tusadito. Ay, María. ¿Cómo tienes el corazón? Como un rajadero de leña. ¡Ay, ay, ay! Está sufriendo, debe ser bobito, hombre, no sufra tanto, qué pereza uno sufrir tanto. Ahorita estaban preguntando que si el fútbol es disculpa para usted sacarle el cuerpo a una persona, no solamente el fútbol. Hay gente que le saca el cuerpo a usted una u otra miles de maneras. A usted como pareja, a usted como mujer le han sacado el cuerpo, y a usted después de que le saquen el cuerpo, ¿usted qué piensa? Bueno, preguntar a la gente, si a usted le sacan el cuerpo, ¿usted qué piensa? ¿Su novia, su novio, su amigo, su esposa? ¿Cómo le sacan el cuerpo? En todo. ¿Qué quiere ir a pasear? No van a pasear, se hacen los bobos. Ay no, qué pereza ir a pasear. Y usted al otro día, no, es que estaba paseando con unos compañeros de trabajo. Ay, le sacaron el cuerpo, no se la llevaron. Le sacan el cuerpo para estar en la cama. Le sacan el cuerpo para estar ahí haciendo lo que sabemos. Hoy en día que hay tanto fútbol, de pronto el fútbol no es sacar el cuerpo, de pronto es entretenerse con... No, pero usted puede ver el fútbol y no sacarle el cuerpo. Después de que... No, es que hay muchas cosas. Y yo le digo una cosa, una persona que a usted le saque el cuerpo y le haga el feo, ¿eso se puede llamar amor? Yo no tengo, puede haber el fútbol que sea, puede haber lo que sea, puede estar Julán, lo que sea, pero uno no tiene por qué sacarle el cuerpo a la pareja que uno ama y uno quiere. Que es que hay mucho tiempo para todo. Sí, hay mucho tiempo para todo, pero esa no es la pareja pues que usted eligió. Si a usted le sacan el cuerpo, ¿usted qué piensa?

0: 314-580-1049. 314-580-1049. Esa es la línea telefónica. Para que usted la marque. Para que usted la marque y se desahogue con nosotros y hablemos de todas esas dificultades. Tan bueno que es charlar y conversar, ¿cierto? ¡Ay, bienvenido a La Tusa! 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

0: 12 del mediodía, 14 minutos en Olímpica. Son las 12 del mediodía, 14. 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
0: 314-580-1049. Vengo por acá al WhatsApp. A ver qué dicen los oyentes por acá. Hola, Pinchadito. Buenas tardes.
2: Buenas tardes, Olímpica.
0: Buenas.
2: Yo pienso que cuando le empiezan a sacar a uno el cuerpo, ajá, es porque tienen a alguien más.
0: Miren, pues que esto es un tema que nunca lo hemos colocado. Y lo que más rabia da, y no me digan que no, tanto en el hombre como en la mujer, cuando usted dice algo, usted desea algo, y le saquen el fundillo, eso da mucha rabia. No me digan que no. Pero usted programa algo, le dice a alguien algo, quiero esto, quiero lo otro, y que a usted le saquen el fundillo, vea, eso da rabia.
2: Porque yo tengo mi pareja.
0: Sí.
2: Y el sábado supuestamente se fue a encontrar con un amigo. Y de un momento a otro que se tuvieron que encerrar y que se quedaron sin señal.
0: ¿Ah?
2: ¿Qué piensa uno que están con la otra?
0: ¡Ay, ay, ay! Teléfono apagado y sin señal. ¡Ay, ay, ay! No, o que de pronto le dicen a usted, no, yo con usted no quiero salir hoy. Y se va para la calle y viene el otro día o los dos días y que no quiere salir con la niña. Es que eso, que a uno le sacan el cuerpo muy fácil. Y eso da mucha piedra, como decimos aquí en Antioquia. Eso da mucha rabia. Cuando usted quiere estar con la persona, pues me entienden. Y la señora le dice, ah, no, después. Y usted con esas ganas y ella, no, después. Eso da una rabia.
3: Qué pena, Pinchadito. Qué pena, oyentes. Pero tampoco es porque no tenga otro. De pronto ya la persona lo está aburriendo a uno por sus motivos que haga.
0: Por eso, mi amor, es que no estamos diciendo que todo sea porque tenga otra persona. Hay motivos. O sea, cuando a usted le sacan el cuerpo es por algo. Pero, mi amor, si a usted le sacan el cuerpo, la mayoría de las veces se lo sacan es por otra persona. No diga que no. Es por otra persona, la mayoría. La mayoría de las veces. Ah, que es que... Y es la mayoría, téngalo por seguro. Hay muchas cosas, sí, pero es una, en un alto porcentaje es cuando usted ya tiene otra o tiene otro. Vamos, no, y si usted está lleno en la calle, si está llena en la calle ya no necesita nada en la casa.
4: Pinchadito, él se puso el audio que el marido se encerró con el amigo, entonces man es marica, ¿okay?
0: No, no, ay, mi amor, uno acaba de saber, eso que me encerré con el amigo, que no hay señal, que no, esa es la disculpa mejor que hay.
5: Ay,
0: ah, es que donde yo estaba no había señal ni le entraba al celular. Esa vea, es que esa señal allá es mala. ¡No! Pucha. Es mala. Sí, por lo regular en todas partes hay un wifi. Pues, no todas las veces. Bueno, hay partes donde... Bueno, yo no sé. La pregunta es esa. Si a usted le sacan el jundillo, ¿usted qué piensa?
3: Por ejemplo, yo estoy sacando el cuerpo en este momento, porque esa persona no busca a uno, sino no quiere y no cama y cama. No, eso no aguanta. Que yo le estoy sacando el lado, pero no tengo a más.
0: Le está sacando el lado a algún amiguito, no quiere y no cama, pero usted no lo quiere. Si usted lo amara y lo quisiera y él fuera una gran persona y él fuera el hombre que usted estaría buscando, usted no le sacaría el cuerpo. ¿Quién sabe quién será? Pero si usted en este momento, ese hombre le dijera cosas y no quiere y no cama y la amara a usted de verdad y fuera el amor suyo y esa persona diera la vida por usted y usted también estuviera enamorada, usted no le sacaría el cuerpo. Usted la está sacando porque no lo quiere. Ahí está, pues pienso yo, no sé. Aló, Olímpica, buenas tardes. No, yo aquí hablo a calzón quitado. Ahí va, escucha el audio otra vez.
6: Pinchadito, Pinchadito, no hacer despropinado sobre el tema. Se le está mojando la canoa con el amigo.
0: Ah, no, yo no sé nada de eso. No critiquen que uno no... ¿Por qué tienen que criticar? Se pueden encerrar con dos muchachas allá o están parrandeando quién sabe dónde o pueden tener mujeres. ¿Por qué tienen que decir que tiene que estar con un hombre? Es que uno siempre dice lo que no es.
7: Pinchadito, Pinchadito, buenas tardes. Digo que cuando sacan el cuerpo uno pinchado porque ya consiguieron otro.
0: Es que la mayoría, mire, la mayoría de las personas que sacan un cuerpo, mire, o sea, que sacan disculpas, que dicen no, hoy no, no, no, que no quiero, que es que no, o sea, es una, no, o sea, es una cantidad de cosas.
7: Pinchadito, Pinchadito, buenas tardes. Digo que cuando sacan el cuerpo uno pinchado porque ya consiguieron otro. Ajá. Eso hay que buscar otro hueco.
0: O están llenos, o están llenas.
7: Eso sabe que. Claro. Cuando burro no moría, gallinazo que comía, se acabó todo. Pico y chao, adiós. Ese mundo está lleno de hombres y de mujeres. Para no estar rogando detrás de un zurrón, una zurrona.
0: Es que zurrona. Esa palabra yo hacía rato no la escuchaba. Zurrono, zurrona. Así le decía a la mamá a uno. Móvete pues, zurrona, a ver. Sí, lo que pasa es que rogar es muy maluco. Si usted quiere a esa persona y esa persona te quiere, no hay por qué rogar. Yo digo que cuando dos personas se entienden y dos personas se aman de verdad, no hay por qué rogar. Si usted le hace motivos a la persona, usted no puede pretender que esa persona sea igual. O sea, si un hombre le hace motivos, si un hombre le pone cachos a una mujer, si un hombre es bien malo con una mujer y quiere esto y esto, ¿cómo no le va a rogar? La mujer le va a decir que no. O sea, eso también depende de las cosas porque una persona le puede sacar el cuerpo. Hay personas que sacan el cuerpo porque hay motivos. Porque hay motivos. Y, que es que la señora mía me saca el cuerpo, caca, yo voy a estar con ella. Pero usted, ¿cómo es con ella? No, tengo dos o tres mozas. Pues, ¿quién no le va a sacar el cuerpo? Ahí está. Es que ese es el otro también. Pero si usted es una persona que se maneja bien, que ama a su esposa, que ama a su esposo, yo no creo que lo respete y la respete, y no creo que le saquen el cuerpo fácil.
5: Pinchado, esos hombres que le sacan el cuerpo a las mujeres que podía jugar fútbol y los dejan en la banca, mamá banca por allá a sus equipos.
0: ¡Mamá banca!
5: Y el caimán metiéndose por el patio.
0: ¡Ay! Esas sacadas de disculpa. No, mi amor, es que no le parece que hay una fiestecita y nos vamos a sacar hasta tardecito. A veces sí pasa, no estoy diciendo que no. Pero hay muchas cosas de usted rechazar a una persona.
8: Pinchadito, a ese le sale ese disco de que dice así, que te lo crea tu madre.
0: ¡Ay! Un tema muy bueno para tocar.
9: Pinchado, buenas tardes. Pinchado, vea, yo le sacaba el cuerpo a la mujer mía, pero cuando íbamos a salir, pero no era porque tenía otra.
0: ¿Por qué?
9: Porque casi siempre que salíamos, ella se... me buscaba problema.
0: ¿Por
9: casi
0: qué?
9: Casi siempre salíamos y llegamos.
0: ¿Pero por qué le buscaba problema?
9: Estábamos peleados de nuevo a la casa.
0: ¿Por qué?
9: Entonces yo por eso evitaba salir con ella.
0: ¿Pero por qué le buscaba problema? Esa es la pregunta. O sea, usted salía con ella, pero porque ella le... ella peleaba porque sí, pues. O sea, usted salía con ella, ella peleaba por... Tiene que haber peleado por algo. Uno no va a pelear porque sí. Por algo le buscaría problemas en la calle, uno caja a ver.
10: Pinche, eso que se lo crea tu madre.
0: ¿Eso qué?
10: Que se lo crea la mamá.
0: Es que hay cosas que se pueden creer. Hay disculpas que se pueden creer. Pero es que hay otras que no se las cree, como decía mi abuelita ni Mandrake. Las 12:22.

0: 12:24 en Olímpica, 12:24, por aquí me reportan un fuerte incendio. A esta hora del mediodía me reportan un fuerte incendio en el municipio de Segovia. La Botero se llama el parqueadero, un parqueadero, esto es en Remedios, parqueadero Remedios Antioquia, en este momento, es en Remedios, Remedios, un fuerte incendio en un parqueadero que se llama La Botero, allá en el municipio de Remedios. Por aquí nos mandan los oyentes información, fuerte incendio, saludo para la gente de Remedios. Las 12:25 minutos, ya regresamos, estamos en el programa de los entusados.
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0: Ya tenemos las 12:25 en Olímpica, son las 12:25. 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
0: Un saludito para Juan David en Cisneros. Un saludo bien especial a Juan David y todos sus trabajadores allá. Juan David Cisneros, allá en Cisneros, pegaditos de Olímpica 104.9. La gente que está laborando y está almorzando, ya venimos con otra historia más en la Tusa.
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0: Marca la línea 314-580-1049 y charlemos. Y hablemos de amores. La han rechazado, la han rechazado. ¿Cómo anda la cosa? Está muy peluda. Eso, de eso se trata hablar en este programa. ¿Ustedes saben que este programa es para eso? Para escuchar historias, que eso es lo único que hay en la vida. Historias de amor. Olímpica, buenas tardes.
1: Hola, buenas tardes, pinchadito, ¿cómo vamos?
0: ¿Qué más, hombre? ¿Bien o no?
1: Bueno, que un saludito por allá a toda mi gente.
0: ¿Qué? ¿Va a participar en la tusa?
1: Ah, no, para...
0: Ah, bueno.
1: Esos se van con el que tiene más plata.
0: No, ¿cómo que se van con el que tiene más plata? Ah, pues si se van con el que tiene más plata, no es un amor. Ahí no hay nada. ¿Cómo así que se
1: van
0: con el que... ¿Cómo que se van con el que tiene más plata? No todo el mundo se va con el que tiene más plata, pues el interesado o la interesada.
1: Sí, es verdad también.
0: Por eso, ¿es que has tenido alguna mujer por ahí interesada o qué?
1: No.
0: Y entonces...
1: Dale saludito por allá, ahí.
0: Bueno, mijo, le acompaño pues, 314-580-1049. Recuerden que estamos en la tusa, la llamadita de esta hora, un pa' la tusa. Le olvide. Solo la tusa, 314-580-1049. El tiempo como este cortitico. 314-580-1049. 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Estamos en la tusa. Ya tenemos las 12:40.

0: 12:44 en Olímpica, son las 12:44. Aló, buenas tardes.
1: Buenas tardes.
0: Hola, mi corazón.
1: ¿Cómo estás?
0: Ay, aquí con un calorcito más bueno, pero por la tarde cae agua. Póngale cuidado, verá.
1: Así es.
0: Esta mañana llovió, se lo metió un poquito más a la boquita.
1: Sí, listo.
0: Eso, mi amor. ¿Tiene listo. Altavoz? No, no tiene altavoz.
1: Sí.
2: Aquí te quítelo.
1: Ya.
0: Quítale el altavoz y verá cómo suena de bueno.
1: Ok, ok.
0: Eso, se lo mete a la boquita solterita casadita, ya montó en trilín.
1: Bueno, yo me casé dos veces.
0: ¿Dos veces?
1: Y en las dos veces tengo dos experiencias.
0: Pero
1: una
0: venga.
1: Con relación al fútbol, que por eso se me dañó mi matrimonio.
0: ¿Por el fútbol?
1: Yo tenía tres meses.
0: Sí.
1: Y me acuerdo que en esa época en los comentarios de Ubeymar,
0: sí, sí.
1: Ubeymar lo diste,
0: llegaba
1: a almorzar y se pegaba de Ubeymar lo diste, y bueno, pero nunca me invitaba a compartir un partido en el estadio, nunca me invitó.
0: ¿Vio?
1: Hasta que una vez fui,
0: ¿vio?
1: Yo fui de mi cuenta al estadio,
0: ¿vio?
1: Y allá me lo pillé, me lo encontré así derechito con una manicurista, una muchacha que era inclusive...
0: O sea,
1: amiga mía.
0: O sea, mi amor, no.
1: Bueno, ahí,
0: mi amor,
1: ahí
0: mi amor, mi amor, mi amor, mi amor, mi amor, mi amor, mi amor, mi amor, mi amor, mi amor, mi amor,
1: mi amor, mi amor, mi amor, mi amor, mi amor, mi amor, mi
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1: amor, mi amor,
0: mi amor, mi amor, mi amor, mi amor, mi amor, mi amor, mi amor, mi amor, mi amor, mi amor, mi amor, mi amor, ¡ole! Ay, no.
1: Mira, qué... bueno. Me casé con un cubano. El cubano era muy buen marido, muy buena gente. Y de un tiempo para acá, empezó a viajar a Cuba. Y yo iba y lo acompañaba a comprar que los regalos para las sobrinas, ¿no?
0: Ole.
1: Pero tampoco, nunca me invitó a Cuba. Siempre me sacaba el cuerpo. Y yo dije, esto es tan raro, ¿no? Y ya le daba por ir cada tres meses y yo era la que le compraba los detalles. Para la musa que tenía allá. A la final se la trajo, se la trajo una muchacha de 16 años, le tuvo que pagar la fidel para que la dejara sacar. Me dejó a mí, yo fui y le ayudé a decorar un apartamento, yo convencía que era para mí, ¿no?
0: Sí, ven que si ven que yo no me meto, no tiene gracia, ¿sí ven?
1: Sí, que era para mí y era para la muchacha que se iba a traer. Pues, a la muchacha lo dejó al año, porque se enamoró de un colombiano y quedó embarazada del colombiano. Y ahí él empezó a buscarme otra vez, que
0: ole.
1: No, que me casara con él otra vez para que yo me quedara con la pensión. Le dije, no.
0: Ole.
1: Yo con él es una enfermera y conmigo no cuenta.
0: Ole, usted me oye.
1: Pero eso es cierto. Nada. Cuando a uno le sacan el cuerpo, es porque la otra ya está en remojo.
0: Bueno, mi amor, usted me está escuchando. Ole, es que no me está escuchando. Problemas aquí. Ole, mi amor, usted me está escuchando. Ole.
1: Yo sí lo escucho.
0: No, parece que no, mi amor, no me estás escuchando. Yo le quería preguntar un montón de cositas con el del estadio. O sea, él siempre le gustaba ir al estadio a partidos y nunca te llevaba a vos.
1: Fanático del
0: Nada.
1: Fútbol, pero
0: es.
1: Fanático. No y... le digo que él trabaja en la cuarta brigada.
0: Sí, sí.
1: Llega a mi casa a las 12:30 almorzar,
0: bueno, pero,
1: y
0: pero...
1: oír los comentarios de Ubeymar.
0: Bueno, yo me acuerdo muy bien, pero él nunca te invitaba, nunca te decíamos para un partido, venga para que nos veamos el partido o alguna
1: no.
0: cosa, nada.
1: No. Y cuando había partidos que lo transmitían por televisor, él se iba fan de los amigos, llegaba todo hincho.
0: Bueno, y usted cuando él llegaba, entonces cuando él quería, por ejemplo, ¿él qué te decía? Sí, ¿ok? Ole.
1: Pronto, él me va explicando y todo eso, pero el marido, ay no, por Dios.
0: Mi amor. Y cuando él quería, ¿vos tuviste hijos con él?
1: ¿Cómo ves?
0: Vos no me estás escuchando, ¿cierto?
1: Sí, ahora sí me estoy escuchando.
0: No, parece que no, padre Marianito. O sea, ¿vos tuviste hijos con él?
1: Duré 12 años casada con él.
0: Ajá, ¿y cuántos hijos tuviste con él?
1: ¿Cuánto tiempo estuve con él?
0: Hijos.
1: No, solamente uno, yo no tuve sin un hijo. No,
0: bueno.
1: Eso es para uno pensarlo dos veces hoy día, tener muchachitos.
0: Y cuando él quería alguna cosa, ¿sí te buscaba o no te buscaba?
1: Cuando él quería alguna cosa, ¿en qué? ¿En qué sentido?
0: Sí, en la cama, mi amor, en la cama.
1: Ah, no, pues claro, obvio, si era mi marido.
0: Por eso, pero entonces usted nunca pensaba que porque era fanático al fútbol era que llevaba a otra vieja al estadio.
1: No, yo siempre dudé de él, yo siempre dudé de él porque a él le gustaba mucho salir solo, los fines de semana, él salía solo, pero como yo trabajaba y hacía tantas cosas, pues yo no le paraba eso. Pero ya cuando lo descubrí, dije, no, este se cree que está muy bueno, que lo dejé, me fui para Bogotá para no tener cuentas con él.
0: O sea, vos por ejemplo crees que una persona que a toda hora andes, o sea, una persona que se casa, una persona que está enamorada, una persona que está enamorado, porque puede ser mujer o hombre, y una persona que no le guste ni andar con su pareja, eso es porque hay gato encerrado.
1: No, claro que sí, obvio, blanco es gallina lo pone, obvio.
0: Sí, porque es que a uno...
1: Más ingenua a la mujer que se pone ahí como aguantales, como, no sé, y hay mucha mujer que se aguanta por la
0: es que lo más
1: dependencia
0: rico,
1: económica del hombre, yo no.
0: Lo más rico que hay en la vida, y yo digo una cosa, uno cuando está con una persona que quiere mucho o que uno le encanta andar con esa persona, es que no me digan que no. Yo sé que más de un hombre me está escuchando y más de una mujer me está escuchando. Lo que a uno más le gusta es salir con la persona que uno quiere. Lo que más,
1: pero claro que
0: eso
1: sí.
0: Es lo que más gusta. Es que no me, cuando yo digo, cuando ya se acaba el amor, cuando se acaban o las cosas las vuelven una rutina, yo no sé, de pronto es que ya usted empieza a sacarle el jundillo a la pareja que tiene. Pero cuando usted está enamorado, no me digan que no, cuando está tragado, está, es mejor dicho, lo que más le gusta a usted es salir con la persona que tiene.
1: Eso es verdad.
0: ¿Y por qué después no?
1: Pero a mí me pasó con el colombiano. Ajá. El colombiano sí, a mí no me sacaba ninguna parte. Pero el cubano era muy atento, era muy galán, era muy especial, muy detallista. Es más, yo nunca sospeché que era que él tenía otra en Cuba.
0: ¿Vio? Bueno, mi amor, de todas maneras, ¿y cómo estás ahora?
1: No, yo vivo sola.
0: Sola
1: y feliz con mi soledad.
0: No
1: dependo de ningún hombre, nada, hago lo que me da la gana, viajo mucho, salgo donde me da la gana, no tengo que pedirle permiso a nadie.
0: Eso
1: no, yo aprendí a vivir sola y vivo feliz.
0: Bueno, mi corazón, gracias, mi amor. Mire que sí pasan muchas cosas. Y lo que estamos hablando hoy, las sacadas del cuerpo. Es que yo digo una cosa, yo he visto personas, uno no le gusta sino estar paseo con la señora, paseo con la novia. No vayan así que el que tenga una novia y esté tragado no se vaya a la novia. Pues, es lo que más le gusta a uno, llevarse la persona que a usted le... Y uno es feliz. Usted se va con una mujer que usted ame y uno es feliz. Y si la persona es feliz, uno le encanta. Entonces la pregunta es, cuando ya empiezan a sacar el cuerpo, ¿qué?
3: Pinchadito, buenas tardes. Pues bueno, que pinchadito, dígame una cosa, pinchado, hombre. Esa señora, por Dios, con razón, Mario la dejó, si es que no deja hablar a nadie.
0: No, es que no estaba escuchando, papi, no estaba escuchando. La señora no estaba escuchando. ¿Para qué le digo que qué? Le digo que le quitara el altavoz. Cierto, se le dañó el teléfono ahí cuando le dije.
4: Buenas tardes, ¿cómo están? Bueno. Mi nombre es Ángela Macías y mi combo.
0: Ah, bueno, no, este es para participar. Ojo que es para participar en la Tusa 314-580 y es 49. Ahí están las historias. Las historias de amor. Las 12:52 minutos en Olímpica. ¿A usted le gusta andar con su señora, con su novia, con su esposa? ¿Le gusta? ¿O le saca el cuerpo? Ojo con esas sacadas de cuerpo que...
5: ¡Ya pinche! ¡La hermana de Arturito!
0: ¡Ah, linda! ¡Ay, hermosa! 314-580-49.
6: Pinchadito. Hombre, esa es la bullosa, la lora, la cotorra de la otra vez.
0: No es la misma. Ustedes porque hablan lo que no es, hombre. No es la misma. 12:53. Que tengo un oído, vea, no es la misma. La verdad es que el teléfono no estaba escuchando. Y si no, ya no estaba escuchando. Habla y habla y habla y habla.

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0: Una de la tarde, 6 minutos en Olímpica. Dice por acá un oyente en el 314. Estaba mirando por acá, hola pinchadito. Tengo 25 años y llevo 2 años casada. Tengo un hijo. 25, 2 años, o sea, 23. Pinchado, estoy trabajando y tengo un marido de 35 años. ¿Cuándo empezamos? Empezamos muy bien. Dice por acá lo que están hablando ahora. Él me sacaba los fines de semana. Dice, hola, me sacaba los fines de semana a hacer alguna cosa. Salíamos, pueleábamos, hasta nos tomábamos los chorritos, lo más de bueno, dice por acá. Y de un momento para otro, todo eso se perdió. Yo vivo muy aburrida, encerrada, tengo 25 años. Sí, muy jovencita, mi amor, 23 añitos. Y él con 35. Dice por acá, no sé qué hacer, vivo muy aburrida, encerrada. Todo lo bonito que él hacía conmigo se acabó. Ya me dice que no tiene tiempo, que no sé qué. A veces no sé qué hacer. Pienso que de pronto puede ser que hay otra persona. Es buen marido, buen esposo, buen papá. Solo que lo que hacíamos se acabó completamente. ¿Qué hiciéramos aquí? Es que no vayan a creer, es que eso duele mucho. Dice, una feliz tarde y a veces no sé qué hacer. Es buen marido, pero se le acabó todas las cosas que hacía conmigo. ¿Por qué? Vaya uno a ver. Y está. ¿Cómo es de bueno salir cada 8 días? Uno cuando tiene la novia, lo más rico que hay es una taberna. ¿Ustedes no se acuerdan que uno se iba con la novia ahora? O todavía se verá eso, que era uno que se metía en unos reservados. ¿Se acuerdan que eran unos reservados que uno se metía con la novia? Uno no veía cada 8 días para irse para meterse para esos reservados. ¡Ay, si esos reservados hablaran! ¿Ah? Y uno se casa y ya no va a ir allá a la novia a los reservados. ¿Cuál reservado? ¿Qué vamos a ir a hacer por allá? ¿Ah? Todas esas cosas tan bonitas, hombre. Mi amor, pues, muy triste. Sí, es buen marido. Pero yo como un consejito, yo le diría qué le está pasando. Y me imagino que ella en su cabecita debe estar pensando cosas que no son. Porque es que una persona que sea así tan especial, buen marido, buen esposo, y ya después no la saquen ni a la vuelta a tomar tinto, ella debe estar pensando, ¿por qué no lo hace? No sé si de pronto él se quedará por ahí, si saldrá, si beberá, tomará, o ha cambiado en ese sentido, no sé. Pero cuando esas cosas cambian, no tenemos por qué cambiar con la persona que queremos. Es que no hay por qué rechazar, no hay por qué decir no. No hay, al no ver de que, si hay un motivo grave, maluco, sí podemos cambiar. Pero si es la misma persona, es el mismo marido, es la misma mujer que conocimos. Llevamos 10 años, 14, 15 años, 30 años y son los mismos, enamorados y se quieren. ¿Por qué tienen que cambiar?
1: Buenas tardes, pinchado. Pinchado, un consejo para la muchacha que el marido ya no la saca. Que se siente y hable con él y que le hable seriamente.
0: Eso le dije yo. Y que es buen marido, según lo que ella me escribió. Lo que yo no sé si él se le perderá, si se irá, si se demorará para en la calle o no sabe uno.
1: ¿Qué está pasando? Que le explique porque no volvió a salir con ella.
0: Claro.
1: Porque algo tiene que estar pasando.
0: Yo hago una encuesta aquí chiquitica en el programa. Voy a hacer una encuesta aquí y me van a contestar algo. 314-580-1049. Voy a hacer una encuesta aquí, rapidito. Tanto marido, tanto hombres como mujeres. Tanto hombres como mujeres. 314-580-1049. ¿Su marido o su esposa salen mucho o salen poco? ¿Los han vuelto a sacar o no han vuelto a salir? Casados. Ojo, pues, los novios yo sé que sí. Yo sé que una persona con novio, novia o enamorado, eso sí. Pero le hago una pregunta a las mujeres. ¿Su esposo las han vuelto a sacar o no la saca? 314-580-1049. Aquí rapidito. Una pequeña encuesta en este programa que se llama La Tusa Olímpica. Una pequeña encuesta aquí rapidito. 314-580-1049.
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0: ¿A usted como mujer la han vuelto a sacar o la mantienen encerrada? O a usted como hombre, porque hay mujeres que dicen, ah, yo no voy a salir con usted. Claro, los hombres son, amor, vámonos, amor, vamos. No, yo no voy a salir por allá, yo no voy a ir por allá. También las mujeres rechazan, también. No vayan a creer que es mentira. Aquí rapidito, 314-580-1049. Una encuesta aquí, usted ha vuelto a salir, sale con su esposo. A ver qué dice la gente.
3: Buenas tardes, muchachitos. Pues el esposo mío me sacaba mucho y ya también no. ¿Vio? Tampoco, ¿vio? Ya no me saca casi como... Mero.
0: Ya, o sea, la sacaba mucho, más ya no la saca casi como primero. Ahí está, rapidito una encuesta aquí. La sacaba mucho, pero ya no la saca casi como... ¡Era por la plata! Buenas tardes.
4: Buenas tardes, pinchadito, mi nombre... Bueno, sí. No me lo reservo.
0: Sí, sí.
4: No, yo llevo 16 años viviendo con mi marido, mi esposo, y no ha vuelto, ha cambiado muchísimo.
0: No la saca.
4: Muchísimo. Hasta cacho me ha metido.
0: Ah, hasta cacho, mi amor. Pero hay unos que ponen cacho y sacan la señora. Ay, ay, ay. Eso tenga. Vea, van dos. Y mire, vea. Antes me sacaba, ya no.
5: Cheito, pincheito, dígale que yo sí la saco. Sí, saco a pueblear.
0: Sí, la saca a pueblear los primeros días. Sí, claro, los primeros días la saca. Y los primeros meses, mientras que está bregando, a ver cómo. Y apenas ya se encoña. Ahí sí está con ella. En todos los pueblos. Pero espere que pasen los añitos y verá. Que ya no la sacan. Ya no la sacan. Y así son las mujeres también. El marido es, ay, mi amor, ¿para dónde nos vamos a ir? Ay, mi corazón. Y las mujeres, no, es que es por lado y lado. Miren y verán esta pequeña encuesta para que ustedes miren y verán.
6: Pinche, hola, buenas tardes. Yo llevo 17 años y de casada y yo sigo saliendo con mi marido. O sea, no salimos a parrandear ni nada porque pues estamos como muy dedicados a nuestro hogar.
0: Sí, de pronto la parrandita no.
6: Hijos, todo. Ajá. Pero para donde él sale, salgo yo, y para donde salgo yo, sale él. Somos unos llaveritos.
0: Qué rico.
6: Y bueno, y aquí vamos.
0: Y si le pregunto cómo bien, me van a decir que bien. Le pregunto cómo viven, les pregunto que viven bien. Y si yo le pregunto a una mujer y a un hombre, de los que acabaron de llamar, y les pregunto, ya no la sacan, ¿cómo viven? Van a decir que viven maluco.
7: Pinche, buenas tardes, Menas. Soy Lucely de San Antonio. Pinche, le cuento que yo voy a gustar 8 años de estar casada. Y mi esposo era muy parrandista, parrandista.
0: Sí.
7: Y va a gustar conmigo 8 años y ya estamos casados por la iglesia.
0: Sí.
7: Y ese esposo sigue lo mismo como él era.
0: Parrandero.
7: Antes se volvió más bueno y más rico, pinche.
0: Sí.
7: Pinche se volvió más rico porque se volvió muy juicioso. Dejó tanta parranda que él le gustaba tanto estar en las parrandas.
0: Pero tal vez lo hizo porque te quiere. Y ustedes no salen por ahí de vez. O sea, no todo cada 8 días, pues. Pero por ahí de vez si salen para ahí un ratico, pero él seguro lo hizo porque tiene una buena mujer, tiene una buena esposa, y él ya para qué parrandas, que irá, ya para qué más pena parrandear teniendo mi buena mujer.
7: Y él cada 8 días me invita para que salgamos, sino que yo soy la rebelde, no me gusta casi parrandear.
0: Ajá.
7: Pinche, pero es un buen esposo, excelente, el que no cambia para nada conmigo.
0: Bueno, no pueden, mamón, no, la idea no es salir cada 8 días, la idea es que de vez en cuando usted le diga que sí, porque eso le gusta a él, y usted se va con él por ahí, se van para una lunita de a recordar eso. Ay, mi amor, eso enamora, no le diga mucho, pues de vez en cuando, porque es que ahora es muy barraco, puede salir cada 8 días, pero de vez en cuando, mi vida, párele las cañas.
8: Pinche, no es que no es falta de amor, no es falta de interés, pinche, sino que vea, hace 16 años, ¿cierto? Mire que todas han hablado que llevan 16 años. Hace 16 años usted no se cansaba para ir a rumbear, usted bailaba toda la noche, al otro día iba a madrugar. Ya hace 16 años. Ya uno quiere un domingo llegar y descansar para poder el lunes volver a madrugar.
0: Mijo, pero ¿por qué no saca un día para ir cada 15 o cada 20 días? Antes ya era así. Y ahora, ¿por qué no? O sea, cuando uno tiene 50, 70 años, se tiene que sentar con las petacas pues en la casa. Es que uno no tiene necesidad de salir a rumbear y a beber. Hay muchas formas de salir. Diferente, de cambiar la rutina, pienso yo. Lo que pasa es que ya no les gusta acá la señora. Ya pasa el tiempo y no les gusta. Ya le estorba para la señora. Ya no le gusta hablar. O sea, les estorba. No me digan que no.
9: Pinche.
0: Buena.
9: Yo llevaba 12 años con la esposa mía.
0: Sí.
9: Y ella llegó a un punto en que ya lo invitaba a salir y me decía que no. Uh-huh. Pero las supuestas amigas la invitaban a salir.
0: Y ahí mismo sí se iban. Que eso sí da rabia todavía. Eso sí que da rabia. Vamos, no, pero la invitan las amigas o los amigos, y ahí sí, mi amor, ¿nos vamos a ir con los chiquitos o nos vamos a ir a pasear a tal parte? No puedo. Y va a ver a que se quedan con los amigos bebiendo hasta el otro día. Ahí sí pueden, eso sí que da rabia.
9: No salía. Y eso llevó a tu cara a partir cobijas.
0: Claro.
9: Ella cogió por su lado, yo por mi lado. O sea, y resultó con un pelado de 23 años.
0: Oiga eso.
9: Ella con 42.
0: ¿Vio?
9: Y el pelado estuvo con ella 2 meses y ya la dejó. Otra vez me está pidiendo cacao.
0: Ya no, ya
9: pero
0: no.
9: Pero hasta aquí, no más. Al perro macho lo capan una sola vez. 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
0: Sí, sí, ahí está la pequeña encuesta, ahí está. De vez en cuando es bueno salir, es bueno pasear. O es que le estorba a la señora. O le... No, si uno ama a una persona no tiene por qué estorbarle. Jamás, jamás, jamás. 12, 1 de la tarde, 17.

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1: ¿Qué dicen las noticias a la 1:21 p.m, 21 minutos ya? En Olímpica 104.9, la 1:21 p.m. Atención. Ojo, el túnel de Oriente se queda cerrado de noche y pillará a más de uno de, dice la información por acá, a ver que se me desapareció acá. Dice por acá, ojo, el túnel de Oriente, el Oriente, el que va para el Oriente antioqueño, ojo, se queda cerrado de noche y pillará a más de uno desprevenido. El túnel de Oriente tendrá cierres nocturnos esta semana por trabajos de mantenimiento. Autoridades piden planear los desplazamientos para que no los cojan para ir desprevenido, para ir al aeropuerto y todas esas cosas. Listo. Parece jugando Colombia. Así se celebran los paisas el triunfo de Abelardo de la Estrella. Parece que estuviera jugando Colombia, lo que dicen por acá. Abelardo de la Estrella será el próximo presidente de Colombia y en Antioquia se celebra con mucho fervor. Señalado asesino del periodista Mateo Pérez, tenía dos escoltas de empresas ligadas a reconocidos artistas. Dice la información. Delitos sexuales, fraude y millones en efectivos. Las capturas que sacudieron la segunda vuelta en el departamento de Antioquia. Emergencia en plena jornada electoral. Se incendió embarcación con material de votación en el Bajo Cauca antioqueño. ¿Qué más dice por acá la información? Las noticias en Olímpica 104.9. Atención. Enviaron a la cárcel a cuatro policías por extorsionar millonariamente a un menor. Al parecer, los patrulleros le exigían al menor de 17 años 4 millones de pesos. Dice por acá la información en Olímpica 104.9. Más noticias las tiene también Tele Antioquia en esta tarde.
2: Respetar la institucionalidad, las Cortes, el Congreso de la República, velar por la seguridad y apoyar a las regiones con los gobernadores y alcaldes. Estos fueron algunos de los puntos más importantes del discurso del presidente electo Abelardo de la Espriella. Desde Barranquilla les contamos todos los detalles.
3: La diferencia entre los candidatos, que rondan unos 250.000 votos, cerca del 1% del total, ha provocado en la capital colombiana toda clase de reacciones, desde la información o el anuncio de impugnación de mesas, como vandalismos y, por supuesto, cuestionamientos por parte del presidente Gustavo Petro.
4: Avanza el proceso de escrutinio departamental aquí en el Centro de Convenciones de Plaza Mayor. Hay que decir que hasta este momento solo en Medellín se han registrado un total de 103 reclamaciones y ya todas fueron atendidas. A esta hora de la tarde el acceso se encuentra habilitado para todo el público.
5: ¿Cuáles serán los próximos retos en seguridad para el próximo presidente de Colombia? Expertos señalan que se trataría de la reestructuración de las capacidades de inteligencia, el fortalecimiento de las fuerzas militares, las capacidades aéreas y volver a retomar esas alianzas con países aliados. Esto para recuperar el territorio nacional.
6: La gobernación de Antioquia y la alcaldía de Medellín hicieron un llamado al presidente electo Abelardo de la Espriella para que priorice proyectos estratégicos en el departamento ante la falta de ayuda del gobierno Petro.
7: Jornada electoral tranquila en los municipios del suroeste antioqueño. En las 23 localidades participaron más de 168.000 votantes.
8: Urabá volvió a ser protagonista en esta segunda vuelta presidencial al registrarse una división electoral en el eje bananero y en el norte de Urabá.
9: Los empresarios antioqueños están a la expectativa por el nuevo presidente de Colombia. Dicen que están dispuestos a contribuir, pero señalan esos desafíos, esas peticiones al gobierno nacional para seguir impulsando la región.
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0: de la tarde, 35, 314-580-249. Estamos en el programa de La Tusa. Tarde calurosa, rica de lunes. Comenzando apenas esta semana. 314.
1: Llegó oliendo a jabón chiquito.
0: Ay, tía. 314-580-1049. Dice un oyente por acá, ¿verdad? Qué bonito esto, ¿verdad?
2: Pinche. Yo también parrandeaba mucho. Sí. Me gustaba beber 2-3 días.
0: Es mucho.
2: Y ahora lo que más disfruto es salir con mi familia para un pueblo. Me gusta mucho pueblear.
0: Excelente.
2: Salir a pueblear.
0: Excelente.
2: Cada que tengo la oportunidad, eso es lo que hacemos.
0: Claro.
2: Y no necesito estar borracho ni llegar a un pueblo emborracharme nada.
0: Qué pereza.
2: Con estar con ellos y sentirnos bien. Con eso ya es mi felicidad.
0: Imagínese. Imagina las personas que a toda hora, la señora se va con él para los pueblos, va con el marido, o y todo eso, van con los hijos. Y cada 8 días abre que hay borrachos en los pueblos. No, tampoco. Por eso es que muchas veces la mujer dice, ay no, yo por ahora no voy a ir a bregar borrachos. No, también es muy aburrido. Uno salir, por ejemplo, las mujeres salir con los hombres y abre que hay borrachos. Tal vez hasta pelear, canzones y todo, qué pereza. ¿A quién le gusta salir así? A nadie. Y uno cada que sale tiene que saber beber. No, yo creo que uno puede salir también muchas veces a divertirse y a pasar bueno con su familia. ¿Cuántas mujeres dirán, ay no, yo no voy a ir por allá? Abregalo a usted borracho, qué pereza. Aló, buenas tardes.
3: Buenas tardes.
0: ¿Sí o no, mi amor? ¿Cuántas mujeres nos sacarán el jundillo?
3: Tenía tan amable y me...
0: ¿Qué?
3: Me pasaron a visito, que me pidió una cédula.
0: Ay, cédula, ¿de quién, mi cielo? Es que estamos en La Tusa, hacele.
3: Ay, oiga, pues, no puede pasar el
0: sí, dinero. Sí, mi amor, con mucho gusto. ¿Cédula de quién?
3: Se le perdió una de Vitaires aquí al Rosario, una, sí. Una monedera. Que carga papeles y ahí está la cédula.
0: ¿De quién?
3: De al hijo mío, que se
0: muere. ¿Y cómo se llama el hijo suyo?
3: ¿Cómo?
0: ¿Cómo se llama el hijo suyo?
3: Se llama Pedro Pablo Marín Restrepo.
0: Pedro Pablo Marín Restrepo, pues si alguien le encontró los papelitos, Pedro Pablo Marín Restrepo.
3: Y hay número, pero me pueden llamar, es al 321.
0: 321.
3: 82.
0: 82.
3: 41.
0: 41.
3: 510.
0: Repítalo.
3: 42-749. No, 321.
0: Sí.
3: 82. Ajá. 41-510.
0: Bueno, mi corazón, con mucho gusto.
3: Y le hace el favor, pues.
0: Bueno, mi amor, no, tranquila, mi cielo. Estamos en La Tusa, pero bueno, ahí le hice el favorcito, mi corazón. Ya si no le aparece, me llama mañana en horas de la mañana. Con todo el amor del mundo, desde las 4:30 de la mañana hasta las 9. De 9 a 10 también Katy tiene clasificados. Sí, hasta las 10 de la mañana hay clasificados en la mañana. Y a esta hora estamos en La Tusa. Es la 1:38. 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

0: tengo.
1: Estamos en la Tusa Olímpica. Hola, buenas tardes.
2: Sí, buenas tardes.
1: Buenas tardes, mi amor. ¿Qué más? Está oscuro. Ya tiene ganas de caer agua.
2: No, está haciendo mucho calorcito.
1: Sí, te lo mandé bueno, mi corazón. ¿Qué más, mi amor? ¿Solterita, casadita o ya monté en trilín?
2: Ya monté en trilín, sí. Y vivo en Unión Libre.
1: Arrejuntada, que llamamos.
2: Sí, correcto.
1: Bueno, mi cielo.
2: ¿Y bueno, gracias a Dios tengo una persona que me valora, me respeta y me quiere mucho.
1: Gracias a mi Dios. Pero me estabas hablando de un borracho, ¿ok?
2: Sí, lo que pasa es que mi pareja, que ya 6 años con él, le gustaba mucho el trago.
1: Mucho.
2: Y yo duré 6 años y medio con él. Y yo conocí a otra persona.
1: Claro, ¿no?
2: Y entonces yo lo dejé a él. Y yo veía que cuando yo salía con la otra persona, yo lo quería mucho y no se me borraba el pensamiento.
1: A pesar de haber sido tan borracho.
2: Sí, porque el único problema que tenía era eso. Porque responsable, fue mucho responsable en el... O sea,
1: en todo.
2: La alimentación, en todo, sí.
1: Hasta en la cama, ¿no? Hasta en la cama sería bueno, ¿cierto?
2: Sí, también.
1: Claro, hasta en la cama, mi amor, es que borracho, ¿qué? También funciona.
2: Sí, claro.
1: Claro, bueno, ¿y entonces?
2: Entonces yo conocí a esta persona y esta persona empezó muy bien conmigo.
1: Sí.
2: Y él, duramos 4 meses. En estos días, él me dijo que ella era un cumpleaños de la hija y que tenía una nieta y que tenía que ir al cumpleaños de ella.
1: Ajá.
2: Pero que allá estaba la mamá de la muchacha, de la hija de él.
1: Ah, la es.
2: Pero que la es.
1: Sí.
2: Y que a mí no me podía llevar, que para evitar problemas y que mejor que yo me quedara. Bueno, la cosa se quedó así.
1: Y es que la es todavía, pues, o sea, si lo ve a él con una vieja, o sea, si lo ve con la señora, antes también se me recaba que...
2: Pues él dice que para evitar problemas, que porque ella no sé si es que no lo puede ver con ninguna otra mujer o qué.
1: Ah, sí ve. Y entonces.
2: Y entonces la cosa se quedó así. Entonces yo le dije, tranquilo, que yo mañana me voy. Pero me quedé callada.
1: Sí.
2: Cuando ya por la noche me dijo, le voy a hacer también otro reclamo a usted. Es que, ¿cómo así? Que usted se mantiene buscándome a toda hora. A mí no me gusta que me estén buscando. Y entonces yo le dije, ¿cómo así que yo no lo puedo buscar? Porque con el que duré 6 años, nunca me llegó a decir eso y nunca me llegó a poner la S de frente ni nunca me llegó a hablar de la S.
1: Uh-huh.
2: Y entonces yo me quedé, o sea, los sentimientos que yo tenía por él en ese momento se me cayeron y se me enfriaron.
1: Sí.
2: O sea, que sin amor, en el momentico es como si me hubiera pasado algo.
1: ¿Y cuánto tiempo con él?
2: 4 meses.
1: Ah, lleva muy poquito.
2: Sí, pero con el otro ya 6 años.
1: Claro,
2: pero yo, sin embargo, seguía enamorada del otro. Ajá. A pesar de que vivía un poquito la situación difícil.
1: Sí, sí. Mi amor, ¿y usted con este de 4 meses, estaban viviendo junticos o estaban separaditos?
2: Estábamos, yo iba y me quedaba unos días allá y regresaba y volvía y me quedaba.
1: Iba y le daba, ¿cierto?
2: Mauricio, iba entre días.
1: Ay, entre días. Sí. Ibas a arreglarle la cocina.
2: Sí, ¿sabes por qué? No es que es en serio, me tocaba ir a hacerle de comer.
1: Claro.
2: Y muchas veces llegaban los hijos. Ajá. Me tocaba servirle la comida a los hijos. Dejaban el plato en la mesa y me tocaba recogerlo y lavarlo.
1: Ay, no, mi amor, y ahora ya no pueden ir donde la es, porque soy que todavía tiene cosas con la E, y 4 meses. Ay, fue sí. Mamá, ay, ay, ay.
2: Bueno.
1: ¿Y qué te dijo él cuando le reclamaste? ¿Qué te dijo?
2: Que cómo así, que no era que se va a ir a comer la mujer, que él simplemente iba a ir al cumpleaños de la niña, que ahí no iba a pasar más nada.
1: Ajá.
2: Y ese día salió a trabajar.
1: Ajá.
2: Tenía que hacerle yo el almuerzo a él para llegar a arreglarse, para irse a donde la mujer.
1: Donde la mujer, ay, ay, ay.
2: Bueno, luego de eso yo lo llamé y yo le dije, nosotros íbamos a ir a tal municipio tal día. Y me dijo, es que no, es que si me pagan la plata en apartamento, vamos. Y si no, usted se va y yo después voy.
1: Ajá.
2: Porque iba para otro cumpleaños de otra nieta, donde también iba a llegar las mujeres.
1: ¿Oíste cuántos años tiene él? Perdóname la pregunta.
2: Oh, pues que tiene 61 años, yo tengo 49.
1: Ay, él tiene 61, o sea que tiene varios hijos y varias mujeres por ahí, ¿cierto?
2: Tiene 3, o sea, le voy a decir una cosa. El lema de este hombre es que la mujer que no le sirve la va despachando y se va consiguiendo otra hasta que llega, o sea, dice que hasta que llega la que es.
1: Pero parece que usted tampoco va a ser.
2: ¿Cómo?
1: Parece que usted tampoco va a ser.
2: No, es que yo no fui, porque yo le, es que eso es lo que yo iba a contar.
1: Ah, ya la dejó.
2: Entonces yo empaqué mi ropa sin decirle a él nada y me vine a mi casa.
1: Vio que yo adivino. Y listo. Vio que yo adivino. Y entonces, y te viniste.
2: Entonces.
1: ¿Y entonces? ¿Cómo? No, entonces usted le viniste.
2: Sí, sin decirle nada, no le comenté nada. Entonces yo dejé todo, yo me traje todo y él dice que no me cree, que porque me vine. Pero la realidad fue porque yo me sentí muy mal, que yo ya no debía estar en esa relación y mejor la terminé.
1: Claro, y 4 meses, una relación donde hay hijos, donde... Pero es que apenas están comenzando. ¿Y usted por qué no está, no sé, cómo más bien en tu casa? ¿No te fuiste para allá? ¿A qué te fuiste para allá a poner? O sea, es que cuando uno tiene una relación, está comenzando, uno no puede ser como tan entregado, ¿sí me entendés?
2: Sí, es verdad. Es
1: como esperar que él se hubiera tragado, que hubiera pasado. Bueno, ¿y no te está buscando?
2: No.
1: Nada.
2: Antes me dijo que terminaba la relación, que porque yo era la culpable de todo.
1: Antes que
2: O sea, él es como, le voy a decir, es como los sapos. De charco en charco y de pozo en pozo hasta que se queda solo.
1: De charco en charco, de pozo en pozo hasta que se queda
2: hasta
1: solo.
2: Hasta que se queda solo.
1: Ay, sí. Ay, ay. O sea, ahoga en un pozo de esos, mi amor, uno cada vez.
2: Exactamente, sí. Y es una persona que le voy a comentar algo, no sé si me escuchará, no, que ni siquiera
1: 31 años
2: en la intimidad actúa por él solo. Tiene que ser por ayuda de pastillas para poder funcionar.
1: Ah, no se le para.
2: Entre poquito podrá ser entre Viagra.
1: Ay, pucha, ya no se le para mucho.
2: No.
1: Ah, pero vos le ayudabas.
2: ¿Cómo?
1: Usted le ayudaba.
2: Pues él sí mismo se ayudaba porque si no se tomaba una pastilla, entonces no funcionaba.
1: No funcionaba, pero pilas. Bueno, y pero sí funcionaba bien o no.
2: Cuando se toma la pastilla, obvio que un hombre cuando adquiere pastillas, obvio que sí funciona, pero no por mí mismo, sino por una ayuda.
1: Claro, mi amor. Pero bueno, mi vida, son 4 meses, usted ya vio la realidad. Ya usted dice, bueno, pues me quedo aquí o me voy. Me voy o me quedo aquí. Él la puede volver a buscar. Ya usted tomará la decisión. Mire, mi amor, cuando no tiene...
2: No, ya no me puede volver a buscar porque la realidad es que yo ya me voy a dar otra oportunidad con la pareja que tuve 6 años. Y ya volvimos a hablar y él sí me dijo que él me perdonaba y que siguiéramos adelante y que lo malo que habíamos convivido, pues que teníamos que tratar de cambiar la situación los dos
1: y no está...
2: para poder formalizar una relación.
1: ¿Y no está muy borrachín?
2: No.
1: ¿Seguro?
2: Pues hace como una semana comenzamos y la realidad es que ha venido estable. Yo ya le puse también los puntos sobre la mesa. Que cuando vuelva y cometa lo mismo que estaba cometiendo, yo me voy y me voy del todo.
1: Porque de todas maneras es un ex. Y tiene que estar muy pendiente. Y los errores de los ex y todas las cosas hay que mirar a ver. Y ya fuiste por ahí a almorzar con él. Ya se lo comieron por ahí el almuercito.
2: Sí.
1: Ay, lo comieron tan rápido. Ay, amor. Ay, mi corazón. Vea, ni allá ni aquí. Volviste allá, allá tenés que mirar muy bien. A ver, listo. Y mucho, sí, mi amor. Y yo veo que usted es una mujer como muy amplia, mi amor.
2: Sí.
1: Como muy abierta. Para charlar con, ¿cierto? Entonces, entonces, mi amor, actúe con mañita y bien bueno. Y ojalá que el de 6. Puede ser que ahí hubo mucho amor, pero usted lo dejó por las borracheras. Listo.
2: Exactamente, bueno.
1: Bueno, mi corazón.
2: Deseo una feliz tarde.
1: Chao, ahí está. Ese ve, yo la poquito que la analicé y la misma, es que uno sabe, uno analiza a las personas, es muy entregada, demasiado. Y cuando usted se entrega demasiado y todo eso, abusan de usted para que sepa.
0: Pinche.
1: Vena.
0: ¿O cómo será ese?
1: Ah, nada, ya empezar a hablar bobadas, de Dios santísimo. Ya empiezan a hablar bobadas. Mochemos ese audio más bien. Buenas tardes. Vena.
2: Buenas tardes, pinchadito. Mira, es para decirte que yo también tuve una relación de 6 años donde dejé mi esposo y me fui con otro, ¿cierto?
1: Sí.
2: Pero yo sabía que cuando estaba con el otro, yo vivía enamorada del que había dejado.
1: Claro, es que uno no olvida tan fácil.
2: Bueno, entonces la cosa sigue así.
1: Y si la persona es, y si uno deja a una persona y los motivos son, por ejemplo, infidelidad. Pero usted ama a esa persona, usted la va a seguir queriendo o lo va a seguir queriendo, porque la infidelidad, bueno, muchas veces deja uno de querer a una persona, pero muchas veces la persona te engaña, pero usted sigue queriendo a esa persona. Porque otras cosas que no sean maltrato ni nada. Entonces tal vez, por borracho, ¿cuántas veces una mujer ama a un hombre? Lo ama, pero por ser tan borracho, más bien dicen, lo voy a dejar, pero lo ama, así esté borracha, sea borracha, lo ama. Es que hay muchas personas que dejan a muchas personas no por nada malo.
2: Y cuando el otro ya empezó, empezamos una relación muy bonita de 4 meses.
1: El otro empezó a buscarte.
2: Y ya el otro empezó a decirme que claro, no, claro, a decirme que claro, tenía que ir a los cumpleaños de la nieta, claro, y que ya estaba la esposa, y yo le decía que cómo así, que me llevara. Y él me decía que no me podía llevar, que porque para no formar problema con la, que ya no tenía nada, que era la mujer. Y después también me salió diciendo que supuestamente es que a no le gustaba una mujer, que lo estuviera buscando en el trabajo, o que si está en un evento de cumpleaños tampoco, o que si salía con los amigos no le estuviera molestando, que por ahí una o dos llamadas en el día.
1: Es que ese es el malo, eso es lo malo de tener personas que tienen ex, que tienen hijos y todo eso. Y qué pereza también uno meterse allá en la familia, otras familias, para allá donde uno en el punto ni caiga bien. Qué aburrición también eso. Y esos son los hijos de él o las hijas de las. Eso es muy aburrido. Y por eso sí que hay problemas.
3: Oiga, pinchadito, esa mujer ahí no está haciendo es nada. Ella tiene toda la respuesta, diciendo todo lo que negativo que no le sirve de ese hombre, que ponga todo sobre lo malo en una mano, lo bueno en la otra, y que mire a ver qué le pesa más.
1: Ay, ay, ay, ay, ay. Bueno, es que el otro para nada sirvió, el último, que el de 4 meses, para nada. Y volvió con el de 6 por el trago. Ojalá que les funcione, aunque aquí hay más años. Aquí se conocen más, quieren darse una oportunidad, que se la den, no me choca. Pero que se la den, como se la deben de dar. Es que hay gente que vuelven y se dan otra oportunidad, pero cuando uno decide darse otra oportunidad es para estar bien, para echar para adelante. Otra oportunidad se puede dar en la vida. Sí, porque lo único que él tenía era el traguito. Buen esposo, buen de todo, dice ella. El traguito, y me imagino que a este no le tiene que dar pastillitas. Ay, no le preguntó, y le tendría que dar pastillita a este, el de 6 años. Yo no creo. Y es borrachín y el trago le hace caer el ánimo. Ay, pero quién sabe, estará bien juicioso. Mi amor, cuídelo mucho, consérvelo mucho, a ver. De pronto, ¿cuántas personas no se dejan y vuelven? Y dejan muchas cosas con la persona. Yo no sé. Ojalá que le vaya bien, 1:52 p.m.

0: La que me quiera lo olvido. Un saludito para Mercedes. Rosaura, o Rosaura debe ser. Edilma, Rosmira, que van con Horacio. Ey, ¿para dónde irán? ¿Ah? ¿A dónde irán a esta hora? ¿A dónde irán a caer esos globos? Es la 1:55 en Olímpica.
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2:32, 2:32. Y a esta hora para nuestros amigos conductores se presenta movilidad reducida en la autopista sur, a la altura de la calle 14, en la calzada derecha. Así que esto debido a un siniestro en la vía, le recomendamos que transite con precaución y buscar si alguna cosa vías alternas antes de llegar al taco. 2:32, estás conectado a Olímpica y te espero. Póngase las pilas porque mañana tendremos fanzone de Olímpica y vamos a disfrutar de Colombia-Congo. Entonces, ¿quieres tus boletas? Fácil, la palabra es boleta, 314-580-1049. Ahí me vas a dejar tus datos y nos vas a contar con qué combo de amigos te vas a ir. Y por supuesto, todos que sean mayores de edad.

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0: Dios, Colón. Vamos a hacer de cuenta, vamos a hacer de cuenta que estamos en el partido. Voy a hacer un ensayo,
1: Un ensayo y
0: con el gol, ¿sí?
1: Sí, señora.
0: Un ensayo y con el gol. Vamos a dar cuenta que estamos metiendo el gol. ¡Viene Colombia! ¡Viene Colombia! ¡Viene Colombia! Es un ensayo para lo que tendremos mañana, ¿cierto? Mansayo. Danilo Arcadio, con las buenas tardes. Marcador Colombia, Congo, República del Congo.
1: Partido duro, Colombia 1, Congo 0.
0: ¿Colombia 1?
1: Congo 0.
0: Ah, pero usted tiene miedo.
1: No, miedo no.
0: Ah, pero que, qué partido. Ah, pero ¿cómo le va a poner uno nomás? Ponerle a esos tres.
1: 2-0, pues. 2-0.
0: No, ponerle tres, pues. ¿Tres? El que tenga miedo, que se acueste a dormir temprano. o búsquese un perro, pues. Pero es que 1-0. Hombre. Ahora me va a salir con el tiro.
2: Es que Portugal. Congo empató con Portugal.
1: Sí, señor.
2: Y si Portugal no pudo,
0: no, son los partidos son. Estaba hablando con un comentarista esta mañana, precisamente.
1: ¿Qué le decía?
0: El señor Don Juan, que es ya comentarista, estaba hablando esta mañana con Don Juan. Y que no, que es que Portugal no le pudo ganar a Congo. Sí,
1: o sea,
0: todos los partidos son diferentes.
1: Sí, señor.
0: Obviamente que esta copa. Si algo estoy notando es que los chicos no son tan chicos.
1: No son tan chicos.
0: Sí, y los grandes no son tan grandes.
1: Tal cual.
0: Los grandes no son tan grandes. Bueno, mañana estaremos acompañando a Colombia. El parche está. Nos vemos en la casa de la Cele, Coliseo Iván de Bedú. Allá es el encuentro. Después de ese apoteósico partido de Colombia, donde estuvo Ferre en la tarima. Mañana vuelve y repita, Ferre. Un grito desde allá, diga.
3: Señores.
0: Mami.
3: No hice esa histeria, gente.
0: Por hacerlo.
3: ¿Qué?
2: Mami.
0: Estoy triunfando.
3: Ay, aquí estamos, no, Wander. ¿Sabes qué? Algo que les vamos a decir mañana en la entrada.
0: Que se vayan temprano.
3: Temprano. Es que, y además en la entrada hay boletas.
0: Por eso, es que escúcheme, vea.
3: Esa es.
0: Es que hay personas, yo vuelvo y le repito. Este es un evento gratis, pero con boleta. ¿Para qué? Para controlar el aforo.
1: Claro.
0: Porque es que no, ojalá no todo el mundo cabe allá. ¿Qué caben ahí ¿qué caben? 8,000 personas y mucho. Entonces, es un evento gratis. Porque mucha gente dice, vea, que me van a vender. No, las boletas ni se compran ni se venden, ni olé. Es un evento gratis. El que le esté vendiendo boletas, mándelo para China, ¿cierto? O sea, no, es un evento gratis, pero con boletas. Y las boletas las entregamos gratis. Pero, ¿qué pasa? Hasta agotar existencia, ¿cierto? Hasta que se van. Y lleguen tempranito,
1: sí.
0: Porque es que mucha gente llega sobre el partido, se arman las filas y entonces el partido ya empieza y usted apenas,
3: y usted apenas entrando.
0: Ojo, que es una experiencia, tiene zona de fanáticos, hay retos, jueguitos, hay gastronomía. Vamos a entregar camisetas de la Selección Colombia autografiadas. Entonces váyase temprano.
3: Bonos
0: de compra. Vamos a tener muchas cositas. Váyase temprano para que participe en el sorteo de todo esto, ¿cierto? Y pueda degustar, y pueda comer, y pueda tomar, y todo el cuento. Entonces no espere hasta el partido, váyase. Desde las 6 están abiertas las puertas de esta fan zone. Y esta es la fan zone oficial de la selección. Está la oficial de la Federación Colombiana de Fútbol.
3: O sea que mañana también vamos a entregar las de Portugal.
0: Sí, señor, mañana también. Madre. Así que entonces terminamos esta fan zone y empezamos a entregar las boletas para la otra. Que todo el mundo está desesperado con ese partido del sábado.
3: Sí, señor,
0: que Portugal. Ese va a paralizar
3: con CR7, ¿ja?
0: No, eso va a paralizar el Colombia ese día se paraliza, definitivamente. Sí. Hoy, aproveche, ya si usted ya ganó, venga por sus boletas.
2: Y es para digas que no te avisamos.
0: Venga sus boletas mayores de 18 y vaya de temprano. Y si no tiene sus boletas, cuando vea la móvil de Olímpica, reclámela. Todo esto hasta agotar existencia.
3: Andrés, ya estamos por todos lados. Ya empezó esto.
0: No, ya estamos listos.
3: Y el domingo, ¿sabe qué? Voy para el Festival del Chorizo Copacabana.
0: Un saludo especial a la gente del Chorizo también en Copacabana. Por todas partes, Olímpica, aquí en Medallo todo el día. La primera en sintonía.
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0: Ahí está DJ Ferre, arranca en la móvil DJ Ferre con perifoneo alrededor del estadio, hasta entregar. Muy bien, ahí está alrededor del estadio entregando ya las últimas boletas. Y ustedes con la palabra boleta, escribe boleta al WhatsApp de Olímpica, 314-580-1049, escribe boleta y ahí se puede ganar las últimas boletas para que vaya con los compañeros de la empresa, para que vayan galladitas, ¿cierto? Compañeros, amigos, vecinos. Y recuerde, un evento para mayores de 18 años. Señor. Obviamente partido tarde y va a haber también bebidita, entonces es para mayores de 18.
1: Así es.
0: Aquí estamos, ya se vive la fiesta colombiana con Olímpica.
5: Sí, sí, Colombia, sí, sí, Olímpica.
0: Pa'l bailador. Pa'l bailador mañana, bailar pa'l bailador mañana. Nos pillamos en el Colombia, República del Congo. Últimas boletas para la Fanzone. Mañana partido en pantalla gigante. No te lo puedes perder.

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0: nietos del vallenato, el recuerdo que dejó. Buenísimo. Buenísima esa canción. Está haciendo calorcito a esta hora. Yo creo que ya ahora sí, verano, ¿no?
1: Ya, el niño se vino con toda.
0: Verano en el... Claro que verano en el día y en la noche como que cae leve brisitas también así.
1: Sí.
0: Estaba en el clima, señoras y señores. Clima de fútbol. Señoras y señores, 3-9 minutos. Está haciendo calorcito a esta hora. En la capital de la tierra de gozadera, Medellín. Les acompaño. Está Danilo Arcadio, el Capón en la música. Yo soy John Hander García. Para servirle, mi señora. Para servirle.
2: Hola,
0: mi señora.
2: John Hander.
0: Ay, me parece escuchar una linda gatita.
2: Hola, John Hander.
0: Ay, mi amor, usted me saluda. Y yo siento una bolita que me sube y me baja.
2: Hola, John Hander.
0: Ay, no. ¿Qué será esto? Oh, ¿qué será?
1: Ese mal de vereda, ay, es grande.
0: Eso dice la gente, que eso es mal de vereda.
1: Sí, señor.
0: O sea, ¿Qué tengo? Yo, no, normal, normal.
1: No, falta que lo enracen y ya.
0: Normal. Yo te conté la historia, que fui donde un médico y el médico me dijo, me mandó acetaminofén, me mandó el médico. Me dijo, tomes esto y esa bobada.
1: ¿Pero se qué, le en gotas o qué?
0: No, me
1: dijo, ¿te mandó a Quenal?
0: Me mandó y me dijo, esa bobada se le va pasando, John Hander, me dijo así.
1: Pero Hander, ¿sabes qué es bueno? A Quenal en gotas.
0: No, gracias, muy amable. Aquí está Olímpica Estéreo, 13 de la tarde, ya tenemos la prima Olímpica. Déjese venir, la prima Olímpica.
3: ¡Llegó la prima!
0: ¡Uy, la prima, bebé! ¡Llegó!
3: ¡Qué prima!
0: Es usted de las personas que necesita una prima. Es usted de las personas que antes de llegarle la prima y ya se la ha comido. Porque eso pasa. Eso pasa.
1: Sí, señor.
0: A uno le puede llegar la prima y cuando le llega, uno ya se la comió.
3: ¡Llegó la prima!
0: ¡Uy!
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0: ¡Ay!
4: Aquí me tienes.
0: Y bien buena, la prima de Olímpica. Escribe la palabra prima al WhatsApp de Olímpica. Dice prima. Y ahí nos dice para qué necesita la prima. En qué la va a invertir, en qué va a gastar. Estamos en temporada de primas aquí en Olímpica. Ya oyentes han ganado prima y usted todavía falta por ganar. Cuénteme su historia. Vea, John Hander, que a mí me gustaría ganarme una prima para esto. Que yo trabajo, para mí no me dan prima. Necesito dos primas. O que la que me dan no me alcanza.
1: O una bien buena.
0: Otra mejor. Ya tengo una prima, pero quiero otra. O sea, es válido. Díganos con la palabra prima al WhatsApp de Olímpica. El WhatsApp Olímpica tiene que tenerlo ahí. Como dice mi mamá, sirve hasta para remedio. Si usted no nos tiene, agréguenos en su WhatsApp. 314-580-1049. Nuevo contacto, Olímpica Estéreo Medellín. Y ya cuando usted nos tiene su WhatsApp, ahora sí diviértase en todos los concursos. Por ejemplo, la prima, escribe prima y el WhatsApp inteligente te pide los datos y en una nota de voz me confirmas para qué necesita la prima.
3: ¡Llegó la prima!
0: ¡Uy, bebé! ¡Me mereces! A ver quién está.
3: ¡Uy, qué prima!
0: A ver quién necesita prima en el WhatsApp. Escucho, Cucho, hola Olímpica. Vamos al WhatsApp.
5: Olímpica, buenos días.
0: Buenas tardes ya.
5: Quiero ganarme la prima olímpica.
0: La prima olímpica.
5: Para pagar el mes de la universidad.
0: Dice el mes de la universidad.
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0: Muchas gracias, muy gentil. Me recuerda, me dicen la palabra prima, siga los pasos y en la nota de voz confirma cuál es su nombre y para qué necesita la prima. Eso es importantísimo. Por ejemplo, el señor dice que la metería a la universidad.
1: Sí, señor.
0: Debe ser el hijo de él, no sé, cualquiera.
1: No,
0: hola, a ver quién está.
6: Mi nombre es John Jairo García Rodríguez.
0: John Jairo.
6: Quiero ganarme la prima olímpica.
0: Sí, señor.
6: Yo escucho olímpica porque me pone de todo y bien bueno.
0: ¿No dijo para qué? Bueno, cuénteme la historia. Yo no es que sea chismoso, pero es muy comunicativo. ¿Para qué necesita usted la prima? ¿En qué se la va a invertir? ¿En qué se la va a comer? Hola, Olímpica.
7: Hola, mi nombre es Javier Alonso Yepes.
0: Yo, Javier.
7: Espero ganarme la primita para ponerle un tendidito de llanta a mi carro para seguir trabajando.
0: Ah,
7: yo escucho Olímpica porque me pone de todo y bien bueno.
0: Muchas gracias, Javier, a usted por escuchar Olímpica. ¿Listo? ¿Válido? Si me dan una prima en Olímpica, la meto a las llantas. ¿Cuántas llantas le dará? No sé si le da el tendido, si le da una, dos, tres. La prima que le toque ahí se la lleva. Escuchando Olímpica, hola Olímpica. Buenas.
8: Mi nombre es Alejandro Alzate.
0: Alejandro, se le cayó el WhatsApp.
1: Espérame, están entrando más.
0: Están entrando ahí constantemente, claro.
8: Mi nombre es Alejandro Alzate Mejía.
0: Alejandro.
8: Y quiero ganarme la prima olímpica para mejorar obviamente mis ingresos.
0: La prima olímpica
8: económica.
0: Ah, o sea, se necesita la prima.
8: Y yo escucho olímpica porque me pone todo y bien bueno.
0: Muchas gracias, mi señor, muy amable. Si me gano la prima, la meto ahí, lo pues, culebra es lo que uno tiene.
1: Sí, señor.
0: El que no tenga culebras, que tire la primera piedra y coma un ojo. Todos tenemos culebras, un día le cuento las mías. 3:15 en la tarde, están escuchando Olímpica Estéreo. Aquí está la música, viene Hernán Hernández. Esta canción la pidió Rodriguito, que va en el taxi, dice el adiós. Hernán Hernández, la única emisora que te pone todo bien bueno. Estamos en la tarde.

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0: En este momentico me está entrando un guasapo. ¿Qué pasaría? ¿Qué pasaría? Miremos a ver.
1: Buenas olímpicas. Soy Imelda, la tremenda, la hermosa, la embarazosa, la que habla con cariño, está esperando niña o niño. Ay, muchachos, unas ganas de vomitar tan horrible. Me estorba el sudor de Belio, se quita los calzoncillos y me da fastidio. Lo veo afeitándose igual, se quita las medias igual. Ay, no tome. Unas ganas de vomitar.
2: Cálmate, no te vas a vomitar mandando ese mensaje.
1: Ay, la tos tuya también me da mucho fastidio. Quiero que sepan que ya esta semana que viene me voy a hacer la prueba. Me voy a hacer la prueba del embarazo, aunque ¿para qué? Ya sabemos que estoy segura que estoy esperando el bebé. Develio está muy contento, ¿cierto, amor?
3: Sí, estoy feliz. ¿Para qué voy a hablar bobadas? No va a ser fácil andar con la edad de nosotros detrás de un culica. Acabo a toda hora. Eso va a parecer jugando lotería. Ojo el jarrón. El televisor. No va a ser fácil, pero... Un muchachito es una delicia y es una alegría.
2: Ay, sí, qué bueno un sobrino. Qué bueno un sobrino.
3: Don Liberto, qué bueno.
4: Atabro el güero con el cagadito, atabro ahora chimbeando por ahí para atabro ahora y mariqueando, atabro el tanto cagao.
3: Sí, es que los niños poposean, el Liberto. Qué pena con usted. Los niños poposean y se orinan.
4: Atabro la mierda toda hora, todo muchacho cagao. A mí no me lo tengo, yo no cargo muchachos cagao, yo cargo muchachos cagao.
3: Sí, yo sé que usted no carga muchachos poposeados. Es un sobrino, hay que quererlo.
1: Sí, bobo, pendejo.
4: Hasta no pende usted, que ahora está ahí, va para pinchar, hasta para pinchar para tener un niño.
3: Sí, estamos maduros, pero le vamos a hacer.
2: Y usted un irrespetuoso. Respete a ver, ¿qué?
4: Hasta para toser y...

0: Están escuchando Olímpica, son las 3:40 minutos en la tarde, 3:40. Gracias por escucharnos, queremos mucho, somos la familia Olímpica. Ahí está Danilo Arcadio, el que pone la voz. ¿Está listo, Danilo, con las 5?
1: Preparado.
0: Las 5 de Danilo a las 5 de la tarde, no te lo puedes perder. A las 5 de la tarde viene también la información con don Carlos Tobón, las noticias de último momento. En la tierrita del Sagrado Corazón de Jesús, en vos confío. Se está moviendo mucha noticia.
1: Pero mucho.
0: Así que pendiente de la información, cuando la noticia se produce, Olímpica Estéreo te informa, pendiente de nuestros avances de noticias. Hablando de noticias, obviamente no se respira sino mundial. Y hablando de mundial, ahí tengo a doña Imelda, llegó otra de doña Imelda.
1: Sí, señor.
0: Doña Imelda, que quiere estar con nosotros mañana. 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Doña Imelda, vamos con doña Imelda. Está en el WhatsApp. Vamos al WhatsApp. La presentamos al WhatsApp de Olímpica a esta hora. ¿Ve? Está llegando.
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0: Aquí está Olímpica Estéreo. Vamos a esta hora, don, don Danilo Arcadio.
1: Sí, señor.
0: Vamos a hacer, ve, hace rato no hacemos, vamos a hacer la...
1: Tumbando a Handel.
0: La sección, que hace rato no la... Venga, vamos a llamar a don Sistemalo, a ver si quiere trabajar hoy don Sistemalo, que a veces que quiere, otras veces que no quiere,
1: ¿qué cierto? Cosa, hombre, ¿eh?
0: Vamos a ver si me contesta, vamos a marcar.
1: A ver.
0: Vamos a marcarle a ver si me contesta Sistemalo. A veces contesta, otra vez no contesta, vamos a ver, Sistemalo... Sistemalo aquí. Sistemalo, estamos al aire por Olímpica. Saluda a tu gente, saluda.
2: Hola, ¿cómo están?
0: Salude, salude. Sistemalo, estamos aquí al aire. Estamos preguntando que si usted quiere trabajar hoy.
2: Yo estoy trabajando desde las 6 de la mañana por la
1: mañana. ¡Increíble!
0: Mentira, Sistemalo, siga por favor, venga para acá, siga por favor. Conteste, conteste por el celular, conteste, conteste. Sistemalo, ¿estás trabajando hoy?
2: Sí, señor.
0: ¿Va a trabajar hoy?
2: Sí, señor.
0: Bueno, entonces.
2: Aquí empatamos con la radio, por el...
0: ¿Ah, sí? ¿Está ahí?
2: Aquí, hola, a ver, hola, hola, hola, hola, hola, hola.
1: Manifiéstate. A ver,
0: manifiéstate. Sistemalo, ¿estás ahí? ¿Estás ahí?
3: Aquí estoy.
0: Así es. O sea, un aplauso para Sistemalo. Va a trabajar esta tarde. Sistemalo va a trabajar. Dijo que está trabajando desde las 6 de la mañana. Dice. ¿Seguro, Sistemalo? ¿A qué hora levanta usted?
3: Yo me levanto cuando me despierto.
1: A las 6.
0: Adivina a qué hora me levanto yo.
3: ¿A qué hora levanto usted?
0: A las 3.
3: A la 1, a las 2
0: y a las 3.
1: No, por Dios.
0: Música de humor, por favor, viene la sección que tanto te gusta. Hoy regresa a la sección que tanto te gusta. Estamos listos, Sistemalo. La sección se llama...
4: Tumbando a Hande.
0: Sistemalo, la gente pregunta, en este mes de junio, prácticamente esta sería la primera del mes de junio. ¿Usted ha ganado o ha perdido? No, no recuerda, yo creo que hace rato...
3: Yo vengo de ganar dos programas.
1: ¿En mayo?
3: El problema es que me lo reconozcan.
0: Ah, ok. Bueno, entonces vamos a reconocerle. Usted se llama don Carlos. Lo reconocemos.
3: No, gracias por el reconocimiento.
0: Lo reconocemos. Usted se llama don Carlos. Y hoy la sección Tumbando a Handel. ¿De qué se trata esta sección, Sistema?
3: Esta sección se trata de que yo me enfrento a un oyente. Yo cuento un chiste, el oyente cuenta otro chiste. Y de manera muy legal, 5 oyentes posteriormente van a votar por mí o por el oyente. Y ahí el que gane, señor.
0: Esto es como un mundial. Sí, prácticamente esto es como un partido donde se enfrenta Sistemalo a un oyente y
3: pero aquí no hay empates.
0: No, aquí no hay empates. Aquí
1: es muerte súbita.
0: Eso, aquí el que aquí gana, que gana y elimina al otro, prácticamente.
3: Eso, prácticamente.
0: Don Sistemalo hoy va a estar en la sección Tumbando a Hande. Recuerde que vamos a entregar bono para estar...
3: Bono para Restaurante Guadalupe Mexicana Green Bar.
0: Creo que usted no sale de allá, ¿no? Me contaron.
3: No, no, ¿cómo así?
0: Yo me dije, yo no sé, me dijeron que lo ven cada 8 días en una foto allá.
3: ¿Quién te cuenta tantas cosas?
0: No, las redes sociales hablan por sí solas.
3: No me diga.
0: Creo que le mandaron a hacer un cuadro a la entrada del siguiente de Laureles.
1: El cliente
0: de cada 8 días. Sí, bueno.
3: El trabajador del bueno, mes.
0: Chiste malo. ¿Tiene chiste?
3: Ah, ya, ¿quiere que cuente una vez chiste?
0: No, prepare su chiste porque hoy de seguro el oyente le va a salir finito y seguro le va a dar la pelea al oyente. Para los oyentes,
3: pero
0: que haya...
3: un chiste muy bueno, voy a contar un adelanto.
0: Ah, ¿va a contar un adelanto? Bueno, un adelanto. Pero este no participa.
3: Este no participa.
0: Este es un adelanto este es de lo que vendrá en la próxima hora. Y ustedes, amigos oyentes, mandan su chiste en una nota de voz. Hola, mi nombre es tal. Quiero participar en la sección Tumbando a Hander. Y cuentas tu chiste. Al final te toteas de la risa. Y es la única manera de ganar el chiste malo hoy. Bono para estar en el restaurante Guadalupe. Vamos a ver cómo le va a don Chiste Malo.
3: Que imagínate que estaban dos amigas hablando.
0: Esto es un adelanto.
3: Sí, estaban dos amigas hablando. Y le dice una amiga a la otra... Amiga, imagínate que ayer mi novio Hander me besó.
0: Perdón, ¿cómo se llamaba el novio?
3: Hander.
0: ¿El mismo nombre que yo tengo?
3: Sí, el mismo nombre que yo
0: tengo. Qué casualidad.
3: Pero era otro Hander.
0: Pero qué casualidad, ¿no?
3: Qué casualidad, pero era otro Hander.
0: Hander con J, claro.
3: Sí, con J.
0: Hander, J-A-N-D-R.
3: J-A-N-D-R. Hander.
0: ¿Y qué apellido tenía?
3: Peso, si no.
0: ¿No sabías?
3: ¿No? ¿Le pregunto a la chica o qué?
0: Pregúntale, porque es muy raro.
3: Chica del chiste, que ¿cuál era el apellido?
0: Se llama Hander.
3: Ah, que García.
0: Vea, qué casualidad. Yo también soy García, qué casualidad.
3: Entonces, llega y la muchacha y le decía a la amiga: imagínate que mi novio John Hander García me besó los labios hasta que me los dejó así resecos, resecos, resecos. Y le dice la otra: ay, amiga, entonces te arden los labios para tomar café. No, me arden cuando camino.
0: Sin comentarios. Chiste tan malo, ¿no? Increíble. Danilo tiene pena ajena, ¿no?
1: Pues más o menos, hombre.
0: Yo tengo pena ajena, también. No, chiste tan podrido.
3: No, todos los chistes míos no les gustan.
0: Increíble, bueno. El que lo entendió, ¿no?
3: Sí, sí, sí.
0: 3.52. ¿Y usted cree que con esto va a ganar?
3: No, no, es otro chiste.
0: Ah, es un adelanto.
3: Es un adelanto.
0: Una bobada que tenía usted.
3: Una previa, como estamos.
0: No, pues qué previa, ¿no? Además, si así va a ser el chiste con que va a participar, olvídese.
3: Una cosa de loco.
0: Bueno, don Chiste Malo, muchas gracias. El oyente que vaya a retar a Chiste Malo en una nota de voz. Hola, mi nombre es tal, quiero participar en Tumbando a Hander, voy a ganarle a Chiste Malo, cuenta tu chiste. Como ustedes pueden escuchar o observar, cualquiera le puede ganar a Chiste Malo. Usted, o sea, no se necesita el mejor.
1: Cualquiera puede ganar.
3: No predispone.
0: No, pero Chiste Malo, usted lo
3: acaba. El chiste es bueno.
0: Lo acabas de demostrar con el chiste que acaba de decir.
3: Muy bueno.
0: Cualquiera le puede ganar hoy al Chiste Malo.
3: El chiste es muy bueno.
0: Vengas en confianza, que lo demás me encargo yo.
1: Oye.
0: O sea, ustedes, amigos oyentes, cuenten su chiste, que de lo demás me encargo yo. Chiste Malo, ¿estás preparado?
3: Sí, estoy preparado.
0: ¿Cómo se llama la sección?
4: Tú. Tumbando a Hander.
0: Ya viene Tumbando a Hander a continuación. ¿Ya estamos listos? Tumbando a Hander en Olímpica Estéreo.
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0: ¡Ay, Olímpica! ¡Aquí va!
1: ¡Ay, Olímpica!
0: ¡Un vallenato! ¡Bonito! ¡Bonito!

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0: Escuchando Olímpica, está listo Chiste Malo, está que se cuenta el chiste, está listo Chiste Malo. Vienen a continuación la sección que tanto te gusta, Chiste Malo.
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0: Tumbando a Hander en Olímpica Estéreo. Un saludo especial a nuestro gran amigo Denis, que tiene información deportiva. ¿Cómo quedó, Denis, hoy el partido entre Argentina? ¿Se enfrentaba con quién Argentina?
2: Argentina-Austria, con las buenas tardes primero que
0: buenas
2: todo.
0: Buenas tardes. Argentina-Austria.
2: Sí, señor, 2-0 a favor de los argentinos.
0: Ojo que no confundan, Austria y otra cosa es Australia.
2: Sí, totalmente diferente.
0: Ok, entonces era Argentina-Austria.
2: Sí, señor, 2-0 a favor de los argentinos, doblete de Lionel Messi.
0: ¿Usted pensaba que este Mundial, Danilo, Messi se iba a convertir tan pronto en goleador?
3: La verdad que no.
0: Yo tampoco.
3: Yo dije, no, se va a dedicar a relajarse, sí, simplemente
0: yo,
3: a medio jugar.
0: Yo no lo veía como goleador. ¿Y entonces cuántos goles lleva en este momento?
3: 4.
2: En este momento lleva 5 goles. Hizo 3 en el primer partido, ahora lleva 2 en este segundo partido, lleva 5, máximo anotador en este momento.
0: Y desperdicio penal. ¿Cuándo?
2: Empezando ahorita el partido, sí, señor.
0: Y desperdicio penal. Y aún así goleador.
3: Y aún así es el goleador en 2 partidos.
0: Bueno, ¿y cómo sigue el partido ahora?
2: En ese momento juega Francia, gana 1-0, acaba de hacer gol Mbappé, que sigue ahí
0: desde el ¡ay! Se puso bueno esto. O sea, este vamos a ver la tabla de goleadores. Entonces, Messi, ¿con cuántos goles lleva en este Mundial?
2: Messi en este momento lleva 5 anotaciones.
0: Bueno, acaba de marcar Francia y acaba de marcar
2: Mbappé, Kylian Mbappé, y ahora se mete con 3 anotaciones.
0: Mbappé,
2: también.
0: Golazo, papá. ¿Cuántos goles se llevaría Mbappé? Vamos a empapelarlo. ¿Cuántos goles lleva?
2: Tres goles llevan el Mundial.
0: Bueno, entonces seguiría, en este caso, está 5 Messi
3: y 3 Mbappé.
0: Bueno,
3: tres
0: eso está Mbappé. Eso está bueno.
2: Ahí cerquita está la Mundap.
0: Bueno, y hoy juega también este muchacho de Haaland.
2: Noruega juega ahorita más tardecito frente a Senegal y ahí tiene la oportunidad también de meterse en la pelea por el botín de oro del Mundial.
0: O sea, esos partidos de hoy van a definir goleador y ya están definiendo. ¿Está Messi de primero en la tabla?
2: Sí.
0: ¿Quién sigue?
2: Mbappé lo sigue ahí cerquitica con 3. Está el alemán Denis Undap con 3. Ah. Jonathan David con 3. Y hay varios ahí con 2. Entre esos Haaland, que juega ahorita y tiene la oportunidad de sumar más.
0: Tiene la oportunidad este mono, el Haaland. Muy parecido a Chiste Malo en la cabellera.
2: Sí.
0: Cuando Chiste Malo. Cuando Chiste Malo era joven.
3: No. Y vaya una cosa. Él y yo nos parecemos en algo.
0: Sí.
3: Nos choca que nos toquen el cabello.
2: Ave madre. No. Venga, Andes, pero ojo, porque la noticia con los goles de Messi no es solo que es el goleador de este Mundial. Uh-huh. En este momento tiene el récord como máximo anotador en toda la historia de los Mundiales, con 18 anotaciones.
0: 18 anotaciones, máximo goleador de todos los Mundiales.
2: De todos los Mundiales, superando al alemán Klos, que terminó con 16, ya está retirado del fútbol.
0: Pues imagínense, 18, y eso que no se ha despeinado. Hay un Mundial discreto de Messi, pero ya va, goleador de todos los Mundiales.
3: ¿Les parece discreto 5 goles?
0: Señor, se comió uno. Perdón, sin esforzarse, porque yo lo veo como jugando ahí normalito. O sea, no dejar.
3: Sí,
2: jugando normalito. Penal,
0: y botando penal y todavía goleador, imagínate.
2: Y ojo, porque hay otro datico.
0: ¿Cuál es el otro?
2: Kylian Mbappé, 15 anotaciones. Está ahí detrásito a solo 3 de Messi para igualarlo en todos los mundiales.
0: Muy bien, ahí está. Qué buena información, hombre. ¿Ah?
2: La diferencia de las edades. Messi tiene 38 y Mbappé tiene 27.
0: Pero un momentico, es que a eso vamos. Messi puede ser el goleador de todos los mundiales. ¿Con cuántos goles?
2: Con 18.
0: Pero
3: con la jubilación encima.
0: Eso, con jubilación.
3: Este es el último, lo que alcance a hacer en este último.
0: Se le digo, o sea, que si a eso vamos, este muchacho
2: Mbappé
0: de Francia,
2: Mbappé le faltan más mundiales. Si no le pasa nada, si no se lesiona, puede llegar a jugar 2 y por qué no hasta 3.
0: Claro, claro. Vamos a hablar aquí a cuestión de mundiales. A Mbappé le quedan más mundiales que al mismo Messi.
3: Le quedan unos 3 mundiales. Todavía,
0: Messi prácticamente este es su último mundial. No sabemos si es malo, porque lo mismo decía Vicente Fernández, me voy.
3: Se despidió 14 veces.
2: Lo mismo decía Hunter de Chiste Malo hace 5.
0: Y véalo. Ustedes no sabemos. Gracias, don Denis, por la información. ¿Algo más se le queda en el tintero?
2: Pues si quiere tocamos las rojas o...
0: No.
2: Porque hay récord de rojas también.
0: ¿Hay récord de rojas ya?
3: No me diga.
0: No, en serio.
4: Toda la información conmigo, mijito.
2: Toda la información conmigo.
0: Pero pásele la información a Weimar, porque Weimar ahorita viene a las 5, ¿cierto? A las 5.
3: Está bueno Weimar. Bueno.
0: Déjele algo.
2: Listo, dejémoslo ahí.
0: Déjele algo.
3: Un saludo para Pájaro, que no ha podido ver.
2: Le dio vuelo.
0: Aquí se metió Olímpica, se metió 419.

0: Chiste malo está preparado, viene la sección en la próxima media hora de programa.
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0: Está listo Chiste Malo. Si usted quiere competir con Chiste Malo, quiere quitarle ese premio hoy, una cena para dos personas.
2: Está fácil.
0: Facilito, Chiste Malo, cualquiera le puede ganar. Mande su chiste.
2: No sé por qué no me ha ganado.
0: No, porque yo no sé contar chistes. Ah, bueno. En una nota de voz. Hola, mi nombre es tal, quiero participar en la sección Tumbando a Hande. Este es mi chiste, te toteas de la risa y hoy puedes ganarle a Chiste Malo. Cena para dos personas, el premio esta tarde. ¿Chiste Malo está preparado?
2: Sí, señor.
0: ¿Qué la risa?
2: Ver a pájaro. No ha podido.
3: Ande, necesitamos un Messi del humor, que sin despeinarse venga y le gana a Chiste Malo.

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0: ¿Sí o no?
1: Ave María, esto va para largo, esto va para largo, esto va para largo, chiste malo.
0: Así me decían anoche.
1: Esto va para largo, chiste malo. Usted está con Francia, ¿no? Hace rato lo veo con Francia. ¿Cómo va el partido, chiste malo?
0: 1-0 sigue ganando Francia.
1: Francia.
0: Minuto 35.
1: Porque gol de nuestro gran amigo, ¿no?
0: Ah, es tu gran amigo.
1: Sí, ¿cómo se llama?
2: Mbappé.
1: Mbappé.
0: No lo conozco mucho, ¿no?
1: Mbappé. Y ahorita va el otro amigo de nosotros a jugar.
0: Haaland.
1: Haaland. Jala mal pelo, jala.
0: No,
1: ese tipo no se jala, me hace acordar, si se malo.
0: Es en el robot.
1: Cuando tenías 20, cuando tenías una cabellera así como la de Haaland. ¿Qué es la risa? Esa risa
0: no
1: es grabada. Esa risa grabada, esa risa grabada. Pues. Hay alguien riéndose, ¿verdad? Cuando.
0: Oh, yo tenía el cabello largo.
1: Sí, largo.
2: Muy bueno, Morgander, muy bueno.
1: Mono.
0: Por ejemplo, usted.
1: Mono.
0: Él es mono, yo no era mono.
1: O sea, por eso, pero usted tenía cabello largo, mono.
0: Largo, pero no era mono.
1: Ah, bueno, me estaba equivocando. ¿Qué viene la sección a continuación?
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1: ¿Tenemos chiste para por competir, ejemplo, listos?
2: Sí, señor.
0: Los años no pasan solos, usted no hacía tanta mala cara.
1: No, ya.
0: Hace 30 años.
1: Sí, tiene razón, chiste mal. ¿Algo más?
0: Bueno, ¿cuál
1: no le gustaría pasar a tomar una tacita de café?
0: No sería mucho molesto.
1: No, ninguna, pase usted.
0: Después de usted.
1: Don Chiste Malo, preparado la sección que tanto le gusta.
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1: ¿Nos vamos de frente de una? ¿Ya está listo?
2: Ya sin anestesia.
1: Bueno, entonces listo, nos fuimos.
0: A lo que vinimos.
1: A lo que vinimos, a tumbar a Chiste Malo esta tarde. Hoy vamos por cena. ¿Quién ganará la cena para dos personas?
0: Para el restaurante Guadalupe.
1: Chiste Malo, si usted gana, me invita a mí.
0: ¡Hombre, de una, señor!
1: Por favor, hace rato tengo ganas de unos nachitos.
2: Hay que tener en cuenta que entró como nuevo el voto en blanco.
1: ¿Voto
2: en
1: blanco?
2: Ha sido ganador en los últimos programas también.
0: Es que eso no lo pueden decir.
1: ¿Cuándo? No.
0: ¿El voto blanco?
1: Aquí van a votar. Cinco oyentes, sí, escogerán por Chiste Malo o por el oyente.
2: Y el voto en blanco que entró hace poco.
1: Vale, no, pero qué mamá.
2: Que ha sido ganador.
1: No, pero aquí el voto en blanco no va. Arranca Chiste Malo y luego le pediremos a nuestro WhatsApp inteligente que elija quién compite con Chiste Malo esta tarde. Don Chiste Malo, le deseo, como siempre, lo mejor.
0: Muchas gracias, señor director. Ahora no piensa que chiste tan malo, que chiste tan pobre.
1: Chiste Malo, me estoy a...
0: Ni siquiera lo he contado.
1: Chiste Malo, le deseo lo mejor, pero me estoy arrepintiendo. Me estoy arrepintiendo.
0: No, chiste,
1: no, Chiste Malo, haga.
0: Que imagínate que había un señor en un parque, pongan en el Parque Bolívar, vendiendo cremas, ¿eh? ¡Cremas! ¡Cremas para rejuvenecer el cuerpo! ¡Cremas para rejuvenecer la cara! ¡Cremas para rejuvenecer el cuerpo! Para rejuvenecer la cara. Y se arrimó Jonathan García, donde el señor.
1: Perdón.
0: Señor.
1: Se arrimó un tipo que se llamaba.
0: Sí, un tipo que se llamaba Jonathan García.
1: Qué casualidad, el mismo nombre.
0: Sí,
1: el Jonathan García.
0: Pero era otro Jonathan García.
1: ¿Y usted por qué siempre utiliza ese nombre en su chiste?
0: Porque es el chiste de moda para los chistes. Hubo un tiempo que era Juanito, otro tiempo que era Pedrito, otro tiempo que era. El tipo de moda es Jonathan García.
1: Increíble, bueno. Siga usted un chiste.
0: Entonces se arrimó Jonathan García y le dijo. Que señor amigo, ¿qué crema me recomienda a mí? Y el señor lo miró, a usted le recomiendo la cremación.
1: La cremación. Y él vendía cremas. La cremación.
2: ¡Ah, qué chiste!
1: Venga, ¿usted cree, me recomienda la usted cree que va a ganar con abogado? Hombre. No, seriamente.
0: Todos los chistes Hander son un abogado.
1: No, pero eso es una pendeja.
0: Es que gente muy amargadita con usted que alega.
1: No, pero yo me río. No, perdóneme.
0: Nada.
1: Yo me río cuando el chiste me hace
0: usted
1: reír.
0: Usted nunca se ríe.
1: Pero
0: usted se reía hace 30 años.
1: No, una bobada. Uno se ríe porque le nace.
2: Claro.
1: Pero una bobada esta es que va a risa.
2: Porque funciona.
1: Ay, ¿cuál crema me recomienda? La cremación.
0: Sí, la cremación.
1: No.
0: ¿Cómo estaría yo?
1: Pero que conste que era
0: otro John Hander.
1: Era otro John Hander. ¿Perdón?
0: Ah, otro John Hander, otro John Hander.
1: Ahora le pedimos a nuestro WhatsApp inteligente que elija quién va a competir con Chiste Malo esta tarde. Le di un papayazo al oyente impresionante.
0: Acuérdate que usted no puede opinar.
1: No, pero usted yo sí. No, perdón, yo puedo opinar. Lo que pasa es que hay que ser sincero. Le diste un papayazo al oyente para que te gane.
2: Voto en blanco lo veo.
1: ¿Quiere crema?
0: Sí.
1: Bueno. A ver, ¿quién está en el WhatsApp? Buenas tardes.
4: Hola Olímpica, mi nombre es Gustavo para participar en Tumbando a Hander.
1: Hágale, Gustavo.
4: Que estaba pues Chiste Malo y Danilo y John Hander ahí en la emisora haciendo nada, ahí haciendo pereza.
1: Claro.
4: A Chiste Malo le dio por sobar el micrófono y se le apareció un mago.
1: ¿Un mago?
4: Y les dijo, les voy a cumplir tres deseos a cada uno de ustedes. Empiezo por usted, Chiste Malo. ¿Qué quiere que le cumpla? Ah, yo quiero ser una persona reconocida oficialmente en el mundo por mis chistes, por mis cosas. ¡Pum! Lo mandó de gira.
1: ¿Cómo?
4: Danilo Valencia, ¿usted qué quiere? Ah, yo quiero irme de vacaciones para Miami, con todo rico. Pago, ay, tener mucha plata y quedarme por allá viviendo. ¡Pum! Se desapareció Danilo.
1: Uy, Danilo.
4: Y le preguntan a John Hander, bueno, John Hander, ¿y usted qué quiere pues para... para cumplirle su deseo. Hágame el favor y me trae ese par de degenerados otra vez para acá, para la emisora. Lo escucho lítica porque me pone de todo y bien bueno.
2: ¡Muy bueno!
0: ¡Qué risa tan falta de opinar!
2: No, eso está muy bueno.
1: Muy charreche.
0: Pero si veo que usted es el hombre de moda,
1: ¿no? Ay, no, hágame un favor y me trae ese par de degenerados para la oficina. A la oficina, par de degenerados. Muy, muy bueno chiste. Yo sí, te digo una cosa, mira, pues el que
0: esa
1: sabe.
0: Esa suya es muy fina.
1: No.
0: ¿Cómo ríe usted?
2: Parece pulgoso.
1: El que pero... sabe de humor, el que sabe de humor sabe quién gana hoy.
2: Sí, señor.
1: No, con todo respeto.
0: Ya, listo, ya.
1: No. No, aunque en el.
0: El que sabe de humor y ya no diga más.
1: No. El que sabe de humor sabe quién gana hoy.
0: Es que, ¿a quién, por quién
1: y hasta con paliza? Hasta
0: vámonos,
1: con paliza.
0: Vámonos con los oyentes ya.
1: Bueno, bájale aquí, por favor. Vamos sí, entonces señor. A votar a partir de este momento. Los oyentes van a votar. ¿Quién gana hoy? ¿Chiste malo con el chiste de la crema?
0: Sion.
1: ¿O cómo se llama el oyente? ¿El oyente que participó esta tarde? ¿Cómo
2: se
1: llama?
2: Es el señor Oquendo.
1: Gustavo, ¿era Gustavo?
2: Gustavo, sí, señor. Sí,
1: Gustavo, bueno, listo. De Gustavo, con el chiste de par de sinvergüenzas.
0: Imagínense.
1: O el genio, porque era el genio, sí, dejémoslo el genio.
0: El genio de Handel.
1: El genio de Handel. El genio de Handel. Tráigame ese par de sinvergüenzas.
2: Ya hay votaciones.
1: ¿Quién gana hoy? Chiste malo, el chiste de la cremación. Gustavo, el oyente, que contó el chiste de par de el genio. Tráigame ese par de sinvergüenzas. Ojo, cuando voten, hola, mi nombre es tal. Quiero votar por chiste malo o Gustavo.
0: Y ya.
1: Listo.
0: No diga que es familiar mío para poder.
1: No,
0: ganar.
1: Porque si dice familiar suyo, inmediatamente el voto se vuelve. Que sería lo peor, ¿no? Hola, Olímpica, buenas tardes.
5: Hola, Olímpica, mi nombre es Freddy.
1: ¿Freddy?
5: Y el voto mío es para el oyente.
1: ¡El oyente, Gustavo! Muy bien, arrancamos ganando. Atención, se pone bueno, compañero, compañero. ¿Qué partido nos toca, compañero? Chiste malo tiene 0. Gustavo, el oyente, tiene 1. ¡Nada más!
0: Voy a hacer una salvedad. Si votan por mí, me lo celebras igual. ¿Listo?
1: ¿Perdón?
0: El momento no, que
1: busques es su narrador. Yo narro a mi manera, señor. Va ganando Gustavo 1-0. Buenas tardes, Olímpica.
6: Buenas tardes, Johander García. Mi nombre es Arles Río Muñoz. Para votar por el chiste de chiste malo.
1: ¡No! ¡Celébremelo, por favor! ¡Señora! ¡Celébremelo!
0: ¡No, joder!
1: Se tiene que ser un narrador.
2: ¡No, pero!
1: No, pero es que uno sabe quién gana hoy, no, hermano.
0: Se tiene que ser un narrador parco, no. Pues.
1: Bueno, lo voy a narrar. Señores, acaba de empatar chiste malo. La gente no deja, mire. Fuera.
2: Ahí está.
1: Fuera.
0: Siga.
1: ¡Chiste malo tiene!
0: No me deja,
1: mire. ¡Chiste malo tiene 1! Fuera, me están sacando.
0: Ustedes son confabulados.
1: Chiste malo tiene 1, Gustavo tiene otro.
0: Ahí me toca muy duro.
1: Buenas tardes, Olín.
7: Buenas tardes, mi nombre es Alfa Cose y mi voto es para amigo oyente.
2: ¡Eso!
1: ¡Gustavo, atención, el amigo oyente! ¡Gustavo se pone bueno! ¡Gustavo tiene 2, el oyente del genio!
0: Dijo el nombre, dijo
1: sí,
0: el nombre.
1: Señor. Gustavo tiene 2, el amigo del genio. Chiste malo tiene 1 y se pone esto muy difícil para chiste malo.
0: Para el oyente también.
1: 2 para Gustavo, 1 para chiste malo y viene el cuarto voto. Hola, Olímpica.
7: Hola. Buenas tardes. Habla con Gustavo Bustamante.
1: Gustavo.
7: Mi voto es por el primo.
1: ¿Por el
7: chiste malo?
1: Primo,
2: anulado.
1: Acaba de ser anulado.
0: Acaba de decir que no diga
1: chiste malo, por favor, dígale a su familia que no vote por usted.
0: Ni siquiera conozco un primo Gustavo.
1: Pero dijo primo.
0: Ay,
1: primo.
0: Y entonces puede decir que es que mi amante y hay que creerle.
1: Hay que creerle.
2: Sí.
1: Señoras y señores, lleva don Gustavo, el oyente, 2 votos. Chiste malo, 1 y le acaban de anular 1. O sea, 2-1 y viene el cuarto voto.
0: 2-1, 2.
1: Ay, tan charla. Buenas tardes.
8: Olímpica, mi nombre es Ángela y mi voto es por Gustavo.
1: ¡Gustavo! ¡Atención! ¡Gustavo, el oyente! ¡Gustavo, 3! ¡Chiste malo, 1! Y esto se pone bueno. Viene el último voto. ¡Atención! ¡Quinto y último! Buenas tardes.
9: Buenas tardes. Mi nombre es Ricardo José.
1: ¿Ricardo José?
9: Para votar por el oyente.
1: ¡El oyente, Gustavo!
10: ¡Ganó!
1: ¡Gustavo! Gustavo le pegó una paliza a chiste malo, Gustavo. 4-1.
2: Parecía Estados Unidos Paraguay.
1: No, esto parecía el partido sí, claro. Palabras del perdedor, chiste malo esta tarde.
0: Muchas gracias por la participación, por la oportunidad y siento que usted los chistes míos no le gustan.
1: ¡Ah!
10: No.
1: ¿Cuándo será que admite que pierde, hermano?
0: Por eso estoy diciendo, muchas gracias por la
1: participación. No, es que yo
0: perdí, pero usted nunca le gusta
1: los chistes. Perdone, es que mi voto no cuenta. Yo no voto, votan los oyentes.
0: Pero los estimula.
1: 4-1.
2: Sí, señor.
1: Ni Estados Unidos se aterró a tanto, ¿no?
2: Sí, claro, le metió 4 a Paraguay.
1: Ok, Estados Unidos le metió 4 a Paraguay. Increíble, esto parece otro mundial. 4-1. Así que el oyente Gustavo. Gustavo, por favor, nos mandas una nota de voz. ¿Qué se siente en la nota de voz? ¿Qué se siente ganarle al maestro chiste malo?
2: Y ahí soy maestro.
1: ¿Qué? Al maestro.
2: Mira, el maestro.
1: Al monstruo de chiste malo. ¿Qué se siente ganarle hoy? Gana Gustavo. Gustavo, el oyente, con sí, el señor. Chiste del genio, se gana su pase para comer 2 personas con todo pago en el restaurante Guadalupe. ¿Qué? Chiste malo, en otra oportunidad será. Igual usted está muy gordo, hermano. Usted no.
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1: Usted no necesita esos chistes malos, ya. Usted no necesita.
0: Así se da cuenta, pájaro.
2: ¿Cómo un spa de masaje.
1: Perdón, chiste malo, perdón. ¿Cuánto pesa chiste malo?
0: ¿De qué manera pesa?
1: ¿Cuánto está pesando usted?
0: En eso estoy pesando 90 kilos.
2: ¿Con frío o sin frío?
1: Se lo dije, 90 kilos. Eso es mucho chiste malo.
0: ¿Cuánto pesa?
1: ¿Quién?
0: Usted.
1: No, yo peso lo que peso.
2: ¡Ah!

0: a la Olímpica, mi nombre es Gustavo, el que le acabo de ganar a Chistemalo. Se siente muy bien, se siente muy bien, porque Chistemalo es el papá de los cuentachistes. Y uno ganarle, hombre, maravilloso, maravilloso. 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

0: mañana.
1: Estamos más que listos. Le saludamos, claro. Tarde de lunes. 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
1: Qué placer saludarles en este 22 de junio 2026 que va rodando y Olímpica. Estamos listos para comenzar este programa que se llama El Pico y Placa del Humor. A partir de este momento y hasta las 8 de la noche, los acompañamos en el regreso a casa. Solo aquí en Olímpica, la que me pone de todo.
2: ¡Y bien bueno!
1: Empecemos por, sí, darles lo que se celebra hoy en nuestro país. Hoy en Colombia, feliz día del abogado, hombre. Sí, señores.
3: Juanqui,
1: feliz día al abogado. Felicidades también a todos los colegas, ¿sí o no?
3: Milena, también para usted, feliz día.
1: Ah, muchas gracias, muchas gracias. Día en que se conmemora la profesión de la abogacía en Colombia.
3: ¿Qué? ¿Listo? Bien.
1: En Colombia, un 22 de junio. ¿Listo?
4: Para ahí estamos. ¿Se acuerda de David?
1: ¡Claro!
4: Nuestro amigo David, el abogado.
1: Sí, sí, sí, sí, sí. Pues gracias a Dios hay muchos. Sí. Y que no falten, ¿se acuerda del viejo dicho? Que no falten la casa, un cura, un médico y un abogado, ¿sí o no?
3: Así es.
1: Así es. Bueno, y para todos los abogados, un fuerte abrazo. Muy bien. Muy bien. En Colombia, un día como hoy, está de cumpleaños, por aquí les voy a reseñar, el señor Jorge Reynolds Pombo. Le quiero preguntar al que todo lo sabe, si usted identifica quién es el señor Jorge Reynolds Pombo.
5: Claro, mi hermano, con las buenas tardes para usted y qué bueno que me tenga en cuenta para instruirse.
3: Sí, ahora dice que es de la espumilla de brillo.
5: No, señor. Este señor fue el que creó la magnífica frase.
3: ¿Cuál?
5: Que dice, para celebrar con pombos y parlatillos. Ese es, sí, señor.
3: Oiga,
5: sí, señor, sí, señor. No, sí. No, para celebrar con pombos y platillos. Ese es.
3: No.
5: Si no estudian, si se malo, díganles ustedes. Si no estudian,
4: no estudian.
5: No van a salir de aquí.
1: Hombre, este señor es muy famoso porque llevó el primer marcapasos de la historia, ¿cómo le parece? ¿Sí o no? Y además, pues...
5: Cuando lo destaparon, dijo, celebremos con pombos y platillos.
1: Y además, es un ingeniero, pues, nacido en Bogotá, ¿ya?
3: Ya. ¿Su apellido Reynolds no tiene nada que ver con alguna marca en especial?
1: No.
3: ¿Pero sabe dónde viene ese Reynolds?
1: Papel de aluminio. Y fue mundialmente conocido por ser el inventor del primer marcapasos artificial externo con electrodos internos.
3: ¿Sabe una cosa?
1: Pichingo,
3: ese fue el que le cambió la vida al cura que llevaba a su marcapasos en un carrito. ¿Ustedes sabían eso aquí en Antioquia?
5: Sí, como son de pequeños ya los marcapasos. Antes eran grandísimos.
1: Pues dale las gracias a don Jorge Reynolds.
5: Don Jorge Reynolds, usted hizo, mejor dicho, usted le metió a eso alma, vida y corazón.
1: Ahí está. ¿Cuántos años está cumpliendo don Jorge Reynolds?
5: Pues si camina al paso del marcapasos, por ahí unos 200 años.
3: Ay, hombre.
1: Sí, aquí estoy viendo. No, ahí está. ¿Cuántos años le pone usted a don Jorge Reynolds? ¿Chiste malo?
4: 72.
1: ¿Usted pichinguito ya en serio?
5: Ya, pues, 280 años.
1: 280. Danilo, ¿cuánto le pone usted a don Jorge Reynolds?
3: Para unos 90 años.
1: No. ¡Le pegó Danilo, 90! Está cumpliendo años 90. Bueno, muy bien. Ahí está.
4: Él es el autor de la canción Marta tiene un
1: marcapasos. No, señor.
5: Era una historia de ese señor muy famosa que se enamoró de una chatarrera y se le quería robar el corazón.
1: María, por Dios.
5: Para reciclarle el marcapasos.
3: No.
5: Bueno, me voy.
3: Yo le tengo mejor del mundo.
5: Me voy.
1: Pero que falta otro aquí, porque hoy recordamos el fallecimiento de un compositor colombiano y uno de los símbolos de la música vallenata.
3: ¿Quién?
1: Conocido por su composición descriptiva y narrativa, a pesar, aquí le entrego el dato, a pesar de la ceguera que padecía. ¿Qué compositor de música vallenata era ciego?
5: Ay, no sé, hombre.
1: A la
5: no
1: una
5: sé.
1: Por 50 millones de pesos.
5: Ciego.
3: Llamado a un amigo.
5: El ciego me dijo.
4: Y lo conocemos.
1: Es muy famoso.
3: Viene acá.
1: Muy famoso. Ya falleció. Hoy estamos recordando.
4: Leandro Díaz.
1: Sí, señores.
3: Ay, no.
5: Leandro Díaz. ¿Cómo no lo vi?
4: ¿Cómo no lo vi venir? Leandro Díaz, compositor.
5: ¿Cómo no lo vi?
1: Un día como hoy, hace 13 años, se da el fallecimiento de Leandro Díaz. Carlos Vives se ha cantado muchas canciones del maestro, ¿sí o no? Listo. Ahí está, en el mundo, ¿qué tenemos, don Danilo?
3: ¡Ay, en el mundo! Con esta los voy a matar.
1: A ver.
3: Hoy es el Día violencia. Mundial de las Mujeres sin Ropa Interior.
1: ¡Upa!
5: Sí, señor.
2: ¡Bien bueno!
5: ¡Sí, señor. ¡Qué cuquería!
3: ¡Qué cuquería! Pues, ¿cómo le parece que un día como hoy se celebra este día? ¿Por qué? Exactamente fue un 22 de junio.
4: Yo le cuento la historia, ¿cómo fue?
3: Pues, ¿todo esto por qué? Para librarse de la obediencia femenina,
5: sí, señor,
3: de los códigos impuestos por la sociedad, los convencionalismos, y dicen que el único requisito es no utilizar ropa interior.
4: Sí. Danilo, ¿sabes cómo se celebra eso? Una muchacha que estaba parada en un... Estaba encima, arriba de un palo de mangos.
3: Sí.
4: Y llegó la mamá y le dijo, ¿usted qué hacía allá? Estaba en falda allá arriba. Aquí cogiéndole unos mangos a unos amiguitos míos. Mi hijo, usted sí es boba, lo mandan allá arriba, espárele los calzones. Y yo, mamá, yo me los quité hace rato.
3: Me faltan unos. También es el Día Internacional del Volkswagen Escarabajo.
1: Ese es un clásico.
3: ¿Sabe quién es el que se, bueno, se adjudicó el invento de este escarabajo?
4: El señor Volkswagen.
3: No, señor.
1: No, ¿quién fue?
3: Adolfo Hitler.
5: Sí, señor. Esa me la sabía y se me olvidó.
3: Ahí está la otra. Hoy es el Día Internacional de los Bosques Tropicales. Y hoy, señores, con 2 goles de Messi.
1: ¿Sí?
3: Hoy es el día del futbolista argentino.
1: Perfecto, ahí está.
5: Messi, ahí 2 goles de Messi y uno que votó.
4: Messi, penalti que votó.
1: 2 goles hizo Messi hoy.
3: Hoy Messi, sí.
1: O sea, va de goleador del mundial.
5: Sí,
1: va
5: de goleador del mundial.
1: Increíble, increíble. La está rompiendo Messi a los 38, 39 años. Messi, está solo Messi. Dale, dale, pichingo.
5: No, no está solo, es un viaje, gente.
1: No. ¿Vos sos tan avispado? ¿Vos sos tan avispado para unas cosas?
5: ¿Ah?
1: ¿Vos tan avispado para unas cosas?
3: Papá, tan
4: pero tan para otras.
5: Papi, es que me gusta
3: hacer
5: manejar,
3: parte del día del,
5: manejar el bajo perfil.
4: El equilibrio,
5: bien,
4: el equilibrio.
5: Y volver, porque entonces ya me vuelvo muy llenador. Ah, ese man se las sabe todas. ¡Qué pereza! 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

0: Muy bien, Pichinito, hombre. Y ahora el humor de chiste malo. Chiste malo, te va a divertir. A ver, chiste malo, suena en Olímpica.
1: Un señor que le dio un beso a una chica.
2: Un beso a una
1: le
2: chica.
1: Le dio un beso a una chica y le dice, ¿qué le pasa, imbécil? Respete. Ay, qué pena, pero es que soy de los que besan en la primera cita. Sí, pero esa es una cita médica.
0: Bienvenido, venga.

0: Muy bien, dos corticos de la hora. El primero con Pichingo. Suena la Olímpica, Pichingo.
1: Hoy en el día del abogado.
0: Sí, señor.
1: Vamos a contar pues chistes de ahogados.
0: Hágale, chiste.
1: Todos de ahogados.
0: Hágale, a ver qué chiste malo, a ver si. Chiste malo, sí, que abogado,
2: madre. No, de abogados.
3: No, no, abogado guaro, abogado tequila.
4: Chiste malo es bueno para abogar, chiste.
1: Un niño que
0: es bueno.
1: Un niño, un pequeñito, como de 9 añitos, 10 años, cometió un crimen.
0: Ah, tan chiquito.
1: Lo llevaron frente al juzgado y comenzó una abogada. Y comenzó a defender al niño. ¿Por qué se le acusa a mi cliente? A su cliente se le acusa porque intentó abusar sexualmente de una, de varias mujeres ya de edad.
0: No, pero de 9 años, pues como así.
1: Y eso dijo la abogada.
0: Ajá.
1: Pero es increíble, por Dios, que 9 años, un niño de 9 años va a ser capaz. O sea, ¿en qué cabeza cabe eso, por favor? Claro. Inmediatamente le dijo al niño, párese, por favor, mi amor. Se paró el niño y llegó y pum, le bajó los pantaloncitos y comenzó a acariciarle el pipicito. Le dijo, miren esto tan indefenso, mire esto tan pequeño, esto es una insignificancia para venir a decir ustedes que es, tiene la capacidad de
0: cometer ese delito.
1: Cometer un delito tan grande. Eso es imposible. Y lo tocaba y lo tiraba para un lado y le dice el niño, doctora, no lo mueva tanto que perdemos el juicio.
0: Ay, María, no. A ver, sistema, véngale.
3: Estaba el abogado acusador. Y le dice, se le acusa de que usted entró a un almacén a robar 3 veces. A robar ese almacén allá de ropa femenina.
0: ¿Cuántas? ¿3?
3: 3 veces entró usted a robar allá, señor abogado. Qué pena, pero no tengo la culpa. ¿Cómo que no? ¿Usted para qué entró la primera vez?
0: Sí.
3: Ah, lo que pasa es que, señor abogado, mi esposa estaba cumpliendo años. Como no tenía plata, entonces entré hacia almacén de abogados a robar, a comprar 2 vestiditos para ella, hermano, para el día de su cumpleaños.
1: A robarse.
3: A robárselos. Y a robárselos. Bueno, y la segunda. No, es que a mi señora le quedó la talla pequeña y fui a cambiarlo. Y la tercera, es que no le gustó el color.

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1: 529. 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
1: Relájese que escucha en Olímpica, la que me pone de todo y bien bueno. Don Ebrio, ¿no tiene usted dónde ver los partidos del Mundial en su casa?
2: No, ni tengo aire acondicionado, afuera está haciendo mucho calor.
1: Usted tan temprano aquí,
2: hombre. Oiga, como es de bueno ver un partido con aire acondicionado,
1: con aire acondicionado,
2: pantalla grande y pantalla, la casa de un amigo.
1: Cierto que sí, eso es muy bueno.
3: Y que el otro pida.
2: Y si el esposo no llegó sudado, que le presten la loción, como es de bueno echarse claro. Loción de otro.
1: Y si la señora buena gente le dice, ay, vea, tocó hacerle comida, mira, ah, mejor. Ya van a hacer las 6.
2: Y que le llegan a uno, don Ebrio, tiene hambre, ¿sí? Un poquito y ganate un traguito también.
3: Y si tiene cervecita, mejor.
2: Y si la señora le trae un traguito, uno le dice, vea, hágame un favor, tráigamelo doble para que no haga un viaje.
1: Véame, María Conchudo, hombre, ve, las 5, don Pichingo, hacele, por favor.
4: Y que cuando le digan a uno, usted no extraña a la familia, a ver si lo sacan, ah, pues quiero, lo llamamos a ver si viene.
2: Pues nos traemos a los 8 miembros.

0: Señoras y señores, son las de hoy, 22 de junio 2026, que va rodando y Olímpica.
1: Rodando.
0: Saludamos a los amigos de TikTok. Que peínense bien, muchachos, que estamos ahí en TikTok. Arroba Olímpica Medallo en TikTok. Nos pueden observar a esta hora, 5:47. Don Danilo Valencia arranca con la número 5.
1: Así que esto dice: ¡Atención!
2: Perdón, Danilo, estamos ya para TikTok.
0: Sí, ya estamos. Sí.
2: Ya. A partir de ese momento, cero groserías.
0: Cero. Y así es joven.
1: Así es hoy.
0: O sea, ya que cerraron eso una vez.
2: Ah, chica.
0: ¿Ah,
2: ¿se acuerda?
1: Sí.
2: Él le metió un neti y derechazo.
1: Tenga, lleve.
2: Apenas aparece el letrero blanco y uno de mea.
0: Ya lo había encerrado. Yo que sí.
1: Bueno. ¿Cómo le parece que tengo noticias, muchachos?
0: Dígame.
1: El Congreso aprobó la ley que protege a las víctimas de robo de identidad en los bancos que deben responderle a los clientes. ¿Cómo le parece?
0: ¿Cómo es eso? ¿Cómo es eso?
1: ¿Se acuerda que ustedes les han, digamos, el proyecto de ley que fortalece las garantías a las víctimas de robo de identidad, fraude financiero? Pues fue aprobado por el Congreso de la República y ahora lo que espera es sanción presidencial para convertirse en ley. La propuesta liberada por representantes de Cámara lo que quieren es poner fin a la situación en que durante muchos años han generado dolores de cabeza y que miles de colombianos se han visto como víctimas de suplantación. Descargas de dinero, equivocación del mismo. Y la cuestión es poder recuperarlo, ver la verificación de sus cuentas y poder tener nuevamente su dinero.
0: Ok, aquí ha pasado mucho eso, sí.
2: Qué bueno que a esa ley le anexaran que los muertos quedaran bien muertos, porque ayer votaron mucho.
0: Número 4, la 4, véngale.
1: ¿Cómo le parece que Ozempic frenó el apetito y ahora también frena la violencia?
2: ¿Cómo? Ay, Dios mío.
1: Es un medicamento.
2: Ozempic.
1: Ozempic. Una de las dos.
2: Ozempic.
1: Pues, ¿cómo le parece que este Ozempic, o cómo se llama?
2: Ozempic.
1: Ya frenó el hambre, el alcohol, el tabaco? Pues resulta que el estudio realizado a más de 7.500 personas sugiere que también frena la violencia. Pues dicen que una sola molécula ha hecho un resultado bastante interesante, donde no solamente ayuda para que el cerebro con ese fármaco anule la ansiedad, sino que también te quita la violencia.
2: Oiga, pues es que yo le digo una cosa, usted empieza a usar Ozempic y lo primero que empieza es a perder músculo y grasa como un berraco, usted queda tan flaco que con qué fuerza va a pelear. No, ¿es en serio?
0: Ese medicamento es formulado ¿hacia quiénes?
2: Hacia los diabéticos.
0: Diabéticos.
2: Hacia las personas diabéticas, pero ahora lo convirtieron de moda en las personas obesas. Entonces comienzan a usarlo.
0: O sea, pero no fue diseñado originalmente para eso.
1: No,
0: para
1: diabetes.
2: Por ejemplo, Melguizo debe usar.
1: ¿Usted qué está queriendo decir? ¿Que
2: no,
1: él perdió la fuerza para pelear?
2: No, él está débil, pero Melguizo es un usuario
0: de ese medicamento, pero para lo que es.
2: Para lo que es, para la diabetes, esas diabetes que ya están muy avanzadas, que usted orina y se le suben las hormigas por el chorro.
0: Bueno, muy bien, 5:50, nosotros avanzamos, estamos en TikTok, arroba Olímpica Medallo, y esta es la número 2.
1: ¿Ustedes reclamaron el boletico de las votaciones?
0: El certificado electoral.
3: El mediodía, ya tengo medio adentro.
1: Ya va medio adentro, sí.
2: Y creo que le dan un café en
1: Starbucks.
2: En Juan Enjalma. En Juan Enjalma le dan un.
3: ¿Pero de cuál?
2: No. Usted va con ese etiquetico de 12.000 pesos y le dan un tinto.
1: Más bien, pues, ¿cómo le parece que este domingo 21 pasará a la historia? Pues como día clave no solamente para la democracia, sino que también los resultados. Y esto también tiene que ver con que usted reclamó, hizo parte del derecho a la votación. Pues hombre, resulta que usted puede consultar hasta en las cuentas de su banco, dependiendo del banco que usted tenga, cuáles son aquellas, digamos, beneficios que le da para usted tener ese carnet de haber votado.
0: Hay varias, ¿no? Y de hecho, si usted lee
1: descuento
0: atrás,
1: en cine.
0: Si está atrás, en la parte posterior del ticket, ahí está la información. Las bondades o los beneficios que se otorgan por haber ejercido el derecho al voto.
2: Inclusive me engañaron porque me dijeron que si yo votaba tenía derecho a media.
1: ¿Media qué?
2: Media de guaro.
1: Sí, claro.
2: Vaya, reclámela.
0: Reclame, claro.
2: Ahí me ganó un bolso. Me dijo el señor, vea, presta el tiquetico y dame 40. Y le entrego media.
0: Ahí está. Número 3, la número 3, véngale.
1: La número 3. ¿Ustedes han escuchado algún día la famosa guerra de Picadala?
2: No.
0: No, esa no. Esa es
2: ¿la pica qué?
0: ¿Qué es
2: yo
0: eso?
2: Conozco la cárcel de Picaleña.
1: No. Se la voy a leer bien.
2: ¿La guerra de qué?
1: Pidacala.
0: ¿Qué es eso?
1: Pidacala. Pueblito hindú. Y tienen un boleo de estiércol. Pues, ¿cómo le parece, señores, que este pueblo...
2: Caca, popó de...
1: De vaca, de o, vaca. De, o de buey.
3: Pues
1: o
3: le, voy a, le voy a decir una cosa. Donde sea el de caballo ese cuadrado.
1: Ah, no se lo mata.
3: Eso
1: uno.
3: Después de que se seca. Eso pega mala. Durísimo.
2: Eso es un terrón.
3: Y deja la marca, deja la marca en la espalda.
1: Pues les voy a contar.
2: Perdóneme sí. Que lo interrumpa. Ahora que dice el
3: cagajón.
2: El cagajón del caballo es cuadrado. Y le decía... Le decía un montañero a un veterinario, le decía: óigame, doctor Uribe, usted que es tan estudiado, ¿por qué el burro colorado teniendo el redondo bota el cagón?
1: Pues señores, así con toda la risa de esto, pues ¿cómo le parece que el estiércol se vuelve munición? ¿Y el boleo de estiércol en este pequeño pueblo de la India es una tradición anual?
0: O sea, esas son las fiestas de allá.
1: Claro, sacan las carretilladas y hacen las montañas de estiércol.
3: Como la de los tomates, o sea, aquí.
0: No, esa es de San Fermín también, ¿cierto?
2: Sí. Pero, no, la de San Fermín.
1: No, esa es
2: de
1: toro.
2: Son los toros.
1: Pero hay uno,
2: la tomatina de llama tomates, eso.
1: Exactamente. De pero tomates. Venga, esa fiesta del estiércol de la India, ya ni pasarla para Colombia.
0: No.
1: Ayer se puede haber celebrado.
2: Allá se agarran a
1: ayer eso. Se pudo haber celebrado aquí. No.
2: Voy a engañar al TikTok. Allá se agarran a damierazo limpio.
0: Bueno, ahí está. Número 2, la 2. Vale.
1: Número 2,
0: la 2.
1: Señoras y señores, ¿cómo vamos, le parece Dios. Que hay un nuevo negocio por las redes sociales? Alquiler de amigos. Negocio que crece por la soledad. Y dicen que cobran hasta 100,000 pesos por hora.
2: ¿Pero aquí o en dónde?
0: ¿Y qué
2: porque hacer? Donde se ha visto mucho eso es en Japón. En Japón
1: arrancó, o sea, con eso.
0: Creo que es muy difícil un colombiano que no tenga amigos.
3: Pero hay que tener un catálogo. Pues,
1: ¿un
3: de
1: colombiano?
3: Sí, pero usted consigue un amigo, viene por catálogo. Viene, ¿no? Por lo quiere catálogo, divertido, sí. Lo quiere intelectual, sí. Lo quiere como lo quiere.
1: Para charlar, no para comérselo. A ver, aclaramos.
0: No es amistad. Por eso le dije que hay que hacer.
3: Pero sí. Si sin o pagar sea, no daña la amistad, pagando menos.
1: Exactamente. La cuestión es, son vínculos simplemente para acompañar. No están hablando que te lo vas a comer. Es un producto sexual. La cosa es que esta iniciativa comenzó en Japón, va para China, ya está en Europa y posiblemente también para América. Así que eso de creer de que usted tiene muchos amigos, pues le cuento, usted puede hablar con muchos, pero está solo.
2: Yo conozco un colombiano que no tiene amigos. ¿Cuál? Morelos, después de que botó el penal.
1: Ah, no. Deja al negro quieto, hombre. No.
0: Se lo botó en la final. La número uno, dale.
1: Dale. Espérame un momento, dame que estaba por acá.
0: Cerramos con la número uno. Gracias a los amigos de TikTok. Sí, vamos.
1: Bueno, señoras, espérame. Yo creo que esta yo no la había dado acá todavía.
3: Oiga, y si no, nosotros le decimos.
0: Hágale, que nos cogió el día. Vea,
2: 5:55.
1: Yo les había comentado a ustedes que ya las mujeres estaban preocupadas que porque solamente han inventado muñecas o robots femeninos para compañías masculinas. ¿Se acuerdan?
3: Ah, sí. Ajá.
1: Pues no, ya comenzó la nueva línea masculina para mujeres.
2: Muñecos.
1: Sí, señor.
2: Muñecos.
1: Donde usted puede exigir tranquilamente en la fábrica de qué tamaño lo quiere y cómo lo quiere.
0: O sea, hay para todos los gustos. Hay para ellos y hay para ellas.
1: Sí.
0: Así de fácil, ¿sí o no?
2: Ahí van a tener un muñeco pidiendo candil día y noche. Vamos a ver si a él le dicen lo mismo que a uno, que tiene dolor de cabeza.
0: A ese no le dice nada.
2: Lo bueno es que hay el muñeco, mantiene el muñeco en stand-up.
0: El muñeco no descansa.
2: El muñeco no descansa. Y si es de la silicona dura de ahora. ¡Ay!
0: Silicona de médica o clínica, es sí, esa
2: silicona de tapar goteras.
0: Ahí está. Muy bien, vamos, ¿con qué le tomamos?
1: Eso cemento,
2: no, hay una silicona para goteras, que no le da hongo ni nada, es así. ¿A cuál le, vamos?
3: ¿A qué le tomamos, papi?
0: La de lo que se quiera.
2: A mí me gustó la de la caca en la India.
3: No, esa más buena es la del muñeco.
2: O la del muñeco.
3: Esa más buena es la del muñeco.
2: Sí, la del muñeco también es buena.
3: Sí, esa muy buena. Arranque usted, Briosito.
2: Yo tenía una muñeca inflable y se llama Paca, pero me gustó a mí la noticia de la caca. No, pero hagámosle al muñeco, vamos.
3: Me imagino yo a un amigo, corrió a pedir el muñeco, pero no es por aquello, es porque venía con hueco.

0: Muy bien, esto lo hace Ever Vargas. Se llama La Tristeza Mía. Suena en Olímpica, la que me pone de todo.
1: ¡Y bien bueno!
0: Señoras y señores, 6 de la tarde en punto. Escuchan Olímpica, esa es la hora en Colombia. 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
3: Atención, que comienza a moverse la bolsa de jugadores. Por ejemplo, ustedes recuerdan al número 11 de la selección de Costa de Marfil, se llama Jean Diamandé. Jean Diamandé podría ir muy seguramente al Liverpool, y están hablando de una bolsa de 100 millones de euros, pero esto pasa en esos lados. Por acá, otro jugador colombiano, Nelson de Osa, y fíjense ustedes la diferencia entre uno y otro, muy seguramente irá al Vasco da Gama de Brasil. Va a firmar hasta el 2030, 8 millones de euros. No pudo ir a River Plate porque River Plate quería al jugador colombiano. Cosas que suceden en el fútbol y de lo que nos enteramos aquí en este campeonato del mundo con Olímpica Estéreo, que se metió.
0: Ahí está el informe del Mundial con Javier Fernández, el cantante del gol, y Tiendas Ara.

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1: Muy bien, escuchan Olímpica.
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1: Dos corticos de la hora, 6:03, 6:03, arranca Pichingo, un cortico.
3: 6:03, aquí los tengo otra vez. ¿Sí se acuerda de ella?
1: Sí, claro, estamos con los amigos de TikTok, arroba Olímpica Medallón.
3: Hay muy poquitos, 408 conectados, muy poquitos. A todos los que sean abogados y estén en TikTok, feliz día del abogado. Hoy, Ebriecito, es el día del abogado.
4: Qué bueno.
3: Día del abogado, que está a propósito el en el juzgado, le dice el detenido a su abogado. Cuénteme, ¿cómo salió todo? Bien, todo salió muy bien. ¿Y hay posibilidades de que quede libre? Claro, va a quedar libre las 24 horas. Allá no hay nada para hacer en la cárcel.
1: Don Ebrio en Olímpica, véngale.
4: Bueno, a propósito del día de este día tan especial, gracias al abogado que me ayudó
1: a la separación.
4: Todo con la misma. Bueno, ¿cómo le parece que en el cielo, en el lindero del cielo y el infierno, el diablo empezó a hacer un muro?
1: Sí, señor.
4: Pero el diablo se robó como 2 metros, simplemente se robó como 2 metros de cielo, o sea, en el lindero. Empezó a construir metido el muro 2 metros en el cielo. Y era el diablo montando adobes y échele mezcla eso, y eso le rendía como cuando ya iba como por aquí. El diablo asomado pegando adobes cuando le salió San Pedro y le dijo, ¡hey, Lucy! Y le dijo, ¿qué pasó? Y le dijo, oíste, Lucifer, vos sos muy descarado. Levantando un muro y te robaste 2 metros del cielo, pues.
1: Robó el lindero, mejor dicho.
4: Te metiste para acá. Te robaste 2 metros de cielo, pues. Sí. Y él se queda pegando. Ay, ¿qué le haces? Ya dormido. Y ya va a terminar el segundo muro. Olvídese de eso. Y le dicen a Pedro, no se preocupe, que lo voy a demandar. Y me dijo, sí. ¿Y de dónde va a sacar abogados?
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1: Señoras y señores, seguimos en TikTok, arroba Olímpica Medallo, y también en los 104.9. Sí. ¡Deme la hora!
3: ¡Lo van a peinar!
1: ¡No importa!
3: Señoras y señores, son las 6 en la tarde, 10 minutos más 8. El momento de las noticias nacionales e internacionales del mundo deportivo, en la voz única, la voz clave del deporte. ¡Él es Don Weimar! ¡Lo dice!
4: ¡Sacocho! ¡No, no!
3: ¡Qué alegría!
5: Vamos a ir todos, pues ya el viejito no nos va a dar, eso no nos va a dar, viejito.
1: Claro que nos va a dar, hombre, sí, por Dios bendito.
5: Sácate a las 6 de ese punto, vea, por las palmas ya pasó la información deportiva, viejito.
3: ¡Ya pasó!
5: Ya pasó, ya va subiendo.
1: Oiga,
5: arriba,
1: usted tan grande y sigue pendiente de las palmas, sí, no, es más de serio, hermano.
5: Ya va por la información de verdad. ¿Cuántos andamos en TikTok conectados a esta hora?
1: Usted simplemente concéntrese en lo suyo.
5: ¿Usted por qué no se concentra en lo suyo?
1: Yo estoy concentrado.
5: Sácame a las 6:10.
3: Peínelo.
5: Se puede sacar por los cantantes muerticos.
1: Ay, no. Dígale al señor Danilo que recorte las 5 a las 5. Y dígale a don Ebrio que deje de echar tanta cháchara.
6: Lo que pasa es que usted... Yo la verdad, voy a ser muy...
3: La verdad, diga.
6: Muy ecuánime.
1: Sí.
6: A mí me parece que usted, Juan, se la tiene sentada.
3: Ah, sí, sí. Se la tiene, pero adentro.
6: Lo más cerquita que lo he visto, lo más cerquita que lo he visto en las 6:10 son las 6:15.
5: Las 6:15, mijito. Es que usted como que... Usted y yo no cabemos. Recuerde, mijito, que usted es el periodo de prueba, mijito.
1: Sí, vea.
3: Ya cumplió 5 años en periodo de prueba.
5: Sí, pero no sea tan concha. Usted lo ha pinchadito, mijito, que lleva 19 años.
1: No.
5: Con chanclas y todo, a este periodo de prueba, mijito.
1: Es que yo le digo, pues, una indemnización del pinchadito.
6: No, yo le... Hay que
3: otra pensión.
6: No, yo le digo, hay que entregarle a mis Barranquillas.
3: Sí, hay que entregarle a mis Barranquillas.
1: Una indemnización del pinchecho.
3: Muchachos, es que este año son 20 años. ¿Ustedes sabían eso?
6: Cumplimos 20 años ya.
3: 20 años.
1: Increíble.
5: Felicitaciones, qué alegría. Cuando me dijeron que iban a cumplir 20 años. Mío, mijito. 20 años. Entonces sáqueme a las 6:10 el punto, por favor.
1: Y se le va a raco, es que son las 6:20 ya.
5: Por eso son las 6:20. No, nada con los 20
6: años. 20 años.
5: Iniciamos con la información.
6: Adoría atrapear tres veces.
5: Iniciamos con la información deportiva.
1: ¡Suba! ¡Fútbol!
5: Bueno, pues, claro, si eso es una sección deportiva, ¿cómo no va a ser fútbol, mijito?
1: Listo,
5: se voy a huevadito, mijito.
1: No, pero pues, ¿por qué me tratas así, hombre?
5: El mundial sigue robando la atención de muchas personas, pese a que Colombia se encontraba en elecciones presidenciales. Una de las elecciones bastante apretadas, más apretadas que los pantalones con los que canta Jesse Uribe. ¿Qué cosa tan
1: mala, mijito? ¿Qué fue más apretada de las elecciones? ¿Los pantalones de Jesse Uribe o las camisetas de Leonel?
5: Pues son las camisetas de Leonel. ¡Se parece a Tomasita!
6: No, yo creo que lo más apretado de las elecciones de ayer fue la nalga mía.
5: Pero bueno, ya pasaron y nos dejo un resultado que ya ustedes conocen y que queda claro que las azucaritas aparecieron ahí, pero caras, mijito.
1: Pero papito, esto es fútbol, esto no es política. Señor. Entonces no, está mezclando dos cosas que no.
5: ¿A vos se ha echado leche en su carita?
1: No,
6: me han echado leche en su carita.
1: Yo estoy clarito que no, papito. Es que yo nunca conozco, no.
3: No lo ponga aquí.
1: Yo no.
7: Lo puso nervioso.
1: No, yo le respondí de una.
5: Euriecito, porque yo creo que ese semanito sí le ha echado leche en su carita. Eso es muy bacatero.
1: ¡Goloso! ¡Goloso!
5: ¡Ay, goloso!
6: Tiene carita.
5: ¡Goloso!
6: Venga, usted ha tomado lechita concentrada.
1: Ya, pues. Vea, señor. Vea que es que usted y vea la hora que ni un deporte ha dado.
5: No, ni saludé. Con la buena sana abrazada. Los años de Olímpica Estéreo, el señor Joaquín Román Casino de Hoja, para Danilo Fuedillo de la radio, Abriacito y Pichinguito. Pichinguito es el mejor por esa Colombia, le manda.
1: No, Kike, el mejor.
5: Mijito, no veré ganándose el Festival de la Trova el 12 de septiembre, mijito.
1: Claro, pues si
5: el verdad es el caballito.
6: Si el organizó. Para allá vamos, ¿no? Para el 12 de septiembre, para despecho.
1: Ebrio, ¿cómo no lo va a ganar si él organizó?
5: No soy yo. Va a ver que se lo va a ganar, mijito.
6: No, y ya es que sabe todos los temas.
3: ¡Qué cosa!
5: Bueno, ya sigamos. De los partidos del Mundial, el día de ayer y el día de hoy. Ayer, España-Arabia Saudita. 4-0.
1: ¡Ay! Despertó España. Porque en el primer partido, nada.
5: Porque yo, viejito,
6: la vio verde con el cabo.
1: Con cabo verde, sí, señor.
5: Yo creí que ganarle a Arabia Saudita iba a ser mero cabello, pero no.
1: Pero no. Pues es cierto que el arquero de Cabo Verde ya le llevaron la mamá al mundial.
5: Ya le llevaron la mamá.
1: Sí.
5: O sea que ahorita, si le meten un gol, ya le puede dar la madre.
6: No, creo que él sufrió mucho para llevarla allá. Porque él asegura que es una buena mamá.
1: Sí, una buena mamá. Qué bueno, bendito sea mi Dios. A ver. Hágale, continuamos.
5: España logra derrotarlo y ganarle por goleada 4-0. Termina el marcador. Pues bueno, por la selección de España y su hablado tan sexual. Oye, no es nada más.
1: Pero vea,
5: es de España hablando.
1: Oye, tío. Oiga, tía, este resultado de España-Arabia Saudita, normalito.
3: Normal.
1: Así como que uno dice, no sí. sorprende.
5: Sí,
1: ¿cierto?
5: Oye, sí. Bélgica 1. Cero, perdón, Bélgica 0, Irán 0.
1: Increíble que Bélgica, con la nómina que tiene, eso no haya podido ganarle a Irán.
5: Un partido sin mucha gracia, la verdad. Tiene más gracia la habitación de un motel con un tanque de agua para bañarse con tu tuba que este partido, viejito.
6: Oiga, muchacho, pero es que me contaron que... Bélgica.
5: Sí,
6: les daba miedo arrimar al arco.
1: ¿Al arco de Irán?
6: Al arco de Irán, que porque el arquero era radiactivo.
5: Uruguay 2, Cabo Verde 2.
1: Oiga, si le han dado varilla al técnico de Uruguay, Cabo Verde.
5: Sí, señor.
1: No perdió contra España.
5: No perdió contra España.
1: No pierde contra Uruguay. Y vuelve el arquero a ser protagonista.
6: ¿Cómo le parece ese arquero?
5: ¿Y cómo le parece ese
6: arquero? Arrancó con 40 mil. Lleva 15.600.000 seguidores en este momento.
1: ¿15 millones?
6: Ya lleva 15.600.000.
1: Venga, refresquemos nuevamente. ¿Cómo se llama el arquero de Cabo Verde?
6: Se llama Bocinha. Yosimar Díaz. Bocinha es el remoquete que le tienen. Que Bocinha quiere decir o abuelita o vocecita. Pero él le dice por la abuelita, Bocinha.
5: Bocinha, ¿qué le dice?
1: 15 millones de seguidores.
3: No sé qué mucha gente.
1: Capitalizarlo de alguna manera.
5: No, eso hay que capitalizarlo.
6: Y yo 5 años pagándole a Instagram para que me suba.
3: La publicidad para que suba.
6: 3 y otras seguidores, hombre.
5: Toda la información conmigo.
1: Hoy.
5: Tremendo partido que termina empatado.
1: Hoy la decepción es Uruguay. Y muy criticado Bielsa, el técnico uruguayo. Muy criticado Bielsa. Porque dicen, sabe mucho, pero
5: sabe
1: no ha ganado
5: mucho,
1: nada.
5: Pero no ha ganado nada. Sí, sí,
6: sabe
5: sí.
6: mucho, pero y él sabe que lo van a sacar.
5: Como diría de un canal muy conocido, mucho toque-toque, pero todo terminó empatado. Esperemos a ver qué pasa. Nueva Zelanda 1, Egipto 3. Qué gramorcito para Egipto. Egipto y Nueva Zelanda le hicieron lo mismo que a una vecina mía el fin de semana que le llegó el marido después de 3 meses para estar por fuera. Le pegaron una revolcada, viejita. En los partidos de hoy, Argentina 2, Austria 0.
1: Se merece un capítulo aparte de un aplauso a Messi.
5: Sí, señor.
1: Lo de Messi, increíble.
3: Hoy en el día del fútbol argentino. Sí, señor. Sí.
6: Yo le digo una cosa.
1: Messi ya está de salida. Último mundial y mire, lo juega como si fuera el primero, hermano.
5: Lionel Messi botó un penalti, pero logró marcar 2 goles más.
1: No.
5: Y eso lo hace como el máximo goleador de la historia de los mundiales.
1: De los mundiales.
5: Messi.
1: Ahí viene entonces otra vez la película, ¿cierto? ¿Cristiano Ronaldo o Messi?
5: Sí, señor.
1: ¿Cristiano Ronaldo o Messi?
6: No, yo me quedo con Messi.
1: Con Messi.
3: Yo me quedo con Cristiano.
5: Yo me quedo con Cristiano.
3: Yo me quedo con Cristiano.
1: Ojo que Messi ha ganado cosas de Cristiano, ¿no?
3: Pero prefiero a Cristiano, es más persona.
1: Messi campeón del mundo.
5: Sí, pero...
1: Y mire la Copa del Mundo que está haciendo para despedirse.
5: Sí, pero...
6: Sí, no.
1: Okay.
6: Pero Cristiano... Pero a mi amigo Cristiano no me ha ido bien. Un pastor cristiano me sacó la patita.
3: Esa punta de consigna, hermano.
6: Consigna, hermano, que le tengo un lote en el cielo.
1: Pero queda buena la pregunta para que la gente opine en TikTok, @olímpicamedallo. ¿Cristiano o Messi? ¿Messi o Cristiano?
5: Me quedo con Cristiano. El fútbol de Cristiano.
1: Dos personas.
5: Y el más bonito, 60 años.
1: No, pero si estamos hablando de fútbol o de belleza.
5: Todo suma, viejito.
6: Si hacen cuenta, encuesta con las cucas, gana siempre.
1: No, en el público femenino, Cristiano arrasa.
6: Porque Messi es poco agraciado.
5: Muy poquito.
1: Tío. Bueno, muy bien.
5: A las 4 de la tarde jugó Francia contra Irak. ¿Terminó el partido o no terminó?
1: No, está partido suspendido. Por el agua. Sí, señor, por el agua. Pero va ganando Francia 1-0.
5: 1-0. Sí. A las 7 de la 12, Noruega frente a Senegal. Y a las 10 de la 12, Jordania contra Argelia.
1: ¿Te vas a ver el partido de Jordania y Argelia, no, don Weimar?
5: Ya es ahora, ya me he hecho la de Vladimir.
1: ¿Cuál es la de Vladimir?
5: ¿Otra vez? Lo asfixio y a dormir.
1: ¡Cochino!
3: ¡Puerco!
6: ¡Puerco! ¡Apretarle la nuca al gancho!
5: ¡Mañana juega la selección Colombia contra el Congo!
1: ¡Ay, mañana juega la sele, vale!
5: ¡Toda la noche! Gracias, mijito. Usted sí es un gran ser humano. Ay,
1: bueno, marcador para
6: da,
1: mañana.
6: El que le da un tinto cuando uno está palmado no es un amigo, es un hermano.
5: Ah, es un hermano.
1: Don Ebrio, marcador mañana Congo-Colombia.
6: Pronóstico reservado.
1: La está viendo negra.
6: Yo le pongo 2-1.
1: 2-1, listo. Don Chistemalo, marcador para mañana, por favor.
2: 2-1.
1: 2-1 gana Colombia.
2: No, 2-1. 2-1 gana Colombia.
1: Danilo Valencia, por favor, el marcador.
3: Le pongo 1-0 ganando Colombia.
1: 1-0 ganando Colombia. 1-0. Sí. Pichico, ¿cuánto queda mañana? Perdón, don Wayne.
6: Don Pichi Weimar.
1: Marcador para mañana.
5: Mañana el marcador para la selección Colombia. 9-0 gana la selección Colombia.
1: Perfecto. Sí, hago la pausa para los amigos de TikTok y de Olímpica. Si usted ya le llegó el mensaje ganador al WhatsApp de las boletas o en TikTok, venga entonces por sus boletas mañana. Mañana, listo. Sí, ¿a qué horas abrimos la puerta del Coliseo Andy Bedú para el fanzón en Don Chistemalo?
2: A las 6 de la tarde.
1: 6 de la tarde. 6 de la tarde se abren las puertas. Llegue temprano, que vea. Les cuento lo que le pasó al compañero el pinchadito la semana pasada.
3: Ah, pues sí, sí.
1: Llegó a las 8 de la noche.
5: Ya no pudo entrar. Yo creo que yo le dije, pinchadito, usted se saliva en la cabeza. Y no pudo entrar.
1: ¿Saliva para qué?
5: Pues así le decía a una hermana mía de la habitación. Es que échale saliva en la cabeza para que entre. No sé por qué.
2: Vea, les cuento. Me están oyendo en TikTok, en la emisora. La idea es que abren puertas a las 6. Usted disfruta de la fan zone. Una hora, porque van a ver stand, van a ver zona de comida, van a ver zona de bebidas, van a ver los diferentes patrocinadores de la Selección Colombia haciendo regalos, haciendo concursos. Y a las 7 abren oficialmente el Iván de Bedut para que empiecen a disfrutar adentro del partido en pantalla gigante.
4: Que vengan por la boleta mañana. Que,
2: sí. Mañana pueden venir con la boleta hasta las 4 de la tarde. Para que no los coja el 10
5: de mayo. El mudo de por mi casa fue la semana pasada, yo le regalé bolitas.
1: Ah, fue al fanzón, el mudo. Sí. ¿Qué dijo el mudo de la experiencia del fanzón?
6: Mamá, papá.
1: Sí. ¿Eso qué quiere decir?
5: Que hijo de puta gente.
1: Amigos de TikTok, muchas gracias. Nos escucharemos y nos vemos en cualquier momento. ¿Listo?
3: Claro que sí, gracias. Ahí
1: está. @Olímpica Medallo, amigos de TikTok. Chao, chao. Nos escuchamos. Chao.
3: Chao, muchachos.
1: Aquí está Jay.

0: Muy bien, 2:05 de la hora. Se los tenemos en Olímpica, 6:33 minutos. Arranca Pichingo en Olímpica, Pichingo, véngale.
1: Ay, día. Día del abogado. Va a contar puros chistes de abogado hoy.
0: Listo, listo, todo, hágale, hágale.
1: Todos chistes de abogado.
0: Sí.
1: Si se malo, le haga lo mismo también. Que cuente puros chistes de solo abogado, solo abogado. Se llega el abogado y coge el caso de un man. Y le dice, oye, ese hombre está viendo aquí el
0: expediente.
1: El expediente suyo, su palmarés y todo. Hermano, se ha cometido muchos hurtos, demasiados. Te tengo una pregunta antes de empezar con este caso. De todos esos robos que usted ha hecho, ¿no se ha llegado a arrepentir alguna vez? Y dice el man, pues sí, hombre, la otra vez me robé un gimnasio y me pesó.
2: me pido.
0: A ver, si se manda, dale.
2: Que un abogado que iba a entrar a defender a sus clientes, pues, y llega y le dice, no, hombre, Juan Gui Román, así se llamaba, Juan Gui Román, yo lo voy a defender, soy su abogado de oficio, lo voy a defender. Dígame usted, ¿qué se le acusa? Aquí se le está acusando de robarse una vaca, un marranito y una gallina. Se le acusa, ¿tiene usted plata para defenderse? No, hermano, yo no tengo plata, yo no tengo nada. Por eso es que me asignaron un abogado de oficio, hermano. No tengo absolutamente nada, pero se lo condenan aquí por robarse un marranito, una vaquita y una gallina, hermano. Entonces, ¿qué hacemos ahí? ¿No tiene plata? No, señor, yo no tengo plata. Ah, entonces, ¿qué tiene para pagarme, hermano? Hermano, la verdad, yo tengo para pagarle un ternerito, un marranito y una gallina.
0: Don Ebrio, salve usted la patria.
3: Que estuvo bueno.
4: No, que llega el abogado a hacerle visita al preso.
0: Sí.
4: Y le digo, ¿qué más, hombre, Arnoldo?
0: Arnoldo.
4: Y entonces Arnoldo va al otro lado de ese vidrio y le dice, yo no me mató, aquí. Le dice, bueno, ¿cómo va la cosa? Y le dice, aburrido aquí. Y le dice, bueno, doctor, cuente. ¿El caso mío cómo va? Y le dice, no, muy bien. Eso sí, si le dan papaya, huélese.

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1: Muy bien, escuchan Olímpica, 6 de la tarde, 48 minutos, en la que me pone de todo.
2: ¡Bien bueno!
1: ¿Qué tal si nos venimos con una tanda de reto trova? Reto trova. Sí, señores, ustedes ponen el reto para que Don Pichingo y el señor Don Ebrio pues hagan aquí despliegue de su talento de trovador. ¿Sí o no? De trovadores. ¡Trova, trova, compañero!
3: ¡Ay, mío! Y le cuento una cola, papi.
1: Espera un momentico ahí, Don Ebrio, por favor. Entonces, ¿dónde van a dejar su mensaje, Don Danilo Valencia, para solicitar el tema de la reto trova? ¿Cómo lo hacen? ¿En el WhatsApp?
4: Es bien fácil, al 314-580-1049. Y nos vas a contar qué tema quiere que trove en este parcito. Eso sí, nada de religión, nada de fútbol y nada de política.
1: De política, exactamente. Bueno, aunque del mundial aguanta, ¿sí o no?
3: Sí,
1: con la selección, exactamente, sí, con la selección aguanta.
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3: ¡Viene la Pichingo!
1: Los esperamos en el WhatsApp. Nota de voz. Bueno. Reto trova. ¿A qué quiere que le troven esos dos grandes? Señoras y señores, solo aquí en Olímpica. Hoy, ¡véngale!
5: Hoy es el día
1: del abogado. Que le troben a los abogados. ¡Arranque por ahí, mijo!
5: Ah, para el día del abogado.

0: Más oyente, venga, el play.
1: Buenas tardes, Olímpica. Buenas, Wilson. Y mi reto todo es para el novio de Chiste Malo.
0: El novio de Chiste Malo.
1: Que me pone todo y bien bueno.
0: ¿El qué?
2: No, no lo sabíamos.
3: Aparte de eso, no.
0: Otro tema, bueno.
4: La receta va para el abogado que quiso mejor ser DJ.
0: ¿Cómo?
3: Un abogado que quiso ser DJ.
4: La receta va para el abogado que quiso mejor ser DJ.
3: Ah, bueno, bye.

0: Chiste malo es un galo.
1: Ya, párale ahí, párale, oyentes, oyentes.
2: Chiste malo, como dijo. Chiste malo es un galón. Y mañana él se va. Disque para la panzón.
1: Aquí estamos, oyentes, oyentes.
3: Oli, buenas noches.
1: Buenas noches.
3: Olímpica, todos los...
1: ¿Cómo te va, hombre, Alejo?
3: Locutores allá en la mesa. Quisiera un rato trova de boquinches. Boquinches. Y que la trova la canten también así como boquinches. Para que se haga bien divertido.
1: No le van a entender nada. Es amor,
3: que me pone todo bien bueno.

0: tiempo lleva.
1: Ya, ya, ya, entiende nada. El último que nos vamos, el último retrotroba, 6:56.
2: No quiere cortar el chorro. Si no le gustan las drogas, me agorro.
1: Otra aquí, otra vez. Vamos a ver.
0: ¡Que llamó ahorita!
1: ¡Que llamó ahorita!
0: ¡Que llamó ahorita! ¡Que ya le dan el disco! ¡Venga para la mirola! ¡Me tope el chelito!
1: Oiga, ya ese tema para cerrar, ya se nos vamos. Muchas gracias, vamos aquí. Del play.
3: Olímpica, buenas noches.
1: Buenas.
3: Retrotro para Pichingo.
4: 594-94.
3: Retrotro, es que me acabo de echar la novia para la puta mierda. No, te lo digo entonces para eso, por favor.
0: ¡Pobrecito,
3: ya, señor! Porque me pone todo bien bueno.
1: Lo acabo de echar, hermano.
2: Que es que la novia lo echó. Y el hombre está preocupado. En vez de caer en llantos, pues consígase un pelado.
0: En la novia lo echó a él.
5: No,
0: con tristeza lo recuerda. Ahora se encuentra solo en este pendejo de neta.
2: Es que la novia lo echó. Pero que no se demande, pues seguro consiguió otro con... con cosa más grande.
1: Ya, la cero, vamos, con Luceo 15.
0: La última.
1: Sí, la última, vamos.
0: La última, ¿sí o no?
1: Sí.
0: ¡Ese señor está solo!
1: ¡El señor está solo!
0: ¡Botado guay como un potro!
1: ¿Cómo? ¿Botado como un potro?
0: ¡Botado guay como un potro!
1: ¡Botado como un potro, sí!
0: ¡Mientras tanto en esta!
1: Mientras sale...

0: el oyente que viene a correar televisor y aire acondicionado para el mundial. Don Ebrio tiene chiste en Olímpica. Don Ebrio, venga. ¿Cómo está viendo el partido? ¿Sí le gusta televisor grandecito aquí, vea? ¿Sí o no, vea?
1: No, pero le toca a uno pagarlo a punto de chiste el partido.
0: A esta hora, Noruega. Noruega-Senegal. Noruega,
2: es que la cuota inicial de ese partido.
0: Pero ese aquí es bueno con ese aire. Es que con ese aire acondicionado, ¿sí o no? Pues,
1: ¿cómo te parece? Vos sabes que la buena atención se acaba mucho.
0: Sí, sí, sí, sí. No es como antes.
1: Hombre, me comí hoy un... lo que llaman un mimo, pues.
0: Sí, es un heladito.
1: Un heladito de esos, precisamente en una fábrica que es tan querida, de marca paisa. Me atendieron tan mal y me dieron derretido el mimito.
0: Sí.
1: Sí, hombre, yo, pues es un llamado con todo cariño a una marca que es paisa, aquí en Unicentro. Derretido el helado, la mala atención. Yo creo que es bueno que le pongan cuidado a esa marca tan bella que es paisa y la queremos tanto en Antioquia.
0: Bueno, perfecto. No,
1: porque yo, pues, por lo menos en ese verano voy a comer mimitos allá a Unicentro. Oiga, oíste, lo que te iba a contar se me fue.
0: Se le fue para abajo, mijo.
1: No, mentira, ve, ¿cómo te parece? La mala atención empecé, pues, por la mala atención que hay. Llegué a una cantina. Ya la cantina estaba vacía y me sentí ahí. Y era el mesero dando vueltas por ahí. Y yo, ¡ey, mesero! ¡Ey! ¡Ey! ¡Narme esa fría! Y me decía, espérate un momentico, me crees que estoy muy ocupado aquí, hay mucha gente.